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1: Otra hora de música de éxitos en Tropicana, 7 de la noche, 3 minutos, 7:04 pasa el reloj. 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

0: 7 de la noche, 16 minutos, 7:16 minutos en Tropicana 105.7. Bueno, tenemos agenda cultural para este fin de semana en Manizales. Y todo empieza, bueno, empezó desde el día de hoy, pero les voy a dar la programación desde mañana. El viernes 15 de mayo llegará una nueva jornada de cultura en la calle, en la comuna de La Estación, específicamente al costado de la institución educativa San Jorge, desde las 2 de la tarde. Además, la Biblioteca Pública Municipal realizará el tradicional taller de cómic para mayores de 10 años a partir de las 2:30. El sábado el deporte será protagonista en el torneo regional de natación que se desarrollará sábado y domingo en el Bosque Popular El Prado entre las 8 de la mañana y las 6 de la tarde. El barrio La Estrella también celebrará su festival cultural gastronómico y comercial desde las 4 de la tarde hasta las 9 de la noche. Se tendrá el concierto en homenaje al mes de las madres, en el cual se presentará el cantante manizaleño Cris Montoya, participante del programa de televisión, y la coral Brahms, un coro y banda en vivo. A esto se suma la Copa Juventud Voleibol, que tendrá como sede la Unidad Deportiva Palo Grande, del 16 al 18 de mayo, desde las 8 de la mañana hasta las 8 de la noche. El domingo, la jornada dominical comenzará con la tradicional retreta dominical en el Parque Ernesto Gutiérrez, desde las 11:30 a.m., con la participación especial del director francés Mario Galea. Finalmente, los estudiantes del taller de DJ de la Casa de la Cultura harán su debut en el evento After Sun en la Torre 360 de Chipre, de 3 de la tarde a 10 de la noche. La ciudad le apuesta espacios para el encuentro ciudadano a través de la cultura. 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Usted puede ingresar, se puede enterar de todo lo que sucede en Expo Vive de Caracol Radio. 7 de la noche, 19 minutos, 7:19. 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En este jueves nos vamos acercando al fin de semana. Luego de las 8 de la noche estaremos a Que No Me Duermo.
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0: 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En Tropicana son las 7 de la noche, 24 minutos.
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1: 7:27 en Tropicana, 7:27, cómo atardeció, cómo anocheció Manizales. Luego de las 8 de la noche, a que no me duele.

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1: 8:06, Tropicana, A Que No Me Duermo. A Que No Me Duermo, si usted ya le había dado sueños y le estaba dando sueñito, bueno, pues acá lo despertamos. Acá lo despertamos, como dice mi queridísimo Freddy. Salud con ese tinto. Y me conecto con el caballo y con Karina también. A esta hora, 8:06, en Tropicana. Y si ustedes se están preguntando, ¿pero yo qué hago aquí? ¿Por qué sigo aquí? Yo estoy un poquito confundida. Entiendo que ayer, a ver, ustedes saben que uno es empleado. Y ayer pasó algo grave. Yo no pertenezco a esta franja horaria y no a la contraria, yo madrugo. Y de todas maneras, todos como compañeros, pues nos damos cuenta de las cosas graves que ocurren acá. Y ustedes pues merecen todo el respeto de la vida como oyentes. Y bueno, tuvieron que contarme y confiarme que había pasado algo ayer durante el programa. Y hoy mandaron a descargos a Freddy, a Recursos Humanos, acá en la empresa, y por eso él no está en este momento acá. No me dieron muchos detalles de lo que había pasado, pero sí sé que para que esté en este momento, además hasta ahora en Recursos Humanos, o haya estado previamente, porque él va a llegar, asumo, espero, tuvo que haber sido algo bastante grave y muy delicado. Ya, yo sí quisiera saber qué fue lo que pasó. Yo sí quisiera saber si Freddy me contesta el teléfono y me explica, además me dice a qué hora va a llegar, si va a llegar o no va a llegar. Pero bueno, acá estamos al pie del cañón y asumimos lo que ocurra. Voy a intentar comunicarme con él. A ver qué pasó, a ver qué me dice, a ver si viene en camino. A ver qué. A ver si me contesta, don Freddy.
2: Aló.
1: Aló.
2: Aló.
1: Aló, aló. ¿Bebé?
2: ¿Con quién hablo, Juliana?
1: Sí.
2: Hola, Juli, ¿cómo vas?
1: ¿Qué más, negro? ¿Todo bien?
2: Bien, qué pena no haber subido todavía al programa. Lo que pasa es que estoy reunido con las directivas de Caracol porque pues pasó un problema gravísimo respecto al programa de anoche.
1: ¿Pero entonces, qué fue lo que pasó? Está sonando súper feo.
2: Estoy aquí reunido con ellos y dame 5 minutos y subo y les explico todo porque pues es como grave la situación.
1: ¿Pero estás bien?
2: No, sí estoy bien, pero estoy acá con las directivas, entonces pues hasta que no solucione esto, realmente no quiero subir a programa, pero estoy hablando con ellos porque me están diciendo que tengo que cumplir.
1: ¿Sí?
2: Pero realmente pues no quiero subir. Entonces, si quieres, dame unos 5 minutos, ya termino la charla con ellos, a ver en qué conclusión quedamos y subo y te recibo. Qué pena contigo hacerte demorar un poquito más.
1: No te preocupes. Bueno, dale mi Freddy, dale que yo te tengo
2: ya
1: acá.
2: Ya estuvo, gracias.
1: Cualquier cosa me avisa, listo, gracias. Yo estoy pendiente.
2: Perfecto, pues. Gracias, Juli.
1: Ay, Dios mío. Bueno, cuando no lo mandan a descargo es porque en serio algo grave pasó. Seguramente Freddy, pues si llega, les contará qué habrá pasado. Mientras tanto, yo me voy a quedar acompañándolos acá y a Karina y al caballo. Y que salga todo de la mejor manera. Ay, bendito Dios. 8:09 en Tropicana. 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

0: Bueno, ya estamos de nuevo por acá, Ana, que no me duermo. Bienvenidos, una feliz noche para cada uno de ustedes. ¿Cómo están? Me encanta saludarlos. Qué bueno que están por ahí conectados con A Que No Me Duermo. Gracias por esperarme. Les pido una disculpa a todos los oyentes de Tropicana, a todos los las ciudades y demás. Pues no fue un tema fácil. Hasta las pasaditas las 8 nos estuvimos con las directivas de Tropicana, con las directivas de Caracol Radio, en donde pues llegamos a diferentes cosas y conclusiones, en donde pues les voy a estar contando en este programa. Caballito, buenas noches, ¿qué más?
1: Bro, bien, para no asustarte, pero aquí vamos como todos los días, con todos los hierros. A veces las cosas no son como queremos, a veces las cosas no nos salen como queremos, pero bueno, lo importante es que estamos agarrados de la mano de Papito Dios. Él es quien nos da el discernimiento, nos da la sabiduría, nos da la fuerza, nos da la gracia. Y bueno, aquí estamos, papá. A pesar de todo lo que suceda, aquí estamos, como un roble.
0: Pues sí, mi hermano, eso le digo. No fue un tema fácil. Un saludo para toda la gente que está conectada a través de YouTube, la gente que está conectada a través de Tropicana Colombia también. Un abrazo gigante. Qué pena no llegar con la misma alegría de todos los días. De pronto no los estamos contagiando así como siempre. Me gusta llegar acá a Que No Me Duermo de Tropicana, pero pues, caballito, lo pongo en contexto un poquito. No sé si a su correo también llegó.
1: Sí.
0: Que me imagino que muy seguramente fue así, por lo que yo estuve hablando con las directivas y demás, con Pablo, con Gustavo, con Daniel y pues con algunos otros, en donde estaba reunido con ellos. Y a todos los oyentes pues de Tropicana les pongo en contexto lo que pasó. Debido ayer a un video que nosotros pusimos de Karina, en donde pues, ¿se acuerda? La última hora, era la hora de las 11.
1: Sí, ya estábamos casi para terminar.
0: Ay, sí. Y entonces pues queríamos poner el video y demás y no, pues Karina estaba que no lo poníamos, que no lo pusiéramos, pues las directivas me llamaron hace un rato, bajé a la oficina de ellos y lo que pasa, caballito, es que Karina pues envió una carta a las directivas de Caracol diciendo que pues ella no le parecía que hubiéramos hecho eso del video y que no le parecía que pues hubiéramos puesto el video ayer a reproducir. Gracias a toda la gente que se va conectando, estoy bastante molesto. Realmente estaba hablando con las directivas y les dije no quiero subir a ese programa en este momento. Que pues realmente es que, vea, uno hablar con la cabeza caliente, de pronto uno hiere susceptibilidades y demás. Karina, sí. Muy buenas noches, si está por ahí, bienvenida, que no me duermo.
1: Y de verdad que a mí también eso me tocó, de verdad que eso, a mí y conmigo también hablaron, me llegó el correo, porque ella sintió que nosotros le vulneramos sus derechos, de pronto que la expusimos. En ese momento no lo pensé así, no lo vi de esa manera, por eso yo también te dije, Freddy.
0: Pues yo tampoco lo tomé tan personal, caballero. Sí, realmente claro. Estoy con la cabeza caliente, tengo que decirlo, estoy enojado. Si Karina está por ahí, pues puede hablar de una vez, no hay ningún problema. Porque pues ella envió una carta a las directivas de Caracol quejándose acerca de que nosotros pasamos indebidamente el proceso, pues el video, y mucha gente pues no estaba de acuerdo, entre ellas pues Karina, y ella pues dijo voy a escalar esto, que no lo veo por qué, a las directivas de Caracol, en donde me citaron ahorita y dijeron usted, señor Freddy Rodríguez, si no nos explica esta situación puede estar suspendido y muy posiblemente pues muchas gracias por hacer parte de la compañía, entonces más bien suba su programa, despídase de todos los que están ahí, hable con Karina, si puede pues haga una disculpa pública hacia ella, porque pues es un tema delicado que no compete, y de verdad yo dije bueno, yo voy a ir a mi programa, voy a ir a Que No Me Duermo, porque de verdad quiero mucho a los oyentes de Tropicana.
1: Igual nosotros y... hombre, nos debemos a nuestra gente, nos debemos
0: sí,
1: a
0: esas personas
1: que nos están apoyando, nos están viendo, nos están compartiendo, nos están consumiendo desde que comenzamos, y por eso, brother, en este momento te pido serenidad, te pido que te conectes con Dios, con la energía suprema, y logremos sacar esto adelante.
0: Sí, realmente, de verdad, estoy muy molesto, tanto así que Karina creo que ni se ha conectado por ahí, debe ser que no le interesa, después de todo.
2: Buenas noches.
0: Buenas noches, Karina, ¿cómo está? Gracias que ponga la cara. Y pues,
2: ¿cómo les va?
0: Hombre, muy bien, gracias
2: no,
0: por haber enviado.
2: No, que ponga la cara yo, ¿por qué?
0: Por lo que sucedió el día de ayer. Y le ofrezco delante de toda Colombia, de sur, norte, oriente, occidente y toda la gente que está conectada acá, le ofrezco de verdad una disculpa por haber puesto su video. No debimos de pronto hacerlo. Pero si somos amigos y llevamos tanto en este programa, llevamos meses, usted debe haberme escrito a mí, haberme llamado y no escalar esto hasta las directivas de una compañía. De verdad me parece...
2: No voy a decir nada. Yo no estaba de acuerdo con eso. Me dolió en el alma
0: que lo hubiera hecho. Me dolió en el alma. Me rompió el corazón.
2: No, estoy de acuerdo y listo. No, porque rompió el corazón.
0: Porque somos amigos primero, no antes importa. Que tener un programa.
2: No importa.
0: En serio. Vea, de esto come mi hija. Yo sé que a usted no le importa, pero de esto come mi hija. De esto come mi familia. Ahorita mi hija, de pronto usted no lo sabe, el otro mes cumple años. Uh-huh. Y de verdad, delante de todo el mundo que tengo ganas de llorar, porque me dolió como me hablaron, como me trataron. Y me tocó, de verdad, hablar con todo el mundo allá y decirles, oiga, yo llevo muchos años en la compañía, créanme que no lo hice de maldad, no lo hice por mala fe. Quiero mucho a Tropicana, quiero mucho este proyecto, quiero mucho este programa.
2: Freddy,
0: pero
2: Freddy.
0: Karina, usted es amiga mía, ¿cómo se le ocurrió hacer una cosa de esas?
2: Freddy.
0: Tranquila, hable, no hay ningún problema.
2: Me da el favor y mira a los oyentes. Ya todos me están tratando a mí, pues, ¿de qué me están tratando esta noche, ah?
0: No, pero es que es la verdad, Karina. No, no, no. Karina, ¿por qué no cogió y habló con todo? Habló, nos reunió al caballo. Caballito.
1: Sí, hombre. Estoy acá pensativo, estoy escuchándola. Y así como Freddy lo hizo, en este momento, Cari, tú sabes que desde el primer momento en que nos conectamos, desde el primer momento en que cruzamos palabra, siempre fui al aire una persona muy amable contigo y me excuso, te presento excusas. Y bueno, si te faltamos el respeto, si te sentiste vulnerada, atacada, me disculpo, pero creo que también no fue...
2: Está muy serio, Edgar, está muy serio, ¿sí?
1: Sí, sí, yo estoy bastante serio, Cari, porque tú sabes que yo, de verdad, de corazón, yo te quiero bastante, eres una pelada súper bacana. Pero debiste hablar con nosotros primero.
0: Sí, o si no sé. Usted habló con las directivas, planeó esto, pues me parece de verdad de muy mal gusto, porque yo de verdad me trasnocho todos los días hasta las 12 de la noche. Yo no lo quería hacer de maldad.
2: Porque tiene que arrugar el ceño, es que no tiene que enojarse por eso.
0: Pero como, Karina, ¿cómo no me voy a
2: enojar?
0: Pero ¿cómo no me voy a enojar si es mi trabajo? Es de lo que yo vivo.
2: No, pero no se puede enojar por eso, son cosas que hay que asumir y listo.
0: No, pero pues sí, por eso cuando yo estaba hablando con todas las directivas y con todos los que estábamos allá.
2: Sí, ¿qué le dijeron las directivas?
0: Ellos me dijeron, vaya y ofrezca una disculpa pública. Yo le dije, señor, yo tengo los pantalones para subir hasta allá, a Tropicana, y darle una disculpa pública ante todo Colombia. Y de verdad,
2: ¿sí?
0: Le ofrezco ¿sí? disculpas y le digo, perdóneme, no lo quería hacer. Y sí, me han dado la conducción de este programa y de verdad la quiero mucho, Karina. Porque usted es mi amiga y durante muchos meses hemos compartido. Y
2: ¿así me quiere?
0: Claro, yo cuando yo veo un correo, pues un texto de estos a mi correo.
2: ¿Qué
0: que
2: decía
0: dice,
2: el texto? A ver, yo escucho qué decía el texto, qué decía el correo. Que
0: le mandaron a descargos. Yo en la vida sabía que eran unos descargos porque nunca en mi hoja de vida. Y yo dije, pero Karina, o sea, fue molestando.
2: ¿No sabía que eran unos descargos?
0: Yo no tenía ni idea, Karina. Y de verdad, como le digo, o sea, le ofrezco disculpas, pero estoy con la cabeza caliente, estoy enojado, tengo el corazón partido porque usted es mi amiga y la considero así como Caballito lo considero mi hermano. Y pues es un programa donde yo quiero estar y donde a mí me encanta estar todas las noches. Y vea, Karina, si usted no quiere estar de verdad y le parece...
2: A verle miro los ojos. Es que está hablando de tantas cosas que ya no sé tampoco si creerle o no.
0: Pero es que de verdad... O sea, yo vengo de hablar con las directivas. Vengo de hablar con Pablo Muñoz. Vengo de hablar con Daniel.
2: ¿Qué le dijo Pablo Muñoz? A ver, ¿qué le dijo?
0: Vea, lo primero que me dijo a mí Pablo Muñoz... Me dijo, Freddy, le di toda la confianza para que usted hiciera esto. Y delante de toda Colombia nos llamaron... Y que venga una persona con todo esto, con todo este tema tan delicado que está de las mujeres y nos escriban que nosotros pasamos por encima suyo y que nosotros la tratamos. O sea, mejor dicho, nosotros vulneramos sus derechos al colocar un video. Y cuando yo fui a descargos, cuando yo fui allá a hablar, yo dije, pero era un video que estaba en el dominio público de las redes de ella, ¿por qué me están haciendo esto a mí?
2: ¿Me hace el favor y hace silencio un momentico, Freddy, sí?
0: Pero es que, ¿cómo va a hacer silencio?
2: Hace silencio un momentico, ¿sí? Así como usted puede dar todas sus sus palabras esta noche. Yo también tengo derecho a dar mis palabras esta noche. ¿Sí? Usted se unió con Edgar, se unió con Ronan.
1: Hacer, o sea, ya ni siquiera soy digno de cosas. De que me digas caballito, sino Edgar.
2: Edgar,
1: hasta
2: sí, señor.
1: Hasta
2: allá
1: llega tu furia.
2: Cara. Edgar. Sí, señor, Edgar. Okay. ¿Cómo estás?
1: No, yo súper bien. Gracias
2: a
1: Dios.
2: Les
1: todavía
2: encanta.
1: Tengo trabajo, todavía tengo empleo. Estoy bien.
0: No, pues chévere por usted, caballo. De verdad, y lo aprecio mucho y lo quiero mucho. Y ojalá lo dejen, ¿sí?, dirigiendo este programa. Pero pues yo sí me siento muy dolido. Y me da vaina con las directivas de Caracol que me pongan en esta posición, porque yo no pensé que fuera algo tan extremo. Y de pronto la gente en Tropicana Colombia, porque muchos están preguntando ahí a través de TikTok, y qué pena, Karina, de verdad, ponerla también
2: quiere
0: en esta situación. Y la gente que está en YouTube también.
2: Sí.
0: Pues sí, hablamos de un video donde un oyente nos lo mandó ayer a través del WhatsApp y demás. Y pues yo lo vi muy cómico. Yo lo vi muy cómico, y como estaban sus redes sociales, pues para todo el mundo, lo pasamos por acá y ustedes lo vieron. Y resulta que Karina entonces mandó una carta a las directivas de Caracol que se habían vulnerado sus derechos y que habíamos pasado por encima de ella. Y pues obviamente yo, al hacer como dirijo, como conductor de este programa, me llamaron de una vez a mí y me dijeron: Freddy, ¿cómo así que le están haciendo esto a la niña de Medellín? Y yo dije: ¿le estamos haciendo qué? Me dijeron que están pasando videos de ella sin su consentimiento y no sé qué. Y yo dije, pues, hombre, pues fue molestando, qué pena. Y ya fue cuando me dijeron: no, Freddy, o sea, lo primero que me dijo, y si lo digo de verdad, Pablo, y le pido una disculpa porque fue la persona que me tiene acá sentado. Y yo le dije: Pablo, qué pena por romper su confianza y demás. Y Pablo me hizo una cara de: hermano, la embarraste. Y yo, pero o sea, de verdad, yo no sabía. Y tengo la cabeza caliente y estoy que lloro de la piedra. Porque tengo estoy roto por dentro. Me parece tenaz, Karina. Yo la consideraba mi amiga. Entonces, cuando pasó todo esto, yo bajé allá a las directivas y le dije a Gustavo y le dije a Daniel: qué pena, discúlpeme, yo no quiero hacer programa. Y fue cuando recibí la llamada de Juliana, porque Juliana estaba haciendo aquí ahorita, pues el anterior programa, que era Cómo Atardeció Bogotá. Me dijo: Freddy, usted no ha subido, ¿qué pasó? Yo le dije: Karina, tengo un problema, Juliana, tengo un problema aquí gravísimo con las directivas de Caracol, no me han dejado subir, pues hasta que no lo resolvamos. Y yo entonces hablé con ellos y me dijeron: Freddy, usted tiene que subir a dar una disculpa pública porque no está bien. Y si usted tiene, pues, en pocas palabras, los pantalones, suba y hágalo.
2: Sí,
0: yo dije: sí, señor, ¿qué? Voy a subir y voy a meter a Karina, porque me parece un colmo, Karina. Yo a usted le he dado mi
2: confianza.
0: ¿Por qué
2: le parece
0: un
2: colmo? Porque
0: es mi trabajo, es mi trabajo.
2: No,
0: de esto,
2: pero el
0: de esto
2: colmo,
0: come
2: porque
0: mi
2: lo
0: hija.
2: Hubiese pensado antes de hacer las cosas.
0: De esto come mi hija. De verdad, tengo mucha piedra, caballo.
2: ¿Y por qué tiene piedra? ¿Por qué no pensó en eso antes,
0: Karina,
2: de...?
0: Karina, si usted no quiere estar acá, dígalo. Esto es un show.
2: Al contrario,
0: no,
2: si no tiene usted ganas de estar aquí, avise.
0: No, es que esto es un show. Yo en ningún momento me quiero burlar de usted, en serio.
1: ¿Así? No, para nada. Es más...
0: Ah,
1: chicos,
0: qué piedra. Voy por un vaso de agua. Voy por un vaso de agua, caballo. No me siento bien.
2: Vaya, vaya, tome agua.
1: No, tranquilo.
2: Vaya, vaya,
1: no te preocupes. Yo la semana pasada, porque
2: es un
1: show, porque hay que divertir a la gente y hay que hablar de cuánta cosa, y por eso la gente nos sigue, nos ve, nos comparte. Yo dije que yo era pansexual, y cuántas personas no me maman gallo con eso. Y yo no, o sea, a mí no me atrae el sexo masculino. Yo no ando pendiente, ay, porque me dijo, porque esto, o sea, no. O sea, yo sé que esto es un show, yo sé que la gente, hey, hay que entretenerla, que no me duermo. Nosotros mismos lo decimos, o sea, es un reto diario no dejar dormir a la gente. Y tú, Cari, tú ese video lo tienes publicado, posteado en tus redes sociales.
2: Bueno, ya, pare ahí, caballito, pare ahí, caballito, pare ahí, caballito. Esto se está saliendo de control. A ver, que llegue Freddy. Esperemos que llegue Freddy, por favor. Freddy, pero... ¿estás ahí? Freddy, ¿estás ahí? Freddy, ¿ya llegó? Ok. Si no está Freddy, no importa.
0: No, aquí oyentes. Estoy, aquí estoy, qué pena. Estaba trayendo un vaso de agua. Si puedo, listo. Si me dan permiso también, porque entonces tomar agua también es pecado.
2: Sí, también es pecado, también es pecado.
0: Vea, déjeme hablar oyentes. Primero. Me está espere, llamando no, y luego no me deja hablar, entonces.
2: Espere.
0: Pues entonces dirija usted el programa. Es que tranquila, yo apago mi micrófono.
2: Siéntese un momentico, sí, listo. Oyentes, no se preocupen. Listo, no se estresen. Miren, Alfredo y Seriecito, aquí no hubo ningún descargo, aquí no hubo nada. Esto hace parte de A Que No Me Duermo de Tropicana. Los adoramos, los queremos. ¡No se enojen conmigo!
0: ¿Qué?
2: No se enojen. Queríamos así entrar el programa esta noche. No empiece a mirar para otro lado. Relájese un ratico y escuche Tropicana. Listo. A los que están por ahí inventándome
0: la madre.
2: ¿De verdad?
0: ¿Usted está hablando en serio? Ah. ¿Qué? O sea, usted reunió toda
2: amor,
0: la persona.
2: Mi amor, estamos en Tropicana, estamos en A Que No Me Duermo. Aquí estamos tres personas que vamos firmes por muchísimo tiempo al aire con ustedes, que se relajen.
0: O sea, ¿esto es como una venganza?
2: Amor, venganza no, relájese.
0: Pero es
2: venganza.
0: Que, o sea, yo estoy temblando, mire. O sea, usted no sabe.
2: Ay, no,
0: usted...
2: pues temblando. Le digo, pues yo ese parlamento no me lo conocía, Freddy. Vaya y verá que en el programa normal no saca ese tipo de parlamento.
0: Pero yo estuve ¡joda! Reunido ahorita con las directivas.
2: ¡Joda!
0: Uy, Gustavo, ¡joda! Yo no creo que usted me haya hecho esto, ni Daniel ni Pablo. No jodas.
2: No jodas.
1: Ayer Rafa me cogió, me encerró más de media hora ahí y me acaba de decir.
0: No jodas.
1: O sea, y aquí me lo dijo, caballito.
0: Pongámonos
1: con
0: serio
1: ese tipo
0: en
1: de vainas, porque tú sabes cómo están las cosas en este
2: póngase
1: país,
2: serio.
1: En estos días, con el tema es de la sexualización de la mujer, que las
2: es
1: mujeres
2: mensaje,
1: son esto. Cuidado
2: exacto.
1: con esa vaina, imagínate.
0: Esto es mentira.
2: Esto es un mensaje, sí, Freddy, esto es un mensaje para todas las personitas que quizás por ahí. Sí. Tranquilo, yo comparto el video, normal, es un video público, la gente ayer pasó rico con el video, pero actualmente Colombia vive una vaina muy maluca, muy pesada con el tema de el abuso, el acoso sexual en diferentes sitios, en trabajos, en oficinas, que el conductor, que aquí, que allá. Entonces queremos que ustedes, así como compañeros, así como lo que sea, también se apoyen, se cuiden y que no se dejen, muchachos.
0: Pero
2: que
0: entonces
2: no se
0: yo
2: dejen.
0: Ahora que me den una disculpa, porque yo estoy temblando. O
2: llame,
0: sea, entonces...
2: llame al jefe, ¿temblando de qué? Mentira.
0: Pero, ¿cómo así que no? Entonces va a que usted se reúna con las directivas y le digan, Freddy, qué pena, vaya, despídase de su programa. No.
2: De la bobada. Caballito, ¿usted qué opinión tiene? ¿Por qué está tan callado? Haga el favor, ríase, que usted también hizo parte de este enredito. Y Ronald, aparezca, mi amor. Que usted también. Aparezca.
0: No, ¿en serio? ¿Ustedes me están hablando de eso? No.
1: O sea, yo estoy mirando los toros desde la barrera. Venga. Porque hasta donde yo tenía entendido.
0: Venga.
1: Cogió mi jefe Rafa Narváez y aquí me dijo, mejor dicho. De cosi no me mandó para la casa así como los peladitos en la guardería.
0: O sea, por eso es que Ronald no ha aparecido aquí.
2: Ah, no, Ronald también se escondió. Mira qué tan chévere.
0: No, yo lo...
2: Fredicito.
0: No.
2: ¿A quién está llamando?
0: Pues a Ronald. ¿Qué hubo? ¿Dónde anda? Uy. Espere, a ver.
3: Es tremendo problema, weón. ¿Estamos al aire?
0: Sí, aquí está yo lo estoy llamando porque Karina, pues todo, o sea, todo lo que me hicieron acá en las directivas y todo, que yo bajé a la oficina y de Gustavo.
2: Ronald
0: y todo.
2: Está con Maluma en el baño.
3: Aló.
0: ¿Qué fue esto, mi querido Ronald?
3: No le escucho, es que yo voy saliendo de Caracol.
0: ¿Cómo así? ¿Usted también lo citaron?
2: Joda.
3: No, pues imagínese, Gustavo me dijo, pero ¿cómo así? ¿Y usted qué?
0: Pues es que Gustavo me llevó a la oficina con Daniel y con Pablo y me dijeron que muchas gracias, que porque Karina había enviado una carta y entonces yo pasé por encima de Karina y que los derechos de la mujer y que no, y yo, pero yo en ningún momento intenté pasar por encima de ella. Y entonces yo vine porque me hicieron subir a programa a que yo diera una disculpa pública, pero pues realmente yo estoy temblando y todo porque, pues imagínense mi trabajo.
2: Amor, usted no nació el día
3: pues
2: de los temblores, no, relájese.
3: No entiendo, porque es que, pues a mí me dijo lo mismo, o sea, me citaron, me dijeron, huevón, o sea, 3 días como productor del programa ya en estas, o sea, eso era lo que querían hacer, o sea, ¿para eso usted quería estar ahí?
0: Por eso, o sea, yo también, que igual ahorita Karina dice que no, que es una broma.
2: Freddy.
0: ¿Qué?
2: Freddy.
3: ¿Cómo así? Una broma de...
2: Ah, pues, ¿cómo así?
0: Te vuelvas para el programa.
2: O sea, ya voy a terminar yo siendo la culpable. ¡Joda! Ríase. O sea, ya me van a salir que yo bueno, soy...
3: ¿Y quién está en el máster? No entiendo.
0: No, aquí estoy yo porque me hicieron subir. Yo no quería subir, pero Pablo me dijo suba. Me dijo suba y despídase. Y de paso de una disculpa pública a Karina y yo. Yo con esa rabia.
3: Me está llamando Pablo... cuelgo y ya si algo los llamo. Ah,
2: sí. Hágale uno. Si veo como,
1: se sale por la tangente. Tremendo, vea, qué chicharrón grasoso y peludo.
0: Oiga.
1: No hay un bollito por ahí para comérselo
2: no,
1: a esta hora.
2: Muchachos,
0: yo fui por agua.
2: Freddy, acepte que no es una broma y acepte que usted también estaba en el libreto para este tipo de cosas.
0: No, yo no estaba en ningún libreto.
2: Usted sí estaba y tengo razón y les muestro chat.
0: Y entonces, ¿qué? Lo que me hizo Gustavo y todo abajo, ¿qué?
2: Soldado caído de Tropicana, don Freddy, hoy en
0: No. Soldado caído. Sí, voy a llamar a mi mamá porque yo le dije a mi mamá que necesitaba arrendar la pieza porque ya no tengo con qué pagarle.
2: No, relájese, sí. La gente ya aquí me está tratando de todo, de todo.
0: No, respeten. Acéptelo. Esta vaina.
2: Freddy.
1: Karina.
2: Acepte que usted también estaba en el guión.
1: No, Karina, ¿qué es lo que está pasando contigo en esta vaina?
0: No.
2: Acéptelo.
0: Bueno, ahora sí podemos arrancar el programa como esa, que no me duermo de Tropicana ya después de todo. Es que no puedo ni hablar. Caballito, ¿por qué no dirige esto un ratico mientras yo...
1: Ay,

0: tener usted, pero vea, culpables oyentes, miren pues, Freddy, number one, Caballito, Ronald, así me miren como quieran, Malumita, un equipo y todos lo planearon. Es que, Freddy, acéptelo pues, este es un mensaje para todos.
1: Pero de verdad le digo públicamente, porque yo venía, vea, mientras yo subía las escaleras, yo dije, ¿qué carajo le voy a decir a Karina?
0: Deje ser mentiroso, Freddy, no empiece a creerse aquí.
1: Pregúntele, ahí está Ronald.
0: Pregúntele.
1: Yo no sé ustedes qué cuadraron, pero bueno.
0: ¿Qué cuadraron?
1: Podemos montar.
0: No, Alvaro, aterrice,
1: o sea que tenemos permiso.
0: Aterrice porque los oyentes aquí me están tratando a mí de todo porque creen que es culpa mía.
1: Venga, ¿y podemos poner otro video suyo? Porque tengo otro video. Yo me hice a la tarea de descargar otro video hasta que me llamaron.
0: Pero primero va a aceptar que usted hace parte también.
1: ¿Cuál aceptar?
0: De este
1: no, usted cómo debe ser. Sí. No, usted qué,
0: no,
1: cómo va a hacer todo esto. No, respete.
0: No,
1: respete,
0: no,
1: de verdad.
0: No. A mí
1: yo
0: no me
1: iba,
0: con que yo.
1: Iba a mandar a mi hija para donde la mamá. Pero bueno. 8 de la noche, 34.
0: Ay, Freddy.
1: ¿Qué?
0: Ahí me están. Freddy, Caballito, hable, pronúnciese, quédese, espero que silencio. Dice, los oyentes dicen que vea que yo salí inmadura, ¿sí? Que por favor que echen esa vieja, que no se le crees nada a esa vieja, que qué pereza.
1: Sí, se le devolvió la broma, nada que hacer.
0: Nada que hacer. Ey. O lo acepta o lo echo al agua porque tengo
1: claro,
0: aquí.
1: Claro, lo que dice Miguel es verdad, con razón Caballo pagó el taxi de 70 mil. Caballo, ¿a usted qué le hicieron? ¿A usted Karina, qué le hizo para que estuviera pagado un taxi?
2: La próxima vez que vaya para Bogotá, Daniel, me hace el favor y me manda en un vuelo diferente que yo no voy a esperar a nadie.
1: Claro, claro. Bueno, pero un saludo a toda la gente
0: pero
1: de Tropicana, Colombia.
0: Freddy.
1: Que ya me estoy relajando.
0: No, me al favor. No, pero, relajando no. Aterríceme ahí que los oyentes están pensando que yo soy sino fastidiosa, que yo soy horrible, que yo soy inmadura, que yo soy fastidiosa, que yo no sé
1: ¿quién
0: qué.
1: ¿Quién le manda
0: que
1: a ponerse a hacer
0: esas
1: bromas?
0: No, mi amor.
1: ¿Quién le manda?
0: Oyentes.
1: ¿Quién le manda? Oiga, un saludo para toda la gente que está en YouTube. Un abrazo también para toda la gente que está en Tropicana de Colombia. Y los estamos leyendo. David, dice que vaya.
0: Vea cómo me están tratando. Vio. Dice que se vaya, Karina.
1: No. Bueno.
0: Y yo siendo bien.
1: Ya me relajé un poquito. Ya podemos hacer programa. Ya podemos hacer programa. Ya puedo hablar
2: cada. Mira. Ponte relajadito, ponte ready. Yo ayer te dije que te tomaras una valeriana. Esa vaina no sé para qué sirve, pero te relaja. Dicen que eso tiene unos efectos muy bacanos. Entonces, por eso, tómate una valeriana. De pronto, si tienen ustedes sidrón.
1: Yo me fui por vaso de agua. Yo me fui por vaso de agua y me acaba de llamar Pablo y me escribió fresco, Freddy. Yo, uy, no hagan eso.
0: No sea fastidioso, Freddy. Usted hace parte de este enredito.
1: Vea lo que me estoy tomando.
0: A mí me hace el favor y me desenreda como la canción de ser redes y es capaz o yo.
1: Vea lo que me tocó tomarme porque me estaba dando un paro aquí.
0: Ay, sí, claro.
1: Me estaba dando
0: un paro,
1: vea. Vea. Jengibre y todo. Tengo naranjita.
0: Mire,
1: y todo.
0: Vea.
1: Uy, no.
0: Mire lo que me dijo por acá un oyente. Es que Karina, con todo respeto, vete y no vuelvas más. Ay, no.
1: Uy, o sea que me quieres más que a Karina. ¡Uy! ¡Uy!
0: O sea, me echaste a los oyentes en contra, güey. No,
1: salieron los predicistas a relucir. Acá uno nos va a regalar al mundo
0: no
1: del mundo.
0: Créanme,
2: pero ven acá. O sea, lo que yo estoy viendo, lo que yo me estoy dando cuenta, es que ustedes, joda, no me defendieron a mí cuando yo dije que yo era pansexual, sino por el contrario. Ay, caballo, que no sé cuándo, tanto correte, Karina.
1: Gracias.
2: O sea, una vaina jodida.
0: O sea, si ve cómo son.
1: Y voy tanteando también la vaina de que el día que me lleguen a echar, voy a pedir a subir a la cabina y voy a venir a decir, por favor, hagan una campaña para que no me echen de Tropicana. Por favor.
0: Por favor. No, ¿cuál campaña? De la OAS.
1: Vea, Silvio dice, si sacan a Karina, que la traigan para acá.
0: Dice que manden a Karina para guerras y paz, ¿cómo es?
1: Oiga, un saludo para todos los que están conectados en Tropicana Colombia. Así queríamos iniciar este programa. Y no esperaba todo esto, de verdad.
2: Cuando yo escuché a Juliana, yo dije, ¡vértigo! Botaron al Freddy y le cortaron la cabeza. Y Juliana con su cara así.
1: No, pero de verdad, ¿cómo se van a unir para hacer una vaina de esas?
2: Ey,
1: o sea,
2: no,
1: así
2: no
1: pueden ser los soldados caídos.
2: Eso no se hace.
1: ¿Puedo mutear a Karina, Caballito, en este momento?
0: No.
2: Mútela.
1: Sí, la muteamos. Ahí ya está. Hablemos de fútbol ahora sí.
0: No.

0: Uy, vea, Miguel también. Pero vea, Karina, mucha gente la recibe. Dice aquí, no, Karina, yo, venga para acá. Karina es la mejor locutora.
1: Mal. Ese yo Freddy salió a actuar. Yo me imagino dije, el pogotón de gente con Parcanta.
2: Que me van a poner y otra vaina. Multa.
1: Mira, el pogotón de gente que hubiese ido allá a Medellín con el pogotón de pancartas diciéndote Karina y tal. Eso, mira, eso iba a ser un carnaval, ¿oíste?
0: Ay, pero de verdad.
2: Ay, no, sí. Vea. Mire, vea. Ahí me están. Ay, no, Miguel.
0: Gracias, Majo, gracias, Nata, gracias a todos los que me apoyaron en mi campaña de que no me saquen de acá, por favor. No, hemos hecho una linda comunidad. Los amo.
2: Ahí puso la campaña de que más bien saquen a Karina.
0: Si se conectan ya 1,000 personas de una, me voy a quitar la camiseta.
2: Es más, les vamos a...
0: ¡Ay, Freddy, pelotetilla!
2: Oigan, hoy tengo video de Freddy y Caballito.
0: ¿Usted se puso a buscar videos de nosotros?
2: Sí.
0: ¿En
2: porque
0: serio?
2: En... Sí,
1: ¿y
2: videos
1: de qué, Karina?
2: En camino largo hay desquite.
3: Cari, envíamelos ya.
0: Ay, no jodas. No jodas, que es. Ay, sí.
2: Ronald,
0: ay.
2: Miren, ¿cuál Ronald que iba saliendo de Caracol? ¿Ya lo vieron?
3: Ya regresé.
0: Ya regresó. Ah. Es que ¿qué? Subir la escalera es pecado. ¿Qué?
2: No.
0: ¿Qué haremos?
2: Es que vea, todo el mundo me estaba aquí tratando de. Uy, no, horrible. No.
3: Te están tratando
1: Karina,
3: mal,
1: pero
3: Karina.
1: ¿Para qué te pones con tus vainas? A mí sí, también claro. Me pegaron un tremendo regañón aquí de parte, señor mío. Yo claro. Tenía rato, sí. Años que no me da un ¿cómo? Una lavada como me la dieron hoy.
0: ¿Cómo será que regañaron al caballo que no quería hablar?
1: Caballo estaba por ahí guardado. Me quitaron el habla.
0: Claro.
1: Es más, me dijeron, caballo, ¿tú qué eres? Pollerón, ¿qué te pasa? Que no sé qué. Mejor dicho,
0: no,
1: me cogieron,
0: no
1: me lavaron y me tendieron.
0: No
2: es que
0: vea,
2: les voy a decir una cosa a Freddy. Freddy, ¿sabe qué? Lo que dice acá un oyente es que a usted le gusta hacer, pero que no le hagan. Ahí sí busca, mi amor, por dónde desquitarse.
0: Así le dije ayer a una amiga en la noche. Que le gusta hacer, pero que yo no le haga. Y yo, ok. Bueno, pues bienvenidos a cada uno de ustedes. Recuerden que estamos a través de YouTube, a que no me duermo de Tropicana. Estamos a través de TikTok también. Ay, ya me volvió el alma. Ay, ya podemos hablar de todo, ahora sí.
1: Ahora sí.
2: Es que al que echaron fue Maluma.
1: Ahí me trae Abelito un oiga. Balde de agua con azúcar para los nervios.
2: Que no sean fastidiosos.
3: ¿Dónde andará Maluma? ¿Será que lo llamamos?
0: ¿Dónde andará?
2: Arnulfo, sí, tranquilo, un besito.
0: Teníamos llamarlo por videollamada para saber qué está haciendo.
2: Vea lo que dice Ender, dice que yo ya estaba madreando a Karina. Ay, no.
0: Es que todo por culpa de...
2: No, María.
4: ¿Por qué te vas
2: no,
4: a meter
2: gente.
4: Conmigo?
0: Ay, pero ¿por qué son así?
2: Escuche.
0: Pero bueno, ya.
5: Tropicana la más bacana, bacanísima. Saquen a esa pelada, saquen a... Tropicana la más bacana, bacanísima. Ey, saquen a esa pelada, saquen a la pelada.
2: No.
5: Porque no lo van a oler esa marica, saquen a esa pelada. Que
0: Oye, uy, usted ya tienes otro problema ahí en ese. Yo no me meto yo en eso. Yo no me meto en eso.
6: ¿A qué no me vemos de Tropicana? Uy, no. Qué broma tan buena, muchachos. ¿Por qué te iban a echar a mi locutor favorito, Freddy?
2: No, ¡oh, Dios mío!
1: Ahí,
2: sácatelo
1: a vivir. Le compro una cama y un juego de cuarto.
6: Pues ya tengo 19 años, ya puedo escuchar el programa. Entonces, no me lo pierdo. Karina, de afuera acá en Bucaramanga. En serio, hoy es jueves de TVT.
1: ¡Eso!
6: ¿Qué haces con el reggaetón?
2: ¡Eso, Cristian! ¡Un besito!
0: ¡Ey, qué bueno! Uy, tengo mucha fanaticada.
2: No, vea cómo me tenían aquí.
1: Papi,
2: me tenían, ¿sabes qué? Como,
1: que decir como
2: un trapo de...
1: Venga, para mi fanaticada.
0: Venga, ya que dijeron
2: me
0: ahorita...
2: Me tenían vuelta como un tarro así de esos que uno golpea para jugar como fútbol.
0: Juliana dice aquí, ay, por fin Freddy se iba a dormir temprano y no lo... Oiga, venga, ¿qué le parece? Saludamos a Malumita desde la distancia también.
2: ¿Y dónde está Maluma?
0: ¿Malumita?
7: Aló.
0: ¿Aló, Malumita? Uy, espere, porque ahí se está devolviendo el sonido terrible.
1: ¿Malumita, que dónde andas?
0: Se está devolviendo. No.
2: Maluma se está... Eso parece Maluma entrando a...
0: Maluma no sé, está con los NASA. Extraterrestres.
1: El Maluma está como en el planetario. Suena una vaina así como...
0: A ver, ¿Malumita está por ahí? Malumita.
2: Estás ahí, responde tres veces.
0: Da tres golpes, por favor. Repórtate, Malumita.
2: Es que...
0: No está por ahí, Maluma. No está por ahí. Pero bueno, en cualquier momento nos conectamos con él.
8: ¿Estás cansado de llenar tu WhatsApp a punta?
0: ¿Qué? ¿Qué WhatsApp? ¿Qué? ¡Ve!
1: Señora, respete, por favor.
0: Lo que dicen acá es verdad. Ya Freddy no vuelve a molestar a Karina en su vida. Téngalo por seguro. Karina, ¿usted qué quiere? La invito mañana a comer. Le mando mañana almuerzo.
1: No, oh, da, Freddy, la vas a invitar a comer.
0: Pues Karina ya me va a sacar plata también a mí, que hacemos.
1: No, va, compañero, no, mándemelo, no, ya. Después de la broma que nos hizo, no, señor.
0: No. Bueno.
2: Ah, sí, claro, es que ustedes les encanta hacer, les encanta burlarse de todo el mundo, les encanta, vea, tenga fun, que se prenda, que la vaina, que no me duermo, que allí el soldado caído, le encanta decirle de todo al soldado caído. Ah, pero cuando les toca a ustedes y, ay, no, es que mi niña vive de esto, es que por Dios, mire, es que sin esto yo no vivo. ¿Qué?
0: Pues obvio, no le toca ponerse, pues no le, yo me puse las rodilleras y yo bajé.
2: Usted se puso en los zapatos del señor al que dejamos prácticamente sin hogar cuando nos dijo que no tenía esposa.
0: No, señora, nosotros le abrimos los ojos al señor y él se dio cuenta que tenía una mala mujer al lado. Eso es diferente. Y debería agradecernos a nosotros. Debería invitarnos él a comer y decir, uy, muchachos, gracias a ustedes me di cuenta que la persona que tengo al lado me es infiel, me falla, no está conmigo, no es leal.
1: Y resulta que yo me ponía mal. Yo duré como dos noches que no dormía porque la muchacha, mejor dicho, eso parecía una María Magdalena llorando. Pero yo después dije, pero ven acá, loco. Si nosotros lo que estamos haciendo es un favor,
2: vea,
1: porque su persona, la persona con la que ella está, no le es fiel, ella debería estar agradecida con nosotros porque destapamos eso. Lo que va a hacer después que sea ya.
2: No. Vea, ya me dijo por acá, dizque Méndez, me voy, qué aburrición ya con Karina. Ay, no.
1: Karina, la única forma de tú subsanar esto es que muestres las Karinas. Sí, claro.
2: Oigan a este.
0: Sí, la única forma de ponerme feliz es que muestre a Karina 1 y Karina 2.
1: Muestre las Karinas porque, o sea, esta broma de muy mal gusto.
0: Claro, y Juliana también ya estaba preocupada de que la dejaran aquí toda la noche.
1: Muy mal gusto.
0: Ya como que tengo por acá a Malumita. Malumita, ¿está por ahí? ¿Dónde está? Uy, no, no se
1: escucha. Malumation, no se pudo.
0: No, no se pudo.
2: A Maluma lo tienen metido por allá profundamente.
1: ¿Qué le metieron a Maluma?
2: El micrófono.
1: ¿Por dónde? Que lo cableen bien. Que de pronto esa vaina no sirve porque no lo cablaron bien.
0: Lo que pasa es que tiene un celular de muy bajo presupuesto.
2: Ay, pero no, por Dios.
0: Es que Maluma está en el baño. Maluma está en el baño. ¡Maluma! No se escucha. No, debe ser la tarjeta como de sonido.
2: No, que no. Por favor, que Maluma, que mande más bien una nota de voz. Eso está muy bravo así.
0: Gracias, Alexandra Gómez. Dice Freddy, mi locutor favorito, ¿cómo le van a hacer eso? ¿Cierto, Alexa? No pueden jugar conmigo, por Dios. A mí que me encanta acompañarlo siempre toda la noche. Gracias, Alexita, y por el apoyo siempre. A ver.
2: No. Yo estoy traumatizada.
0: Nunca pensé extrañar un programa como el día que Karina no fue. Dice, uy, no, es que el video que ustedes se perdieron el día de ayer, yo estoy que lo repito como para terminar con todo esto.
2: ¡Repítalo!
0: Toda la vaina que salió el video, que se conecte todo el mundo a través de Tropicana Colombia y a través de YouTube. Por favor, en este programa, que no me duermo, conéctese todo el mundo. Vaya. Y ayúdenos a darle tactacito ahí, ayúdenos a darle mucho cariñito a la pantalla, ahí los que están en TikTok.
2: Venga, yo les doy cariño.
0: Eso, péguenle a Karina ahí, ta, así con el dedito.
2: Péguenle a eso.
0: Y ponemos el video, pero que se conecte todo el mundo ya, a ver, conectándose, ya, corre.
1: Es cuando Karina hace, ¡achú! Yo digo,
0: es que
1: mira, se le veían los ojitos así como cuando tú estás borracho
0: en este momento,
1: tienes una chapetera así de días.
0: Caballito, ese es el video más viral que tiene toda Colombia en este momento y se lo puedo jurar.
1: Obvio que sí.
0: Todo el mundo está ahí conectado esperando el video. Vea, tened un minuto para que conecte todo el mundo. En un minuto lo vamos a mandar, en un minuto para que lo vean. No sabemos, porque ayer lo dijimos, no sabemos, Karina, qué pretendía o cuántos seguidores, o perder seguidores más bien con el video. Un estornudo y aparece en la playa.
2: Eso fue un video hace 10 años, o sea, hace 10 años.
0: Pero le quedó muy bien. ¿Cuántas veces? Y usted no nos contó, ¿cuántas veces usted practicó ese estornudo? No, se nota.
2: Una vez.
0: Se nota.
2: ¿Serio?
0: Se nota porque es muy chistoso. Y si alguna campaña de pastillas de gripa quiere contratarla, ahí está Karina para que le haga su campaña estornuda.
2: Mi estornudo estrella.
1: Mi amor.
0: Acá dicen que muestren.
2: Quiere, ahí sí me dice mi amor.
0: Que muestren video de Freddy, que póngalo. Muestren video de Caballito también.
2: Ah, en los videos los tengo yo acá, ya mismo los mando Ronald.
0: Pero vamos a cerrar esto, esta primera hora de A Que No Me Duermo, de Tropicana, mostrándoles el video que causó toda esta polémica y con el cual arrancamos el día de hoy. Pero queremos que todos ustedes se conecten a través de Tropicana Colombia, Freddy, o que vayan a través de YouTube y nos busquen Tropicana Colombia. Se suscriba al canal que tenemos de Tropicana Colombia para poder mostrarles el videito. Cuénteme, Caballito.
2: Escuche, espere, sí, espere,
1: espérate ahí, Karina. Espérate ahí. Lo que pasa es que eso fue real. Ayer, Karina, tú tienes que decirlo. Tú sí estabas brava, estabas molesta, no querías que nosotros pasáramos el video. Y dijiste, no,
0: es que se
1: estoy
0: enojó.
1: Charlando.
0: Yo por
1: yo
0: eso
1: no estoy charlando, no lo vayan a pasar porque yo no estoy de acuerdo que lo pasen.
2: Porque es que claro, es un video de hace 10 años.
0: El que me puse la 10 fui yo y me puse esa para decir, sí, hágale que toda la responsabilidad. Pero no, pues dije fuera tan grave cuando me hacen toda esta parafernalia. Y yo, no, hombre, no, ya no vuelvo a mostrar videos de nadie. A ver,
2: escuche.
0: Tenemos un minutico.
4: Bacana, A Que No Me Duermo, Karenita, con John Alexander, del Tropi Reciclador. ¿Dónde el arbolito? Karina, no te preocupes que si acá tiene tu puestecito. Oh. A que camellemos recuperando, Karina, con la tropicarreta que me regaló.
0: ¡Ay, qué bonito!
4: Y tú estuviste ahí con el videito jalando la carreta, te luce.
0: ¡Qué bueno! Oh. Ronald, tenemos el videito ahí para pasarlo, por favor. Ya claro está cuadrando, sí, el viejo Ronald.
3: Ya está listo.
0: Listo, de escuche, una. Vamos escuche a mandarlo porque nos vamos a desconectar. No, Cari. Espere, porque nos vamos a ir a desconexión. Entonces vamos a mandar el videito para cerrar esta primera hora. Ahí lo tenemos. ¡Veas que esa cara tan hermosa! ¿Cómo no hacerle elogio a ese video? Mandémoslo, ¿cómo es?
3: A ver, ahí se va.
1: ¡Y! ¡Pajazo!
0: ¡Tenemos 10 segundos!
3: Ahí va, ya, quite, chao.
1: Pero vamos a estornudar todo. A la cuenta de tres, vamos a estornudar. Vamos a hacer un homenaje a Karina en vida. A la una, a las dos y a las tres. ¡Achú!
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1: Estamos en Tropicana, Tropicana, Tropicana, 9:05, A Que No Me Duermo de Tropicana, aquí estamos. Y señores, soldado caído, ya me volvieron los colores porque ya me llamó mi jefe y todo y me escribió y me dijo, ah, Freddy, aprenda. Yo no, pues tan queridos todos, tan bonitos todos ustedes, cómo los admiro y cómo los quiero. Ahí estábamos hablando con toda la gente de YouTube, estábamos hablando con toda la gente de Tropicana Colombia también. Gracias a cada uno de ustedes que hace parte de este programa todas las noches de 8 a 12 de la noche, a cada rinconcito donde llegamos, sea que usted de pronto se vaya ahí manejando en la carretera para que nosotros lo acompañemos, para que no se duerma, todas las estaciones de servicio, a los amigos de aplicación, a los amigos tropiamarillitos, a los que están trasnochando de pronto estudiando, los que están de pronto también en la obra, o los amigos guardas de seguridad que están ahí pegados y cambiaron la pantalla y pusieron YouTube y quitaron las cámaras del edificio. Entonces, una hora. Si se le llega a entrar alguien al parqueadero, pues no importa, nosotros aquí lo acompañamos. Muchachos, ¿cómo están?
2: Qué vaina buena.
1: Ya todo Freddy, el mundo dice, por fin volvió Freddy. Uy, sí, yo estaba enojado.
3: Metiendo la niña afuera. Que no sé qué. Eso rompe el corazón de todo mundo.
1: Pero ya me di cuenta que si me viene a atracar a alguien, yo le voy a decir, hermano, pero es que es mi hija también, que ella habla por este celular, no se lo lleve. Y de pronto le muevo el corazoncito. Mañana voy a hacer un video pidiendo almuerzo así. A ver si alguien me gasta, amigo, yo no tengo
2: para. Papi, no, y ahora con esa broma que te acaban de hacer hoy. Papi, no, ya es más, te ganaste la gente.
1: Hay un eco por allá, hay un eco, alguien con el retorno muy alto, por favor, para que le bajen.
2: A ver.
3: Yo lo tengo bajito, mi amor. Sí, necesita
2: mi amor,
3: que se lo baje.
2: Muestra para ver. Muestra para ver cómo lo tiene.
1: Qué rico. Por
3: necesita que se lo baje.
2: No, que me lo suba mejor.
3: ¿A qué nivel?
2: El que tú quieras y puedas.
1: Oiga, les voy a hacer una pregunta ahora sí con los temas que yo tenía planeados para hablar con ustedes. Me imagino que ustedes también tienen temas por ahí de los cuales vamos a hablar. Pero pues voy a empezar con este primero.
2: ¿Les ¿Qué pasó, parece? Yo, Freddy? Ahora sí.
1: Le hago una pregunta, caballo.
2: Hágane.
1: ¿Usted se metería con alguien o tendría una relación con alguien que trabaje haciendo cine para adultos en la industria adulta?
2: Me gustaría esa experiencia. Es más, yo lo he pensado.
1: O sea,
2: pero yo soy...
1: Estoy hablando de una relación seria, o sea, de ser novio...
3: O sea, él había pensado.
2: Sí. Una relación seria, sí.
1: De que... de pronto llegue usted a la casa y mi amor, ¿cómo te fue hoy? Bien, me comiste el pan. Así que estén hablando ahí, uno no sabe, mi amor, como no, este man me cogió.
2: Papi, pero ganando platica, muy seguramente es un bollo, muy seguramente ella solamente va a poner su cuerpo porque el corazón me lo pones a mí. Yo sí.
3: Venga.
2: Mira a Mia Khalifa. Mia Khalifa tiene su.
3: Usted, venga, en ese caso, ¿usted daría el mismo rendimiento que las parejitas que le tocan?
2: De pronto, quizás, quien quita que no.
3: Ah, ok.
2: ¿Quién quita?
1: Pero usted llegaría, imagínese usted tener a su pareja, esa persona. Usted, caballito de hombre, que llegue su novia.
2: Ya vienes tú con el cuento, caballito, después de ella haber estado en el Tibiritábara, después de estar en Popayán.
3: ¿En el qué?
1: Y puede que no, sino que usted simplemente en la cama de verdad tener una conversación así de, mi amor, ¿cómo te fue el día de hoy? No, imagínate que me tocó hacer 4 escenas. O sea, ¿usted se imagina eso? O sea, piénselo bien, caballo, piénselo bien.
2: Sí, Freddy, y es que te lo estoy diciendo.
1: Porque tiene que meterse en ese cuento.
2: Yo me he imaginado eso. Joder, ¿cómo sería una relación con una chica de cine para adultos? ¿Cómo sería? Bacano, sería de pronto, es que todos los días en el tin. ¿Sí será que,
3: o que llegue
2: cuando ella está trabajando?
3: Que no,
1: mamá.
2: ¿Será
1: no,
2: igual
1: no,
2: o diferente no, que cuando no, está
1: no,
2: en la casa?
1: No digan eso. Digamos que llega cansada, por favor, ¿vale?
3: Mamada.
1: No. Ahora, Cari, le hago la pregunta a usted. ¿Usted se metería con alguien que trabaje en una industria para adultos, que haga películas y demás, como su pareja oficial? Estoy hablando como...
3: No.
1: O sea, yo no le hablo del polvito, no, ni del culito,
3: no,
1: nada
3: no,
1: de esa
3: no,
1: vaina,
3: no.
1: O sea,
3: su
1: pareja
3: mi amor,
1: oficial.
3: Yo por allá no.
1: ¿No?
3: No, yo por allá no. No.
1: Ronald, ¿usted se metería con una persona que trabaja en el cine para adultos, que sea su pareja?
4: No, imposible.
1: No, usted no aguantaría que otra persona... Pero es por plata.
4: No.
3: Pues no, mi amor.
4: No, no me da.
3: O sea, yo, por ahí dicen que por plata baila el mono, pero yo con eso no le bailo. Yo
2: sí, pero me esas monto, mujeres se cuidan más que un poco. Yo esas me mujeres monto, no te van a pegar los cachos.
1: Yo me monto están, en el bus del caballo.
2: De estar de la Irina Arán.
1: Yo me monto en el bus del caballo. Yo sí, amiga, está por plata. Igual usted me quiere a mí, su corazoncito es mío.
2: Es correcto.
1: Sí, ¿qué? ¿Por qué no vamos a poder hacer algo así de una relación? Y se quita uno de la cabeza la idea de que ella estuvo con varios hombres durante el día o le tocó trabajar así.
2: Freddy, o sea, y lo que pasa es que son actrices, son actores, son profesionales de la industria. No estás con cualquiera. Ellos tienen su industria, ellos tienen sus empresas y son los mismos con los mismos. Tú no la vas a ver con alguien diferente.
1: ¿Qué? Bueno.
4: ¿Ya? Caballo, Freddy.
1: ¿Qué pasó?
4: Su esposa llega de trabajar.
1: Sí.
4: Y usted las... Hola, mi amor.
1: ¡Mua! Claro, ¿por qué no?
4: Después de que...
1: Claro, ¡no! ¿Eso se lava?
2: Yo me dijo, eso se lava y queda igual.
1: Claro, eso se lava. ¿Por qué no? Es que uno tiene que salir del contexto de... Ay, mi amor, es que usted estuvo disfrutando todo el día teniendo sexo con... No, amiga, usted viene acá, está conmigo, está nuestra relación.
2: Freddy, y tú me disculpas y también ustedes me disculpan, pero hay una vaina que es real. Ajá. Tú por lo menos sabes de dónde viene ella. Pero si estás con una mojigata que no sabes de dónde viene y ella sí, vamos a hacer la maldad.
1: Claro.
2: Y hizo lo que hizo y te cogió. Ahí sí. Qué rico.
3: Imagínese. ¿Cómo le hizo?
2: Esos labios
3: ¿cómo?
2: Dulcecitos. Delicioso.
1: Imagínese.
3: ¿Cómo le hizo?
1: Imagínese que llegue su esposa, así su novia, y le diga, usted le hace la pregunta, mi amor, ¿cómo te fue hoy? Ya no, imagínate que el enano no llegó y me tocó con el negro Darío. Entonces. Ah, bueno, pero te fue bien. Sí, no, me pagaron el doble. Pero pues atrás y adelante todo eso dolió.
3: No.
2: ¿Y para dónde vamos este fin de semana, mi amor? No te preocupes, que ya compré los pasajes para Dubái. Nos vamos un mes completo.
1: Claro.
2: Ay, bueno, con todos los gastos pagos, sí. Y eso lo voy a disfrutar yo, qué rico.
1: Pues
2: qué,
1: ¿por qué les hago esta pregunta? Ya tenemos el video para toda la gente que vaya a Tropicana Colombia a través de TikTok y YouTube, porque es que ahora estamos con video, ustedes nos ven.
3: Ella que llegue toda untada así de, uy, no.
1: Hay una actriz española que confesó a través de sus redes sociales que por su trabajo y por miedo a lo que se dedica, o sea, a este cine para adultos y demás, no ha podido conseguir novio. Y ella publicó, y en su video lo dice, pero yo tengo dinero, yo lo puedo mantener, yo puedo darle todas las comodidades que ella quiere. Hay un eco por allá, si me ayudan, por favor, con su retorno, Caballito y Karina, por ahí.
3: Mío no, es.
2: Pero facilito, Freddy, si quieres cierra el canal que tú crees que está haciendo retorno. Si quieres, ciérralo. A ver.
3: Haga el favor, siga con ese bullying, mijito. Siga.
1: Entonces ella dice, es complicada la vaina y pues no consigo novio. Yo le pago todo lo que quiera, yo tengo plata, apartamento, de todo. Y porque yo trabajo en la industria para adultos, no consigo novio. Quiero que estén muy pendientes a este audio y a este video que vamos a rodar en Tropicana Colombia. Si usted quiere verlo, conéctese a Tropicana Colombia a través de TikTok y a través de YouTube. Y de pronto usted dice, uy, esa actriz la reconozco. Uno dice, uy, hermano, muy rara vez o de pronto la vio por ahí. Vamos a poner el video en este momento, el audio con el video. Y ustedes van a opinar y nos van a mandar notica de voz. Karina, ¿la podemos enviar a tu WhatsApp si quieres?
3: Sí, mi amor, claro, ¿cuál es? Mándemela.
1: ¿Cuál es?
3: 301-7422-989.
1: Repitámoslo para que la gente se prepare porque quiero escuchar opiniones acerca de este tema.
3: 301-7422-989.
1: Y a partir de este momento, 99. Los que quieran ver la actriz de cine para adultos que va a salir en este momento diciendo, yo le pago, si quiere ser mi pareja, yo le pago todo, yo le doy plata, yo todo lo tengo, pero como piensan y saben que yo trabajo en esto, pues no me aceptan como su pareja. Ahí vamos a rodarlo. Tropicana Colombia y YouTube también, en Tropicana Colombia, en TikTok y YouTube. Vamos de una, viejo rural. Vea, esto dice.
2: Escucha.
3: No se escucha.
1: ¿No tenemos audio por ahí?
2: No, nada.
3: No escucha.
1: Tenemos el video, pero no tenemos audio.
4: Acá está saliendo el audio.
3: No.
2: Pero métalo bien, entonces.
3: More, enchúflelo bien.
4: Intentémoslo nuevamente, a ver. No.
1: ¿Por nalgas. Dónde, por dónde?
5: Claro, básicamente por la experiencia
1: ahora
5: que tengo.
1: Sí.
3: Ahí.
1: Vamos a repetirlo ahora sí, por favor, para la gente que va a escuchar esto. Vamos a repetirlo, vea. Ella es una actriz española y se volvió viral tras confesar que no consigue novio por su trabajo. Ahí. Démosle play ahora sí.
5: Con mi amiga me surgió una pregunta. Imagínate que alguien como yo, o yo, ¿quieres ser tu novia? Tengo dinero, puedo consentirte todo lo que tú quieras, como si vamos a Estambul mañana, yo te lo podría hacer. Soy muy leal, aunque parezca que no, me gustan los animales, soy muy buena persona, tengo mucho carácter y personalidad. Uy, la cola del gato. Soy un 10 de 10 hollando, básicamente por la experiencia que tengo, en plan, no va a haber otra que te oye mejor, o una tía así, no. Pero la única pega que tengo es el trabajo, en plan, simplemente el trabajo. ¿Tú qué me dirías? Que sí, que no, que solo para hollar, que en plan, solo me utilizarías como objeto, o querrías una relación conmigo, o tus valores serían más fuertes que todo lo que tengo. O sea, cuéntamelo en comentarios.
1: ¿Cómo la ven? Ahí está el audio. Ahí está ella diciendo lo que le acabamos, muy seguramente de pronto hasta ahora se conecta, pues se lo repito.
2: Que tus valores son más fuertes que lo que tú piensas.
1: Imagínese, y ella lo habla así, yo soy un 10 de 10 en la cama y le puedo hacer lo que usted quiera.
2: Delicioso, ¿no?
1: Rico. Pero usted tendría una relación seria conmigo, seria, ya lo dice, una relación seria.
3: Pero muchachos, es que es muy difícil, o sea, yo digo que es súper difícil.
2: ¿Por qué, Karina? ¿Pero en el corazón no manda a nadie?
3: No, yo sé que no puede mandar a nadie, pero es muy difícil porque, bueno, primero los celos. Tiene que ser una persona que sea cero celosa porque, pues, va a ir a extremos, o sea, trabaja en extremos. O sea,
2: mira,
3: ya un saludito no
2: si
3: le va a dar celos.
2: Mira, una persona de, en ese
1: por eso, pero usted sería celosa por el cuerpo. Porque realmente lo que ella trabaja es con el cuerpo. Pero su corazoncito.
3: ¿Ustedes por qué son celosos?
1: Su corazoncito, la fidelidad y la lealtad está con usted.
2: Es correcto.
3: Bueno, claro. Y si a usted le dice, Norman, ven y, ay, tu novia, ¿en qué trabaja?
6: Es actriz porno.
1: Pues sí, uno llega y dice, y levanta la mano y dice, sí, ella trabaja en cine para adultos.
4: ¿No? Pero, a ver, Freddy.
1: ¿Qué?
4: La vieja se mete con unas cosas como de así de grandes.
1: No, ¿por qué tiene que ser?
2: ¿Qué se metió?
3: Mario, ¿usted le sale suyo con Bea?
6: Sí.
3: No.
2: Ajo, Karina,
1: pero,
2: mira quién te
1: pero
2: ve,
1: si está
2: quién te
1: conmigo,
2: ve, ajo.
1: Si está conmigo. No. Bea, eso habló una vez.
3: Es que...
1: ¿Se acuerdan de la famosa actriz Esperanza Gómez?
2: Claro.
1: ¿Se acuerdan? La única esperanza que tenemos en Colombia.
2: Obvio.
1: ella lo dijo una vez. Yo con mi pareja me lo disfruto.
2: No va a sentir, obvio que tiene que sentir.
1: Yo con mi pareja llego a los límites donde me gusta llegar. Pero cuando estoy trabajando, no siento nada. Ahí está, si a usted le gusta su pareja,
3: bueno,
1: si usted es feliz.
3: Eso es lo bueno de las mujeres, que fingen. Los hombres, mi amor, finja y verá.
2: Mira, ¿tú le crees? Muy seguramente siente que las tripas se la están pubiando, pero ella no dice nada.
1: ¿Tú crees?
7: Correcto. Hola, buenas noches. Un saludito a lo más hermoso que tiene Tropicana, Karina.
1: Gracias.
7: Rica, bien hecha, mamazota hermosa. La mamá de mis 7 hijos, mamazota hermosa.
1: Yo pensé que yo.
7: Cuando vaya por allá, quiero conocerla.
2: Ay. Da, papi, a mí me sacaron 70 y no me dieron besito.
1: Bueno, pero quiero que la gente mande noticias de voz. ¿Tendría una relación con una persona que trabaja en cine para adultos? ¿Sí o no? Cuéntenoslo de una vez. ¿Tendrían relación? Mucha gente a través de aquí de Tropicana Colombia y de YouTube está diciendo no, yo no prestaría para eso.
3: Pero es que venga,
2: ellos son los
3: ejemplo,
2: moralistas, los más moralistas.
3: No,
1: sí, Luz Buenona dice
3: por ejemplo,
1: aquí, todo va en la mente.
3: No, pero es que todo va en la mente. Pero por ejemplo que ella llegue, ay mor, ¿cómo le parece que hoy me tocó tremendo? ¡Ah! Y sí. Él, ah bueno, está bien.
1: Pero ¿por qué no?
2: Que estábamos hablando de la madurez.
1: Claro, uno dice,
2: esa
1: bueno, ahí, chévere, mi amor, ¿y qué pasa?
2: La madurez y la
3: experiencia. Ese vacío ya no lo llena
2: años,
3: nadie.
2: Tienes que sacarla a relucir, ¿oíste?
4: Caballito Freddy, ¿ustedes han visto porno?
1: Claro. Obvio, uy, todos
4: el
1: los días.
4: El 90% del...
3: ¿Cómo que todos los días, cochino? Asqueroso.
1: Claro.
4: El 90% del porno se hace sin condón, ¿sí o no?
2: Sí. Es correcto.
4: Listo.
3: Ah, bueno, las enfermedades también, muchachos.
4: Primero. No, lo otro.
1: No, sí, eso es muy controlado.
2: Esa gente cada vez que van a grabarse hacen
1: sí,
2: exámenes.
1: En esa industria es muy controlada.
4: Listo, no,
2: sí,
4: no hay
2: yo me hacía exámenes todo, casi toda la semana.
3: ¿Listo? Sí, qué maravilla.
4: Listo, no hay enfermedades. No, olvidemos las enfermedades. ¿Usted le haría sexo oral a su esposa así?
1: Claro, con el otro. ¿Y por qué no?
4: Tendría que hacerle un lavado, weón.
1: Pero ¿por qué no? ¿No le echa jabón azul ahí con la media? Y después sí vamos a eso.
2: Cuando uno quiere disfrutar algo, o cuando tú quieres disfrutar eso, no debes darte asco, no debes pensar en nada. Así como lo estás pensando porque tu novia viene de por allá a grabar. Ajá, pero la anterior,
1: dice aquí Leonardo Sierra, dice que, uy, mi amor, tengo una sobrecarga a la hora.
3: Bueno, y si ella llega...
1: Ibuprofeno y... dice por acá que no sabe qué número enviar la opinión, Cari.
4: Hidrolavado, poniéndole hidrolavado.
3: Mora, el 301-7422-989, listo.
2: Ey, eso sale. No. Ey, ¿en serio, Ronald, tú no vas para esa? Por ejemplo, si te dice, aunque Aida Cortés,
1: ahora
2: ya se dejó de eso, pero si ella te dice, hola, Ronaldcito hermoso, ven, ¿cuándo vienes por acá? Yo quiero verte, mi amor, y tal.
1: Ahora,
3: caballito, espere, no, Freddy.
1: ¿Qué pasó, Karina? No, yo le dejo hacer lo que quiera, Karina.
4: Que mande una carta.
3: ¿Y si ella? Ah, no joda.
4: Ah, no, pero yo soy bien Karina.
3: Que si ella, por ejemplo, le dice, amor, tengamos relaciones, pero veamos mis videos.
4: No, su madre.
1: Qué rico.
3: ¿Los vería?
1: Ah, sí.
2: Eso me parece algo bacano.
3: Viendo videos con otro man.
1: Claro, ¿por qué no? Mira, eso va en la mente.
2: Karina, hay gente que se pone contenta, que se pone caliente.
1: ¿Y entonces usted cómo hace un trío?
2: Que la esposa o la mujer, la novia, le cuente sus andancias.
1: Yo me imagino haciendo un trío con Karina. No, primero uno, luego se viste, sale y le entra al otro, para que no se vean.
3: Oigan a él. Son cosas diferentes.
2: Karina, pero
1: lo mismo. Es lo mismo. ¿Qué es lo diferente? No.
2: Karina, pero
3: es lo
2: entonces
3: mismo,
2: a ti
3: pero
2: te
3: con
2: fue
3: la
2: bien.
3: Misma.
1: Es más, lo diferente es que no hay plata de por medio.
3: Dice por acá, dice, es que oigan, denme el número de la señora, yo sí me le apunto. Oiga, no importa. Yo estoy espero fino.
1: Sí, claro.
4: Vea, Freddy.
3: Escuchen.
8: Tropicana, muy buenas noches desde la ciudad de Popayán. Referente al tema, perjuicios, comodidad, diría que sería incómodo y difícil tener una relación así, tanto en la vida personal y más en lo social.
2: Lo que pasa es que la gente aquí en Colombia come del qué dirán. Ahí en los Estados Unidos hay una muchacha que se llama Lena de Plock. Resulta que yo soy fanático de sus podcasts.
3: ¿Y usted por qué la conoce?
2: Porque yo soy fanático de sus podcasts. Ella comenzó como una modelo de OnlyFans. Ahora con su esposo tienen una agencia, tienen una empresa de contenido para adultos. Son casi que los número uno en Estados Unidos. Y él ya la está dejando grabar con otros. Y han hecho, puedo decirlo, ¿no? Puedo decirlo con total tranquilidad. Han hecho orgías, han hecho tríos, han hecho cuarteto. Mejor dicho, han hecho de cuanta vaina. Y el más
3: ¿y tú has hecho parte de eso?
2: ¿Cómo?
3: ¿Tú harías parte de eso si te invitas?
2: ¡Obvio! ¡Chévere, rico!
1: Ahora, yo le pregunto, ¿usted cree que su pareja y los que están ahí en Tropicana, Colombia, será que no han tenido un arrocito en bajo, le han sido infiel? Y no, hagámoslo con condón porque mi esposo está...
4: ¿Cómo y entonces?
1: Entonces, como usted no se da cuenta y usted no sabe, ahí viene el moralismo. Entonces uno dice, no, como yo sí sé, entonces le cojo asco. Pero entonces cuando lo hacen por debajo, o lo hacen en una fiesta, o descubren una infidelidad.
3: ¿Por debajo? ¿Cómo que por debajo?
1: Sí, claro, por debajo de la relación.
2: Por debajo de cuerda.
1: Por debajo de cuerda, claro.
2: Sí, sí.
3: ¿De cuál cuerda estamos hablando?
2: La que tú quieras hablar, la de arriba o la de abajo.
3: Escuche esto.
9: Buenas noches, Tropicana, ¿cómo están? Un saludito desde Canadá. La verdad es que el tema es algo complejo. Cuando uno le gusta a alguien, le gusta. Cuando yo tenía como 17 años, en el Urabá antioqueño, mi primer amor, mi traga maluca, fue una prepago. Y en ese entonces, en esa época, era el furor de las prepagos en el Urabá. Y como me gustaba la chica y como teníamos una relación, pero bueno, maldita pobreza, yo no le podía dar los gustos y el estatus que ella necesitaba. Pues ella lo hacía, se iba, se perdía su fin de semana. Y no sé si era ceguera o qué, pues yo simplemente esperaba, eso sí, se esperaba un día, se hacía sus lavados vaginales, muy bien bañadita, bien todo, y así duramos un buen tiempo. No. Después de eso, pues, yo me fui del Urabá, Ajá. Pero ese fue mi primer tormento. No le veo nada raro a eso. La verdad, todo depende cómo se mantenga la relación.
2: Sí, pero lo que pasa es que ustedes le están poniendo la cereza al pastel y eso no tiene nada de raro, no tiene nada de malo. En Escuche otros más. Países eso es normal.
3: ¿Puedes escuchar más?
1: ¿Por qué no nos vamos para esos países?
10: La verdad es que eso afecta mucho en una relación. No está trabajando ni de cajera, no está hablando ni de muchacha de servicio, no está hablando ni de secretaria. Estamos Exacto. hablando que está trabajando con la ADEA. Y creo que a ningún hombre le gustaría que su mujer, su pareja, se esté dando gusto con otro macho. O sea, no entiendo. No es que desmerezca un buen hombre. De pronto, si la muchacha dejara de trabajar en eso y optó por salirse de esa vida o de ese trabajo y se dedica a su hogar, de pronto sí. Pero si es una persona que va a estar con 20 hombres en un día y después viene a rematar con el marido, no me parece. O sea, no sé. No la estoy juzgando, pero la verdad que eso es de cuestiones de valor y de que yo, o sea, como si tú consintieras que te pegaran los cachos.
3: Sí, sería totalmente igual.
1: ¿Pero por qué igual?
3: O sea, si usted hace como así, venga, o sea, usted está en una Vea. Relación y ella quiere irse a acostar un día con otro, ¿eso es poner o no es poner los cachos?
1: No, es poner los cachos.
2: Espérate,
1: ahí no hay cachos.
2: Karina.
1: Ahí no hay cachos. Es
2: que están, o sea, se están saliendo no. del contexto de la vaina.
1: No, ahí no hay cachos.
3: No, ella lo dijo, es como si
1: por eso,
3: pusieran los cachos.
1: ¿Por eso?
3: Por eso usted, o sea, por eso usted tiene que aceptar este tipo de cosas. O sea, aceptaría entonces, entre comillas, que andara con más.
1: Por eso hay relaciones no. abiertas en la vida. Usted habla con
3: tiene
1: su
3: que
1: pareja.
3: Ser muy abierta la relación, pues,
2: para que no. Lo que no? pasa es que se están saliendo de contexto. Una cosa es que tú sepas que ella tiene que ir a grabar tal día y que ella va a hacer el delicioso con otros manes o con otro man. Pero que no, espérate ahí, ya vuelvo porque voy a, o sea, a vagabundear. Ya esa vaina.
3: Dice
2: esa
3: por
2: vaina
3: acá no. otro, yo voy con toda en una relación así. Yo fui novio de una prepago, otro.
1: Claro.
3: Otro dice por acá.
1: Qué rico.
3: Que el esposo después no le pregunte. Dice que el esposo después no le pregunte porque no tolera la lactosa.
1: Es que ustedes me pican la lengua y me pongo a hablar de mis cosas personales aquí.
3: Espere.
2: ¿Vacilaste con una prepago, Freddy?
1: Uy, yo tengo una historia, amigo.
3: Espere,
1: si se conectan
3: ahí.
1: 1000 personas en este momento en TikTok, en Tropicana Colombia, votó mi historia.
3: Por eso, vótela.
1: Por eso se conectan 1000 personas ya.
3: En Para Tropicana, los que no Colombia. Entienden, votar no es votar a la basura, sino contar, ¿listo?
1: Cuento mi historia.
3: ¿Qué dice
2: Freddy, acá? A mí me pasó algo así, pero bueno, precisamente no era una prepago. A ver, repita eso, hombre.
3: Si usted no deja escuchar. Entonces.
2: Bueno, ya ahora sí.
1: Ah, a ver,
3: vos la aprendiendo de las prepago que... Ah, yo también tuve una prepago.
2: Y ah,
3: una
2: normal, ¿cómo hacía, Karina?
3: O sea, una prepago, una pospago, una que pagaba con recarguitas.
1: Ayúdenme, por favor, a compartir el live de TikTok. Ayúdenme a compartirlo.
3: Ahora sí, escuchen.
11: Pregunta para ti, con respecto al tema de lo que están hablando. ¿El tamaño en una mujer importa? O sea, sinceramente, ¿importa el tamaño ya cuando una mujer trabaja en eso?
3: No.
1: No, no importa, ahí no importa el no. tamaño, no tiene
3: importa.
1: Nada que ver.
3: No importa, yo digo que no importa.
1: No tiene nada que ver.
2: Karina,
1: no
2: ¿qué día me dijo que era mejor para ella el movimiento del barco?
1: Vea, yo una vez hablé con una persona que trabajaba, una amiga que trabajaba en cine para adultos. Todo lo que pasa en el cine para adultos es falso, para que lo tengan en la cabeza, ¿no?
2: Freddy, espérate.
1: Todo lo que pasa ahí es falso.
2: ¿Trabajaste con una chica del cine para adultos?
1: Sí.
3: Usted yo la conozco. No, es falso.
1: No, pero yo no salí con ella, pero...
2: Trabajaron.
1: Pero sí la conozco, y ella me dice, yo trabajo en eso. Y todo lo que pasa, todo lo que ustedes ven en las escenas, cuando ellas gritan y me
2: dicen... Oye, Freddy, ella nunca te dijo, ay, Freddy, acompáñame al trabajo.
1: Eso es falso.
3: Eso todo es...
1: Yo le dije una vez...
3: es fingido.
1: Vea. Yo le dije una vez, venga, yo no puedo entrar allá así normal a verle. Me dije, no, allá solo entran actores y camarógrafos. No entra nadie más ajeno que el amigo que... No, porque es un trabajo. Es un trabajo. Esto no es para ir a morbosear. Esto no es para ir a excitarse. Esto no es para ir a hacer... No, esto es un trabajo. Y nosotros como actores, porque así me decía ella, nosotros somos actores. historias. La gente piensa que nosotros nos vamos a acostar y disfrutamos. Eso es pura carreta.
2: Freddy, eso es pura carreta. Dices, ellos son actores y son profesionales en su cuenta.
1: Claro.
2: Porque resulta que hay, así como hay Oscar, así como hay el premio India Catalina, así como hay el Festival de Cannes, también hay festivales del porno. Claro, y hay premios porno.
1: También.
2: Sí.
3: Caballito, Freddy.
1: ¿Qué?
3: Vea, una oyente por acá dice que no le digamos el nombre ni nada, pero dice, para mí no hay problema en el tamaño, pero no me gustan grandes. No puedo hablar, chao.
2: Ah, entonces bueno. No te gusto yo, mi amor.
1: ¡Oh!
2: O sea, estoy hablando de la estatura porque yo mido 1.90. Yo mido 1.90 de estatura, por eso a ella no le gustan grandes como yo, por eso.
3: Escuche este.
12: Hey, muchachos, con las buenas noches, de Popa.
3: Popayán.
12: Uy, no, ese tema es delicado, ¿sabes? Eso es como para gente liberada, gente de mente abierta, como en otros países. Nosotros por acá todos estamos muy quedados. Y es complejo porque, pues, quizás usted está enamorado, quiere a la persona y aguantase, ¿no? Eso es infidelidad, sí, porque hasta en una mente, hasta en una relación abierta, hay cachos, ¿no? Y esos cachos es como usted recibirlos, ¿sí me entiende? Pero ¿sabe qué es lo más delicado, muchachos? Las energías, porque se están intercambiando energías y uno se carga y esas energías te cierran camino. No, los que creemos en energías es bastante complejo. Quizás que se salga del evento, que ya uno, si me hago entender, pero llegando así, imagínate usted qué cara puede hacer uno cuando ella venga a hacer el delicioso de besar por allá un nepe y a besarlo a uno, y cuando usted por la noche venga y eso ya todo dilatado para usted y pum, le pasó como derecho. No, muy complejo, muchachos. Dios lo bendiga. Tropicana la mamá.
3: Me encantan esos términos que
1: pero es que la
2: papi, pero espérate,
1: mejor.
2: Espérate, papi, pero si te Freddy, son pero si te mejores. Pasa derecho, compañero, ayúdese con la mano, ayúdese con alguna vaina.
1: Pero es que yo le digo una vaina, caballo
3: mano,
1: y Karina.
3: Tranquilo.
1: Yo le digo una vaina, caballo y Karina. Si hay gente que lo hace Oscar, escondida poniendo Oscar los Zavala. Cachos, poniendo y siendo infiel, ¿usted cree que es que no le dio un besito allá? Aquí
2: correcto,
1: por lo menos le está siendo sincera y le está siendo leal y está diciendo yo trabajo en esto.
2: Ella ya viene bañadita,
1: claro.
2: Ella viene bañadita, viene empolvadita, viene engrasadita.
1: O sea, es que hay que dar un poquito el moralismo y entender.
3: Mejor dicho, se puede decir que queda en ropa de trabajo.
4: Freddy Caballo, si su novia, que es actriz porno, queda embarazada, ¿ustedes qué harían? ¿Criarían el hijo?
1: No, esa vaina tiene ciertos protocolos y no queda embarazada.
4: ¿Cómo que
3: o sea,
4: no?
3: Ellas tienen prohibido quedar en embarazo.
1: Sí.
2: No. Ella, el anticonceptivo y si de pronto la pastillita el día después.
1: Sí, ellos tienen ciertos protocolos para no quedar embarazados.
3: ¿Y usted por qué sabe, Freddy?
1: Porque no le digo que yo tenía una amiga que trabajaba en eso.
3: Ah, ya le dije amiga. Vea lo que dice por acá un oyente.
1: Pues.
2: O sea, Karina, vea, Mauricio Karina no dice, conoce el día después.
3: En Holanda estuve en un cine en vivo donde graban las películas.
1: Ajá, ¿y qué?
3: Contando la historia, Mauricio.
1: Que cuente amiga. La historia completa, Mauricio. ¿Qué vio? ¿Qué no vio? Estuvo. Porque es que lo que le digo,
3: dizque,
1: yo hablé con
3: dizque,
1: mi amiga y me dijo, allá no
3: oigan,
1: puede entrar nadie ajeno a los
3: Leonardo,
1: que sean del equipo de trabajo.
3: Leonardo dice, el tipo teniendo intimidad con la esposa y ella pensando en los otros 5 tipos con los que compartió escena.
1: Eso es pura carreta. Eso es pura carreta.
2: Esa mentira, gente,
1: vea, y de verdad, uno me pone a pensar y la gente es la más fiel y leal del mundo.
4: No, pues sería el colmo.
2: Freddy. Mira,
1: no, pero también puede ser infiel.

0: Ey, búsquenla. Búsquenla. Es más, Karina, si tú la buscas, te enamoras de esa hembra.
1: Voy a buscar a tal vez a Lena de Plop y la voy a
0: Lena
1: buscar
0: de Plop.
1: por.
0: Ella tiene un
2: podcast. Va a poner una película ahí.
0: Frediciño, y tú no sabes lo que ella le
2: ahí
0: dice.
2: Ahí sí nos echaron y nos mandaron carta.
0: Esa gente tiene el signo peso aquí. Bueno, el signo dólar aquí.
2: Claro, es que es un negocio, caballo. Es un negocio.
0: Papi, y resulta que ella hizo una película, una colaboración, porque ellos le llaman así, una colaboración con Jason Loeb, uno de los más conocidos.
2: ¿Quién es ese también? Uy, el caballo conoce todos los sitios de Barranquilla y todos los actores.
0: Sí. Bueno, entonces resulta que la gente comenzó a mencionarlo a ellos. ¡Ey, que tu esposo estuvo con este man, que esto, que lo otro! Decidieron hacer una pelea de UFC. ¿Sabes cuántas personas entraron al streaming y cuántas personas entraron al coliseo donde pelearon allá en los Estados Unidos, en Las Vegas? Papi, ahí se hicieron el billete de tu vida. Y ella se aprovecha de eso, del morbo de la gente.
2: Yo no sé si contar mi historia aquí. Es que ya revelar mi intimidad.
0: Tienes que contarla, tienes que contarla.
2: Uy, revelar mi intimidad. Tuve una pareja. Y mi pareja me dijo, Freddy, hagamos un trío. Lo hablamos, lo dialogamos. Y yo le dije, ve, chévere. Pero entonces a la hora de hacer un trío uno se pone a pensar, ¿con quién? ¿Con quién? ¿Cómo hacemos? ¿En qué lugar? ¿Cómo lo haríamos? Entonces estaba hablando con ella y me decía, Freddy, tenemos que hacer un trío. Pero lo primero es que no puede ser alguien que conozcamos los dos. O sea, eso es norma y eso es regla. No puede ser alguien que conozcamos los dos. Tiene que ser muy ajeno. Entonces yo le dije, bueno, para que sea ajeno tendríamos que contratar un actor o una persona, pues como se dice X. Normalmente, una prepago o un prepago, un score. Me dijo, sí.
3: Es que es más, por ahí creo que en redes, como en plataformas de pareja, de búsqueda de pareja, aparecen incluso personas que ponen en reseñas que aceptan tríos, que se prestan para tríos, para orgías, para todo este tipo de cosas.
2: Pues póngale cuidado que me puse en la tarea y dije, ¿sabe qué? Vamos a cumplir esta fantasía. Y me fui a buscar personas y me fui a buscar páginas a través de Instagram y todo que cumplieran este tipo de fantasías y existen. Pues encontré una señorita. Empezamos con una niña. Una niña, me refiero a una mujer, ¿no? Le escribí
3: sí.
2: Y me dijo, yo le dije, ¿tú te prestas para hacer tríos? O sea, para estar con pareja. Me dijo, sí, señor, es un servicio que yo doy, que yo hago. Ah, perfecto. Venga, ¿y usted cuánto cobra por eso? No, depende de lo que haya que hacer, cómo haya que hacerlo. Ah, o sea, hay categorías, me dijo, sí. Y las categorías, pues obviamente van lo que ustedes están pensando en diferentes tipos de cosas que uno pasa en la relación sexual. Yo le dije, ah, bueno, listo. Yo quiero que venga con todo. Hágale. Inclúyame todo el paquete. Y me dijo, listo. Vea, yo por eso le voy a cobrar 500 mil pesos.
3: Barato.
2: 500 mil pesos.
0: 500 barras.
2: Sí,
0: no,
2: yo le dije,
0: bien. Muy caro.
2: Yo, bueno, listo, hágale una. Pero entonces, pues uno ahí empieza a decir, bueno, ¿y entonces cómo es el pago? Me dijo, no ofrezco, nos conocemos, ustedes buscan el lugar y llevamos a cabo la fantasía que ustedes tienen la hacen conmigo. Yo, ok, listo, perfecto. Entonces yo le dije, venga, ¿y yo cómo sé que usted no tiene enfermedades o qué? Pues uno no sabe, uno tiene que prevenirse en todo. Me dijo, sí, yo tengo acá un certificado médico que lo saco un día antes de que pasen las cosas. Y yo, vea, pues, entonces, claro, uno tiene que atarse bien porque puede ser un certificado médico
0: Eso te iba yo a decir.
2: Falso.
0: Papi, aquí en este país todo se chimbea, todo se falsea. ¿Quién dice que esa vaina es verídica?
2: Exacto.
0: Que esa vaina es original.
2: Entonces yo me averigüé con un doctor y me dijo, no, mire este sello, mire esto que esté bien acá, esto por lo general lo adulteran, no sé qué, y yo me dateé. Y yo, uy, bueno, listo, la fecha por lo general la borran, mire todo eso que tenga las firmas originales del doctor, y bueno, me dateé de la vaina. Eso no es tan fácil como uno decir, uy, hagámoslo con cualquier persona, aunque han salido relaciones así. Y listo, le dije, bueno, entonces, ¿cómo vamos a hacer? Y me dijo, fresco, vamos a hacerlo este fin de semana, nos encontramos el sábado a las 7 de la noche, vamos a tomar algo con tu pareja para que ella me conozca. Ya mi pareja, yo le había mandado fotos, le había mandado videos, porque ella
0: gustado.
2: A través de WhatsApp me mandó todo eso. Me dijo, listo, vamos a salir a tomar algo. Si ustedes quieren tomar algo para conocernos, si no, pues sencillamente nos sentamos en algún lado, charlamos
0: y cuadramos. Freddy, tan fácil que es con una amiga. A ti te pusieron a pagar 500.

0: Barry, después
1: hermano, porque uno no sabe, pero yo lo hice así porque queríamos que, por eso le digo, cuando nosotros como pareja dijimos, no queremos que sea alguien que conozcamos, porque hermano, usted no sabe.
0: De pronto quedas enganchado.
1: Usted no sabe, después viene el man y me manda fotos de mi esposa y no sé, o la vieja después va y publica eso y mi esposa por ahí, bueno, uno no sabe.
0: Ajá.
1: Entonces lo hicimos así, nos fuimos para un barcito, empezamos a tomar un traguito, no sé qué. Mi esposa, bueno, en ese momento mi novia, porque no era mi esposa, mi novia, encantada las dos, hablando, conociéndose. Pero vea que mentalmente uno sabe en qué va a terminar todo. Uno sabe cómo es la vuelta. Entonces, como que uno intenta relajarse lo más que pueda, hermano, lo más que pueda. Yo, con traguito, yo dije, no, yo quiero vivir la experiencia real. Si lo vivo con trago, de pronto pasan vainas que no deben pasar o yo no me acuerdo. Bueno, en fin.
2: Y nos termina sentamos. Embolatado.
1: Exacto. Y nos sentamos a tomar, no sé qué. Bueno, mira, te presento, ta, ta, ta. ¿Cómo estás? Ah, chiste, vaina, venía. Ta. Y dijimos, bueno, y entonces, pues hagamos la cuestión que venimos a hacer. Dijo, sí, claro, ¿dónde?
2: Nos dijimos,
1: vámonos para mi apartamento. En el momento yo tenía mi apartamento.
2: Freddy.
1: ¿Qué pasó?
2: Que si tienes el número de la chica todavía.
1: No, eso fue hace rato.
2: Ay, interesado.
1: Eso fue hace mucho tiempo y no tengo el número. Pero entonces, okay. Bueno, nos fuimos en el carro y dijimos, vamos para mi apartamento. Llegamos al apartamento, nos sentamos en la sala, empezamos. Y todo fue, lo primero es rompamos el hielo y entre ellas dos comenzamos.
0: No, yo pensé que iban a romper otra vaina, pero el hielo.
1: No, y entre ellas dos comenzaron. Lleva la iniciativa la persona que uno contrata, obviamente. Ajá. Ahora decían
2: para
1: por
2: que
1: ahí,
2: rompa el hielo.
1: Exacto, y ahora todo el mundo decía, ¿cuánto
0: tiempo?
1: Yo me
0: imagino que ese día te pusiste el boxer más nuevo que tenías.
1: ¿Cuánto? Claro. Claro, yo me depilé.
0: Papi, eso uno tiene que ir pisando fuerte.
1: Estaba pero listo para la acción. Y entonces, bueno, entramos ahí y empieza ella. Y me di cuenta que la que hace, bueno, cuando uno contrata a la persona es así, ellas o él, no sé, dependiendo de la persona que usted contrate.
2: Dice que dicen borrachan, lo chuzan.
1: Sí, uno no sabe. Uno tiene que atearse muy bien de eso porque uno no sabe quién va a meter al apartamento y demás.
0: Te chuzan, pero, o te empalan más bien.
1: Pero bueno, a mí me fue muy bien con la vuelta. Pero uno se da cuenta que esas personas son las que terminan manejando toda la relación entre
0: la parafernalia, ellas
1: sí,
0: son las que orquestan la vaina.
1: Ellas son las que van diciendo, hagamos esto, pongámonos aquí, venga usted, haga acá, ta, ta, ta.
2: Ellas tienen el timoncito de la vaina.
1: Para la gente que está diciendo que cuánto tiempo, ella nos dijo lo que dure la relación sexual, lo que ustedes quieran. Lo que dure la relación sexual.
2: Freddy, dicen, es mejor ser swinger y no se complica uno la relación con celos ni nada. Y deja nota de voz.
1: Pero es que ser swinger da, entre comillas, la expectativa y la esperanza de que puede pasar algo después.
0: Sí,
1: ¿me entiende?
0: Sí,
1: porque la persona y la pareja de uno se pueden enamorar de la otra persona, porque no, ¿quién le dice a uno que no?
0: Ey, ¿ustedes se acuerdan que yo les dije, Freddy, que yo fui a un bar swinger?
1: Sí, será cánico, es que Freddy a los 2 minutos acabó. No, demoré 3.
0: Ey, no te tienen fe, no te
2: pero
0: tienen fe.
2: Pero escuchen notas de voz.
1: ¿Qué dicen?
3: Buenas noches, Gonzalo, aquí desde Bogotá. Vean, lo que pasa es que estamos en una sociedad mojigata e hipócrita. Muchos dicen, uy, no, yo no me metería con una mujer así, pero viven poniéndole los cachos a la mujer y viceversa. Por eso es mejor ser mente abierta. Lo fácil es tener una relación así, la verdad.
2: ¿Vio? Ay, Dios mío, qué susto.
1: Sí, es que lo que yo les digo, yo creo que tiene que haber una relación consensuada entre la pareja para... Pero bueno, ahí sí. Nos desviamos del tema de si uno tendría una relación con una pareja que está en cine para
2: adultos.
1: Venga,
2: si alguien de pronto, no sé, es trabajadora sexual o algún chico, porque pues no solamente mujeres, nos quiere contar anécdotas, bienvenidos.
1: De una que mande notica de voz. ¿Dónde lo van a mandar, Cari?
2: 301-7422-989. Ojo pues, ahí los esperamos. Y no se les olvide que si tienen soldado caído, también vamos a hacerle el día de hoy.
1: Ahí estamos.
0: Yo ahorita le estaba contando a Freddy y le iba a decir a Karina también.
2: Espere, ¿ustedes se acuerdan
0: que yo estuve
2: caballo,
0: en un... ¿Qué?
2: Caballo, espere, dicen por acá, es que... Ajá, y entonces Freddy, ¿en qué momento despertó usted ese sueño?
1: No, ya quisiera que fuera un sueño, pero de verdad fue así. Fue así, fue consensuado. Sí, y sí, cumplimos la fantasía. Ahora, esa fantasía no quedó solo en mujer. Ahí se la voto.
0: Bueno, ah, está bien.
1: Porque obviamente mi pareja dijo, sí, usted disfrutó con dos mujeres. Ahora me toca a mí.
0: Freddy,
2: yo soy trabajador sexual, pero no me pagan.
0: Bueno, ya, escuchen, porque les voy a hacer una pregunta picamosera. Y yo quiero que ustedes sean sinceros y no sean, no digan respuestas populistas, porque aquí no se trata de esa vaina. Aquí se trata de ser real.
2: Bueno, usted sube en Swinger.
1: Rocío dice, no, en SW Swinger.
0: Sí,
1: SW Swinger. Dice, es para eso.
0: Ustedes se acuerdan que yo fui a una fiesta swinger. Resulta que comenzaron a publicitar otra.
1: En Teatrón, dijo.
0: Comenzaron a publicitar otra, y esta vez la van a hacer y va a ser un pool party. ¿Saben cuál es la única condición?
1: ¿Cuál?
0: La única condición para ellos aceptar tu postulación es que todos deben tener relación. Todos tienen que interactuar. La vez pasada que yo fui a ver, y se puede ver, pero esta vez nada. Resulta que una amiga con la que yo fui, ella no, otra, resulta que me dijo que si yo me le medía. Brother,
2: amor, se lo quieren deglutar.
1: ¿Cómo así? ¿Que si usted se la medía? ¿Cómo así?
0: Sí, que si yo me le medía el plan, yo le dije que no, que pasaba.
2: Ah, usted se la mide.
1: Él dijo que usted se la medía.
0: No. Yo le
1: ¿cómo
0: dije,
1: así?
0: Bro, yo le dije que no aguantaba, que la pensara bien, y que mejor, si me recibe el consejo, yo le decía que así no. Porque resulta que tú no sabes si esos preservativos están buenos. Porque en cualquier momento se te van a acabar los preservativos y te los van a dar allá. Que de pronto algún preservativo no sean de la mejor calidad y se te vaya a romper. En fin, son tantas vainas. Es mejor
2: que seas preservativo y no vayas.
0: ¿Cómo?
1: Precavido, pero sea preservativo.
2: Pero para qué ríes.
1: Pero muy buen chiste, muy bueno, Karina.
0: Muy bien,
1: bueno.
0: Karina, muy bien, muy bien.
2: Sí. Freddy, qué pereza con Freddy.
1: Sí, muy bueno, muy bueno, muy bueno.
0: Porque a una amiga, brother, la embarazaron de esa forma, ¿viste?
2: ¿En serio?
0: Sí, la embarazaron.
2: ¿Y para saber de quién?
0: Supuestamente con un preservativo. Un preservativo estaba hueco, estaba malo, y se embarazó. La embarazaron así.
2: ¿Y supo de quién era?
0: ¿Qué vas a ver? Sí, ella andaba con varios.
1: ¿En serio? Pero muy raro.
2: Ay, no.
0: Ella andaba con varios.
1: Le salió una torta a tres.
0: Con esos varios.
1: ¡No! ¡Eso!
0: ¡Ey, barro!
1: ¡Uy, no!
2: ¡Freddy!
1: ¡Uy, no!
2: ¡Cochino!
1: No sean así. Es que aquí dice Miguel, esas amistades del caballito.
2: Que a caballo de le moja la conoa.
4: Dice que al caballo y a Freddy les gusta batir el masato.
1: Uy, no sean así, conéctense en Tropicana, Rico. Colombia, ahí estamos. Oiga, a través de TikTok y ahí estamos a través de YouTube. Esto se llama A Que No Me Duermo de Tropicana. ¿Qué pasó?
5: Freddy, ¿cómo hiciste cuando se te cayó ¿cómo hiciste?
1: ¿Cuándo qué?
2: ¿Cómo hizo cuando se agachó a coger el boxer?
0: Ey, nosotros aquí contamos vainas, pero Karina nunca ha contado nada. Y yo sé que
2: yo
0: ella
2: escucho,
0: hecho.
2: Yo escucho.
1: Sí, no, pues Karina no ha contado nada.
2: Yo no he tenido una experiencia en un club swinger, pero me gustaría que se llegue el día bacano. Pero no para interactuar con todos allá, que así que al hotel que toque, no.
0: Y si hay un man que de pronto te gusta, te llama la atención, de pronto, no sé, tu prototipo de hombre, lo encuentres ahí.
2: A mí me da mucho miedo por lo de las energías, y uno no sabe quién es quién, qué tenga, qué no tenga.
1: Pero si entonces usted cuando vaya a tener pareja le va a decir a la persona que pase mi manual de las energías, venga, nos bañamos los dos con jaboncito azul.
0: ¿Cómo vas a ver en ese sitio?
2: ¿Qué? Uno para estar con alguien sí tiene que conocerle al menos un poquito de su energía. A mí no
0: muy
2: me
0: seguramente se la vas a conocer allá. Pero Karina, yo lo que te estoy diciendo.
1: Le va a mostrar la pila.
2: ¿Qué quiere?
1: Le va a mostrar la pila.
2: Amor, le voy a mostrar esta energía.
0: Karina.
2: Cosas que hay en un club swinger. Manes.
1: Eso sí es lo único que usted busca, ¿no? ¡Qué hijo de madre!
0: Karina.
2: ¿Qué quiere?
0: Que tú me cuentes tu historia. La vez que por primera vez debutaste en un trío.
4: ¿En un trío?
2: ¿En un qué?
1: ¿En un trío? ¿Has hecho trío?
0: Obvio.
2: Que yo no he hecho trío, vea, el único trío que he hecho acá, vea.
1: ¿Usted no ha hecho trío, Karina?
0: Karina sí no, lo ha hecho.
2: Yo no he hecho trío.
0: Karina, dime la verdad.
1: ¿Qué es lo más atrevido que usted ha hecho?
2: No, ya esas cositas están como muy perdonadas.
1: Ay, diga, ¿qué es lo más atrevido?
2: Aquí, toque allá.
1: ¿Qué es lo más atrevido?
2: No.
1: Uy, yo creo que en esa pared donde dice tropia ahí, ahí. Uy, ahí la cogieron contra esa pared.
2: No, mi amor, porque mire, esto es un ¿cómo es que se llama? Un vidrio.
1: No importa ahí, no importa.
2: A ver, espera que. Como que ahí, no ve que tengo la cámara al lado, vea. Y otra allá.
1: Uy, esa cabinita está buena.
2: ¿Para qué? Buena, ¿para qué?
1: Por eso, uy.
2: Ay, les.
1: Dígamelo,
2: les
1: usted.
2: Una cosa.
4: Sí, sí, cuente.
1: Tenemos que irnos a desconexión, no quiero.
2: Pues venga, espere. ¿Qué? Pero me imaginé que un día, pero hace muchos años también, a un compañero.
1: Déjemela ahí porque se la vamos a contar por interno a todos los que están en Tropicana. Téngala ahí, sí, téngala ahí.
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1: Ya estamos en Tropicana, Que No Me Duermo de Tropicana, 10 de la noche, 7 minutos. Saludito para toda la gente que está conectada a través de YouTube. Un abrazo para toda la gente que está también conectada a través de Tropicana Colombia. Ahí nos ve a través de TikTok, a través de Live, a través de YouTube. Ahí estamos con el caballito. Está Karina Uribe, está Ronald también por acá. Está la flaca que quedó bautizada así. La flaca de Tropicana que estaba contando historias ahí. Mientras, por un lado escuchaban musiquita, los que estaban en TikTok y los que estaban en YouTube. Estaban escuchando buenas historias. ¿Qué era lo que estaba hablando mi querido caballo?
2: ¿Sali qué? Por favor, no lo digas que me pones. Resulta que la flaca, ¿te acuerdas que tú me habías dicho?
3: Viste que caballito? A ustedes les encanta exponer a las compañeras. Es que no, qué no, tristeza
2: no,
3: de
2: no,
3: verdad.
2: No.
3: Disfrutan.
2: Flaca, o sea, ¿tú también disfrutan. Vas a mandar una carta allá a los directivos o no?
3: Vea, María, disfrutan ustedes.
2: ¿Viste? La flaca ya dijo que no.
3: Flaca.
2: La cuestión es que la flaca nos
3: no se
2: contando.
3: Deje, no se deje.
2: Bueno, igual estaba ya
1: aquí
2: con
1: qué pena,
2: la
1: ahora sí, flaquita. Ay, tiene sonido ahí.
3: No se deje, hágame el favor.
1: Pero no se deje.
3: Cuidadito.
1: A ver, es que yo quiero que me metan en contexto para todos los que están conectados en Tropicana, en A Que No Me Duermo. ¿Ustedes de qué estaban hablando, caballito y flaca? No entiendo, caballito, ¿después meter en contexto?
2: Lo que pasa es que... ella, ¿te acuerdas? Tú me dijiste, caballito, ella está estrenando novio. Bueno, ni siquiera está estrenando.
1: Sí, sí, sí.
2: Le volvió a dar la oportunidad al novio y tal. Entonces, ese día nosotros estábamos hablando de que las segundas partes no son iguales. Más, yo le dije a ella, flaca, ojalá y dures, pero las segundas partes son complicadas. Entonces, le dije, flaca, en este momento, ¿tú estás con el susodicho o terminaron? Entonces, ay, lo que pasa es que, flaca, dime, hombre.
3: Ya terminamos.
2: Entonces ahora.
3: ¿Qué necesidad?
2: El muchachos, chisme, ¿por qué razón? Muchachos, porque a mí me gusta el chisme.
3: Ustedes le van a pagar algo.
2: Y la flaca
3: algo,
2: es mi amiga.
3: Van a dar algo.
2: La flaca sí es mi amiga.
1: Hay un retorno muy alto. Por favor, si me ayudan por ahí. Vamos a averiguar de quién es. Adivinen.
2: Blanco de la gallina lo pone y frito se come.
1: Sí, señor. Exactamente.
3: Yo no soy.
1: Alguien que no está utilizando audífonos por ahí. Eso sí, téngalo por seguro.
3: Mi amor.
1: Flaquita, venga, ¿y no podemos hablar? ¿Otra vez un retorno? ¿Sí?
3: Yo no sé, más raro.
1: ¿Quién está escuchando por allá? ¿A Flaca o quién tiene un retorno por allá?
3: Ah, vio que yo no soy.
1: ¡Legos!
3: ¡Qué pereza! Siempre lo meten a uno.
1: Siempre.
3: Uno es la mala.
1: Quiero saludar a Peter, Angélica Rey, a Milagro, a Mandis, a Andrés Gómez, por ahí también, Andrea Guevara, por acá. Bueno, toda la gente que está conectada también a través de YouTube, en A Que No Me Duermo de Tropicana, desde cualquier parte del mundo nos puede llevar, nos puede escuchar y ahí vamos a estar conectados con cada uno de ustedes. Caballito, entonces, usted le preguntó a ella que dice que ya con el novio, ¿ella qué le dijo?
2: Que no.
1: Que no.
2: Que no, que contacto cero.
1: ¿Y por qué terminó con el novio?
2: Esa es la pregunta del millón.
3: ¿Para qué le van a preguntar? ¿Qué necesidad hay?
2: Karina, pero deja a la muchacha de
3: no,
2: decir.
3: No, no. No,
2: otra
3: flaca,
2: cosa,
3: habla del Bauri, no va a contar.
2: Entre otra cosa, la flaca es colombo-venezolana. Flaca, dale.
4: Lo que pasa es que, Cari, yo no iba a contar.
3: Dime.
4: Nada.
3: A ver, cuéntame. Pero... usted y yo sí podemos charlar aquí entonces.
4: No iba a contar nada, pero de repente llegamos a 700 personas. Entonces les debo esta historia. A
1: nada, si no hay 700 personas bueno, conectadas ya a través de Tropicana Colombia, no vamos a contar nada más y nos vamos a ir con temas sociales.
3: Es que aquí la que va a contar es ella.
1: Por eso, pero si no hay 700 personas ya en Tropicana Colombia, no. No, esto está muy bajito. Yo voy a desconectar y voy a poner música.
2: Flaca. Pero te
3: no,
2: pegó
3: pero
2: los
3: ya cachos. Se le va a rayar el nombre.
2: Te pegó los cachos. Como ese man te haya pegado los cachos y te haya hecho.
1: Uy, hágale.
2: Sufrir, flaca, se la va a ver conmigo. ¿Eh?
1: Hágale el cuestionario, caballito.
4: A ver.
2: ¿Te pegó los cachos?
4: No.
2: ¿Le
1: no,
2: pegaste los cachos?
1: Va bien.
2: ¿No? ¿Le cogiste una conversación?
4: No fue él.
1: Ah, ¿cómo?
2: ¿Cómo? ¿Una te hizo una? ¿Cómo así? ¿Cómo así?
1: ¡Ay, Dios mío! ¿Qué es esto? Hay un soldado caído.
4: Es que, ¿cómo?
1: ¿Usted nos daría el teléfono y lo llamamos?
4: No.
1: ¿Por qué no? Averiguamos bien la historia.
4: Sí, no,
2: Oye, ¿cierto? Sí, deberías darme el número y yo llamo a ese man.
4: Uy, no, caballito, no.
1: Es que, uy, no. Usted todavía lo ama, usted todavía lo quiere y pretende volver con él.
3: No, no sí, joda la vida sí. de las personitas que todavía están intentando tener algo.
2: Flaca, mi amor, cuéntame esa vaina porque yo no me voy a dormir hoy feliz. O sea, no.
4: A ver, en resumidas cuentas, les voy a contar. Pero ya hay 700. Sí. Ah, pero no hay 700 personas.
1: No, todavía no. Cuando hayan 700 a través de Tropicana Colombia. Quiero ver a todo el mundo en Tropicana Colombia conectado. Ahí tenemos a la flaca. Además, es muy linda la flaca. Flaca, usted tiene lo suyo. Usted es un hembrón de vieja. Eso sí se lo digo acá de frente. Muy, muy linda la flaca. ¿La quieren
3: por
1: ver?
3: Por un beso de
1: por
3: la
1: favor,
3: flaca.
1: Por favor, conéctense en Tropicana Colombia ya. Estamos a través de TikTok y a través de YouTube. Y la flaca nos va a comentar sí, qué sí, pasó sí. con el novio. Porque hasta donde sabemos terminaron. Y cada rato siguen, terminan. Terminan.
4: No,
1: ven.
4: Que ya terminamos.
1: Flaca, eso dijo la última vez.
2: Flaca, sí. Eso sí te lo voy a decir. Me haces el favor y ese tibiritábara lo dejas. No, que ahora terminamos, que después vamos a volver, que después terminamos. No, señor, esa vaina no, me haces el favor.
4: No, yo ya me puse seria. Yo ya estoy seria.
2: Ah, sí, ok.
4: Contacto cero.
1: ¿En el merequetengue el man bien?
3: Al grano.
1: Necesito que se conecten.
3: Es malo para el merequetengue.
1: ¿Es malo?
4: Ay, no, no voy a responder
2: eso. ¿Y qué te enamoró de ese mal entonces, ¿no?
1: Claro, es malo. Claro, ya. Porque uno enamora lo haciendo vea. El merequetengue, claro. Uno mire, enamora, sí.
3: Flaca.
4: Dime, Cari.
2: Flaquea.
3: Míreme.
1: ¡Ay! ¿Qué? No. No,
2: no, no, no, no, no,
3: no. Hay palabras no, para que
1: escriban. No, ay, no le creo.
4: Oiga, no, respeto, respeto.
1: No le creo, le salió flaquito.
2: Flaca.
3: Flaca.
2: O sea que eso es un chiste.
1: Claro.
3: Pequeño.
4: Que no voy a responder.
5: Pero si es, pues entonces es eso.
4: Es normal, es normal, es normal.
5: ¿Y qué? ¿Qué normal? ¿Y qué?
2: Normal, normal, es normal. No, no, no, no,
1: ¿cómo
2: no, no,
1: se nota que no ha mirado a otros? ¿Cómo?
3: ¿Qué es normal?
2: Peso triste, pero eso pluma.
5: A ver, Cari y Flaca, ¿qué a es ver. Normal? Así con la mano ahí a través de la pantalla nos puede mostrar Cari. Qué es normal.
3: Normal, ah, normal.
5: Es un brazo mío.
2: Oh, Karina.
5: Karina, que es normal, ya estoy asustado.
3: Pero no estoy diciendo todavía nada, yo estoy viendo por acá. O
2: sea, agárralo, Karina, para ver.
3: ¿Ustedes recuerdan la vez pasada que yo le dije la medida de ustedes?
2: Bueno, quítale la cotopla al coso ese, para ver.
3: ¿La cotopla?
2: Sí, quítasela.
3: Amor, pero eso se ve muy peligroso.
2: Quítasela.
4: Ay, Karina.
1: Sí. Al micrófono, tiene que quitarle el forrito al micrófono.
3: Ay, amor, pero ese forrito, eso lo hace sonar.
1: Dice por acá, Tatán Herrera. Forrito, soldado amor, caído con... al mor. Novio de la placa. Soldado mor, caído con... al novio de la placa.
3: Amor, con forrito suena más rico.
5: Ay, ¿te gusta más con forro o sin forro, Cari?
1: Placa.
3: Si hablamos del micrófono.
1: Placa.
5: ¿Y del otro?
1: Muchachos. ¿Sí, y si tomamos el novio de la flaca, el número, y que Karina lo llame para saludar.
5: No. Sí, yo voto por
1: y usted se da cuenta quién vio, a quién tenía la... Igual la relación ya acabó.
4: Pero, Freddy...
1: ¿Qué? ¿No vas a ver que fue usted?
2: Verdad.
1: Lo está llamando una persona X.
3: Negocios.
2: Sí.
1: No, lo está llamando una persona X, lo va a llamar Karina, y le va a hablar y lo va a saludar, y usted va a saber con qué clase de persona estaba al lado.
4: Yo no sé para qué hablé en este programa.
1: Vea. Vea, la eso relación.
3: Flaca, atenta a las consecuencias esta noche.
1: Es que eso hace parte de las prácticas. Hagamos una cosa. Si en Tropicana Colombia llegamos a 1,000, ahí conectaditos.
3: Vio Freddy.
1: Usted nos
3: a
1: da
3: usted
1: el número.
3: No. Todo para el lado usted, de todos, pero pausulado, mira, nada.
1: Usted nos
3: vaya
1: da el número.
3: Digamos que vamos a llamar a su ex.
1: Usted Flaca. Nos da el número y. Yo le puedo dar el teléfono a mi ex. Y la
2: Flaquita, ¿cuándo se te acaban las prácticas a ti?
3: ¿Y la quieres echar ya?
2: No. Si a la mira, si se conecta 1,000, la flaca no se va el día que se tiene que ir, sino al que le alargamos día. 3 meses más.
1: Karina.
4: Qué mentira.
3: Hola.
1: Llamamos al man. Y para saludarlo nomás. No. Y usted le habla así, nomás. Igual, el man ya está, o sea, ya usted no tiene relación con el man.
4: No, pero Freddy.
1: Y lo va a escuchar, pero ¿por qué no? Lo va a escuchar.
3: Al menos para escucharlo.
2: Mira, a ser una oigan, anoche me hicieron parar por el video de Karina y hoy por la historia de la flaca. Así que flaca, mi amor, por favor. Va ya ser, está bueno, dime, ¿qué pasó?
1: Va a ser una llamada normal.
3: Yo la voy a llamar.
2: Mi madre, una yo llamada. Yo voy a hablar con él.
1: Y ella nomás lo va a saludar, él. Lo va a saludar. Y ya. Y lo saluda. Nadie va a saber qué fue de parte suya. Realmente va a ser una persona. Es más, el número de acá no va a salir, va a salir de la llamada de Karina de allá, entonces no va a saber nada. Pero quiero que todo el mundo en Tropicana Colombia me ayuden, porque necesitamos llegar a 1,000. Es que a 1,000 ya. Ayúdenme y los que están ahí en Tropicana Colombia en TikTok, ayúdenme a compartir, porque es que si usted ayuda a compartir el live, nos hacemos más visibles en las redes sociales y así se conecta más gente, ¿vale? Y hacemos.
3: No, para que no seamos visibles, no se imaginan lo que traigo.
1: Uy, ¿cómo?
3: Ay, para que no me vaya la flaca.
1: Déjeme eso para más tarde, que este programa de hoy tiene muchas cosas.
2: Sí,
1: flaca,
2: sí, llamamos
1: normal. A saludarlo. Karina lo va a saludar normal.
2: Flaca, yo te prometo que yo no lo voy a salir con mis vainas.
1: Y no le vamos a hacer nada, no le vamos a decir nada, sino simplemente Karina lo va a llamar y le va a decir, hola, ¿cómo estás? Bien, ¿te acuerdas que en una fiesta, no sé qué? Y usted empieza a escuchar y ahí sabe. Igual, usted ahorita ya no tiene relación con él, pero usted lo va a escuchar y muy seguramente podrá salir de dudas y usted decir, uy, esto es lo que me contaron, fue verdad. O dice, uy, esta persona que tengo al lado, qué chimba, mire, está hablando y está diciendo que tiene una relación y no sé qué, ya.
2: Flaquita, sí.
1: Y podemos salir de la duda. ¿Usted qué dice, Flaca? ¿Qué dice? Y lo llamamos. Pero necesitamos que todos se conecten en Tropicana Colombia, que subamos eso a 1,000 ya. Si no se sube esto a 1,000, no vamos a hacer ninguna llamada ni nada y vamos a seguir con tema. Es más, me voy a ir con música. Va. Así que todo el mundo, por favor, empiece a compartir el like.
2: O sea, como yo quiero, me voy a meter aquí a TikTok y también lo voy a compartir.
1: Instagram. Ahí. Instagram TikTok. De la
4: Flaca. Yo no
2: Tropicana nada, Colombia.
1: ¿Qué pasó, Cari? ¿Qué pasó?
3: Regañen, por favor, al caballito. ¿Cómo así que se va a poner en esas? O sea, la curiosidad pues mató al gato.
2: Aquí está.
5: Ay, el caballo está soltero.
2: Sí.
4: El caballo está soltero.
1: Aquí caballo está. Sí está soltero, sí. Claro.
3: ¡Ay, flaca!
5: Oh. Ah. ¿Cómo le brillaron los ojos a la flaca?
1: Venga,
2: aquí,
1: flaca, flaca.
2: Compartir. Ahí está.
1: De 1 a 10, ¿usted cómo ve al caballo? ¿Qué número le pone?
2: 10.
3: Uy, no. Diga borroso, pero borroso. No.
1: ¿Usted cómo ve al caballito así?
2: Bien.
3: Borroso.
2: Si nosotros hicimos match, ¿verdad, flaca?
4: ¿Cuántos años tienes, caballito?
2: Ah. Mi amor, yo tengo lo necesario y lo suficiente para ti.
3: No, ¿cuáles necesarios?
2: Así como te gustan a ti, así tal cual soy.
5: ¿Y el caballo cómo sabe eso?
2: Porque nosotros hablamos.
3: Mire lo que dice Karina. Buenas noches, Tropicana. No, lo que pasa es que las flacas son tremendas. Eso sí lo tengo por experiencia. Y no una vez, sino varias. Las flacas son tremendas y quieren más de lo que humanamente se puede dar. Son golosas.
1: Uy.
3: Tropicana, los quiero mucho.
1: Cari, si vio el comentario en Tropicana Colombia, Lucelia Arroyo. Uy, flaca, déjeme al caballo quieto. ¿Cómo? ¿Qué es eso?
3: Esa mínimo es la tía del caballo.
2: Déjeme a mi tía que también hace el favor. Déjeme a mi tía quieta que me hace el favor, que está en Cali sabroso escuchándonos y viéndonos.
1: Bueno, Mari, entonces vamos a llamarlo. No. A ver qué dice el man. Llamémoslo. No. Si contesta a las 10 y 19, le contesta a cualquier persona en la noche. Y Karina, pues nada, nosotros vamos a quedar aquí calladitos. Karina simplemente le va a hacer una conversación normal. ¿Sí me entiende? Normal. Y usted va a escuchar ahí y usted va a mirar a ver si el man pues le era firme o no. Y usted de paso va a salir de la duda del man cómo hablaba con otras personas.
3: Y listo, solo eso.
1: Se lo digo. Si a mí me dieran esa oportunidad, yo digo sí. Hagámoslo de una. ¿Por qué?
3: Listo, mande el número, mándelo.
1: Yo voy a escuchar cómo esa persona se comporta con otras personas. Y esa oportunidad uno no la tiene toda la vida. Toda la vida, se lo juro. Y ahorita que usted ya no tiene relación, usted puede salir de la duda de a qué persona tenía a su lado.
4: Es que yo sé muy bien a qué persona tenía a mi lado.
2: ¿Y por eso? ¡Sin vergüenza, vagabundo! ¡Ay, yo te lo dije!
1: ¡Pongámoslo a prueba!
3: ¡Fue pero potente al grano, como dijo el dermatólogo, mi vida!
1: ¡Pongámoslo a prueba! Hágale, mándele el número.
3: ¡Escuche!
6: Uy, no, las flacas son un hueso roedor dulcecito. Empieza, termina con total dulzura. Uy, flaca, estás pero buena.
3: ¡Ah, joda!
2: Me hacen el favor y me dejan a la flaca quieta que ella va a ser mía.
5: ¿Cómo?
1: ¡Uy, cómo!
3: El otro, ¿cómo? Pero ese caballo quiere con todas, que coja oficio.
1: Vea, Mari, le digo de verdad, se lo pongo así en la mesa, de verdad, y podemos saber con qué clase de persona usted estaba. Y vea, y sí, es sí, que sí, está sí, en sí, la sí, vaina así, que Karina no le va a hablar para que el man caiga ni nada, sino man, simplemente lo va a llamar y le va a decir, hola, ¿cómo estás? Bien, ¿te acuerdas? En una fiesta que nos... Y usted va a saber, ¿qué tal el man a usted escuchándolo ahí? Digas, uy, sí, en esa fiesta no sé qué.
4: Es que yo creo que los conoce.
1: No.
2: ¿A quién?
5: ¿A Karina?
4: A ustedes.
1: A una voz no. Paisa no la va a conocer. Karina, se lo juro,
2: mira,
1: que
2: Karina
1: no.
2: Se puede poner un trapo en la boca.
3: Y yo me hablo diferente.
1: ¡Uy, qué rico!
2: Sí.
3: ¿Y por qué un trapo en la boca?
1: Pongámosle un trapo en la boca ya. ¡Amarrémosla ese micrófono!
2: ¡Ey! Cuidado que mando otra carta.
1: Ay, qué pena, señora Karina.
3: Amor, ya te lo metí, tranquilo.
2: ¿En el qué?
1: Bueno.
3: La espumita, mi amor.
1: Bueno. Mari.
3: Bueno, hagámosle. Mientras que la flaca se decide.
1: Venga, no, espérese, que toca convencerla porque ya no. No.
4: Espérate.
2: A ver. Flaca, te voy a convencer. Cálmeme. Mírame. Cuéntame, mírame que te voy a convencer.
1: Déjenla hablar a ella. ¿Qué tiene que decir?
2: Espérate. Mari, mujer tentadora sensual. Encantadora, capaz de hacerme olvidar dolores.
4: Es que está muy reciente.
2: Tú si eras mía.
1: Pero vea, yo le digo una vaina, Mari. Yo le digo una vaina de todo corazón. Y de verdad no es porque el man caiga ni nada. Pero si a mí me dieron
3: empieza
1: el papayazo.
3: El veneno de Freddy.
1: No, de verdad. Si a mí me dieron el papayazo.
2: Yo voy para eso.
1: Cuando yo termino, así como está usted, terminando con su relación, y le dieran el papayazo de saber con qué persona estaba. ¿Con qué persona? Es como si usted le diera la oportunidad de meterse en la mente de su pareja. Créame que uno dice sí.
2: Yo no lo dudo, Freddy.
1: Claro, yo tampoco. Yo me voy de cabeza.
2: Es más, me lleno de razones para jamás volver ahí. Porque en este momento puede estar un poco despechada, puede estar golpeada y es normal. Pero eso te va a llenar de razones para decir ahí no es.
1: Y
2: le pones en la lista negra. Ya,
1: la gente que de pronto quiere el contexto en Tropicana Colombia, la flaca que tenemos acá, terminó con el novio. O sea, no tienen relación. Aquí no es soldado caído porque no hay relación. Pero queremos saber con qué persona estaba ella. Y ella dice, es que la relación terminó hace muy poquito. Lo que pasa es que ella lo dice así porque quiere volver con el man.
3: No,
1: y si esa relación, si esa relación hubiera sido bonita, muy seguramente el man estuviera luchando ahorita por usted. Se lo digo.
4: Lo que pasa es que ustedes no saben el contexto.
1: Cuéntenos.
2: Pero flaca, pero no me han dicho.
3: Actualiza el contexto.
1: Silencio todo el mundo. Empieza a hablar la flaca.
4: A ver.
1: Ya.
4: Ay, no, voy a llorar. A ver. Nosotros terminamos en diciembre. ¿Por qué? Estábamos teniendo muchas peleas, enfados, nos dejábamos de hablar por semanas, bla, bla, bla. Y yo trabajé en una tienda.
5: ¿De qué?
4: De ropa. Trabajé en una tienda de ropa, conocí a alguien.
3: ¿Y él fue con otra?
4: No.
3: ¿Conoció a alguien?
1: Espere. Déjenla hablar.
4: ¿Cómo? Escúchame, Karina, escúchame.
1: A ver, déjenla hablar.
2: Flaca, cuidado, que me vas a salir con una cagada, flaca.
1: Espere.
2: Me vas a salir con una vaina,
1: silencio,
2: flaca, porque me voy para Bogotá.
1: Ay. Ya los mutié, está solo aquí. Déjenmela hablar solita. Quiero saber esta historia sola. Hágale, flaca.
4: Estábamos peleando, yo conocí a una persona que pues no pasó nada. En ese momento.
5: Ah.
4: Y como que de un momento a otro, yo quería dejarlo. Yo quería dejar a mi pareja actual en ese momento porque estaba muy brava con él. Y de paso alguien más me estaba llamando la atención. Entonces yo dije, yo no puedo seguir así.
5: Ya me duele a mí también.
4: Resulta. No.
3: ¿Vio?
1: ¿Qué pasó?
4: Yo les digo a él, tenemos que hablar.
1: Ajá.
3: Démonos un tiempo.
4: Tenemos que hablar, yo no me estoy sintiendo bien contigo y admito que hay otra persona que tal vez...
5: Ay,
1: me te está moviendo atención. El piso.
4: Sí, tal cual. Yo okay. Así le dije tal cual. Terminamos.
5: Pero no tuviste nada con esa persona cuando eras novio con el chico.
4: No, yo no monto cachos.
1: Bueno, y atención, después de esto, ahorita estamos en 14 de mayo, ustedes tenían una relación. ¿Hace cuánto terminaron?
4: La primera, segunda, ¿cuál es?
2: No, a flaca.
1: No,
2: pero a ti te gusta la mala vida.
1: Las mujeres son masoquistas, sí, las mujeres son masoquistas. No, ¿esta nosotros... vez cuándo terminar?
4: Ya hace como...
5: 3 horas.
4: Ayer. Ah. No, mentira. Ya hace como 2 semanitas, 3 semanas.
1: Ya, es bastante. ¿Y el man ha remado?
4: Sí, pero yo no he querido.
1: ¿Usted no ha querido?
4: No.
5: Está remando, bueno, con el otro.
1: Y nosotros queremos que nos dé el número de él para que Karina le haga una llamada. Espérate. Normal, una llamada normal para saludarlo. Y hola, ¿cómo estás, mi vida? Y queremos escuchar él, Freddy, cómo le habla a otra mujer.
2: Flaca, yo solamente quiero saber algo. En a este ver. Momento,
4: dime.
2: Sé sincera, ¿estás charlando con el que ya habías conocido?
4: No, porque es que pasó algo, pero ustedes no me dejan...
2: Ya, bueno, esa es la cuestión, contar, ¿qué pasó?
3: ¡Que alguien deje hablar a la flaca!
4: Están
3: ya,
4: diciendo,
3: hágale,
1: flaca. Hágale, flaca, hágale.
4: Leer los comentarios.
1: Hágale, hágale.
4: Que yo no soy infiel, yo no soy infiel porque yo le fui sincero a mi pareja.
5: Pero cuéntame.
3: Sí, me encanta, sí, yo estoy contigo.
4: O sea...
1: ¿Pero qué pasó?
4: Bueno, nada, yo le dije, bueno, no me siento bien contigo y alguien me está llamando la atención, entonces quisiera terminar la relación. Terminamos bien, la relación.
3: Bien.
4: Bueno, salí con este muchacho, bla, bla, bla, como jiji, jaja, no más. No más.
3: ¿Qué es?
1: ¿Qué es jijaja? Es que
2: jijaja. ¿Jijijaja? ¿Qué es?
4: No, pues saliditas. ¿Qué es jijaja? Saliditas tranqui. Nada.
2: ¿Maniculitanteo o no?
4: No, yo no voy a responder.
3: Es que maniculitanteo.
1: Pero diga sí o no, ya.
4: Puede ser.
1: Ah, ok, ya. O sea, listo, sí. Fresca.
4: Entonces.
1: Uh-huh. Siga.
4: Eso fue en diciembre.
1: Sí.
4: De ahí no pasó más nada porque él me dijo, yo no quiero nada, tú no quieres. Ay, bueno, yo tampoco quería nada serio. Bueno, ya.
5: Ah, o sea, ¿qué tal es?
3: Santiago, cuidado.
4: ¿Quién es Santiago?
3: Dice.
1: Okay. No, déjese ahí. Que esto está bueno. La gente está conectada con la historia. Entonces, ¿qué pasó, flaca?
4: Ok. En enero, yo le escribí, yo le dije, porque él me debió una plata.
2: ¡Hijo de madre, no! ¡Ah, flaca! Oye, entonces, ¿te dejaste pelar también de ese vagabundo?
4: Ya, yo ya aprendí, caballito, yo ya aprendí. Le escribí y obviamente y volvimos a hablar y él me dije, no, pero es que yo no te supero. Yo le dije, yo tampoco te supero, yo te amo.
2: No.
1: Cuando lo llamemos va a estar bueno esto.
4: No.
1: Lo vamos a llamar.
4: Bueno, en resumidas cuentas, volvimos, terminamos, volvimos, porque obviamente él le pegaba duro que yo haya estado.
1: ¿Le pegaba duro? ¡Uy,
2: pegaba
1: todo!
2: Duro. ¿A qué le pegaba duro? ¡Placa! ¡Amarren a la placa!
1: Bueno, ¿y entonces qué pasó?
4: Entonces, bueno, volvimos, eso. Y hace poco tuvimos una discusión, y la discusión es que él me dijo que se iba a encontrar con este tipo porque él tenía mucha rabia sobre él y él por alguna razón lo stalkeó en Instagram y él sabe perfectamente quién es, dónde vive, con quién habla.
1: Ah, todo. ¿Y si van a encontrar los dos?
3: O sea, ya es tóxico pues el man.
4: Es que se estaba volviendo tóxica la relación, más de lo que ya era. Yo le dije, no, ¿cómo se te ocurre? ¿Cómo vas a ir a hablar, a pegarlo? O sea, tú no lo conoces. Además que yo fui el que le di paso a él, él no a mí. ¿Ya? No te rías.
1: Por eso, ¿a usted no le gustaría saber él cómo habla con las otras mujeres?
4: No.
1: ¿A usted no le gustaría salir de la duda y de una vez quitarse la venda de los ojos?
4: Él ahorita está soltero.
1: No importa por eso. Pero entonces, ¿por qué no nos da el número? ¿A qué le tiene miedo?
4: Les voy a terminar de contar.
2: Bueno,
3: dile por acá. Por Flaca, favor, yo te cuente puedo decir rápido algo. Que voy en el taxi aquí, okay, voy, y mira, voy, con sí, unos ya ingleses y me dicen que música. Yo le digo que no.
2: Flaca, yo te puedo decir algo.
4: Dime.
2: Si tú nos das el teléfono, porque él mínimo, muy seguramente te está intimidando que va a pelear con el otro. Yo me hago pasar por algún familiar tuyo y no sé, lo asustamos cualquier vaina, si
3: no,
2: tú quieres.
3: No la involucré a ella.
1: Yo quiero es que Karina hable con él para saber cómo el man habla con una mujer. Y que Mari se dé cuenta de si el man habla bien, si el man habla serio, pues chévere. Tenía una buena persona al lado.
3: Por eso yo digo, Mari con el novio, Mari con el otro novio, Mari con Freddy. Maricón Edgar.
5: Maricón.
7: No, no. Hasta ahora la cogió. Hasta ahora no la ha cogido. No. Yo estaba esperando que acabara con
2: no, todo. No, flaca, tú a mí me tienes con la mente por allá en las nubes. O sea, además de ser tu cipote mujer.
7: Ese relato está más lento. Ese relato está más lento que un gol de James.
4: No me dejan terminar de platicar. Sí. Bueno, entonces, ¿en qué me quedé?
7: No, joda. No, no, no. No.
4: Ok,
2: que cuente rápido que voy para el baño.
4: Hace un mes, que fue por lo que terminamos oficialmente, porque él me dijo que se iba a agarrar a puño con el tipo porque él ya sabía dónde vivía, bla, bla, bla, bla, bla.
3: Yo, ay,
2: lo hubiese dejado.
4: No, ¿por qué?
3: ¿Cómo va a dejarlo?
2: Para un guapo siempre hay otro guapo más guapo.
7: Y al final fue gol de Yepes.
3: Dice que si no tienes novio, aquí estoy soltero, la recibo.
7: No.
4: Bueno, entonces yo le dije que no y me fui brava de esa conversación. Y ahí como que él me escribió y me dijo, le acabo de escribir al tipo, que no voy a decir nombres, y ya sé todo lo que hiciste con él, todo lo que hicimos, todo lo que le enviabas, todo.
5: Ay.
4: Y me dijo que todo eso fue en nuestra relación. Y obviamente no fue así, entonces el tipo, mejor dicho...
2: ¡Ey, Freddy! ¡Ey, Freddy Barro!
7: No, no sean así.
4: No, pues, o sea, nada. O sea, al final mi ex pareja habló con el que yo salí.
7: No, yo sabía.
5: Pero
7: venga.
5: Si tú terminaste con el man es porque de pronto te gusta el otro pelado aún y te da miedo que él le den la jeta.
4: No, ahora
3: esa relación no me cuadra, qué pereza.
7: Bueno, lo que yo quiero, Mari, pásenos el número de una vez. Le llamamos y que él conteste. Si no contesta, pues listo, no hay problema, no le insistimos.
2: Karina, pero no si vaya él, a decir nada quiere. De Mari.
7: Si él contesta, páseme el número para mandárselo a Karina primero, Mari. Páseme el número aquí a través del celular.
3: Que yo ahí me lo voy a mandar, ¿cómo así?
7: Y entonces, lo llamamos y Cari, usted se va a hacer pasar por una amiga. Así como siempre. Hola, mi amor, ¿cómo estás? No sé qué, acuérdate qué tal vaina. Cari, y usted va a escuchar simplemente como su ex, porque no es su novio.
3: Le voy a decir
7: como su
3: que
7: ex.
3: Yo soy amiga. Escuchen, le voy a decir que yo soy amiga de Mari.
7: No, lo que usted quiere y se le venga a la mente. Ah, mira, no sé qué, en aquella fiesta, no te acuerdas. Tal vaina, que no mencione a Mari para nada. Aquí no está mal.
3: Mari.
7: Vale, aquí no está
3: fiesta,
7: mal.
3: Una fiesta, un lugar donde él vaya bastante a fiestas.
7: Y entonces.
4: Pasa es que él no iba a fiestas.
7: Entonces, no importa. Usted no le va a decir, Cari, que usted está tragada de él. Usted dice, uy, no, venga. Usted me pareció muy lindo. ¿Quién te dio mi número?
4: Ay, ya sé.
7: Para que veas cómo yo consigo las cosas y ya.
4: No, en una
3: Freddy,
4: fiesta.
3: Freddy, pero espere, Mari. Dime. ¿Él está en la universidad o está en algún lado para yo saber en qué contexto?

0: como que usted lo vio pasar y le pareció lindo y le consiguió el número y no sé qué, y ta, ta, ta, y usted empieza a echarle el carretazo. Y ya.
1: Listo, espere pues.
0: ¿Listo? Yo estoy esperando que Mari... ¡Ay, me lo pasó! Lo voy a mandar aquí de una vez,
2: Mari,
0: para que
2: mientras que Mari, Freddy le mande el teléfono a Karina. ¿Ese
1: es parque? ¿Por qué localidad?
3: Por la 140.
0: Bueno, quiero que todo el mundo se conecte ya a través de Tropicana Colombia. Mari. Por favor, nos ayude a compartir el live, a darle tac-tac. Dele tac-tacito a la pantalla. Ayúdenos a darle cariñito a este live que estamos haciendo a través de Tropicana Colombia. En YouTube también nos puede ver. Si usted de pronto está en su local comercial, no sé, en el restaurante hasta ahora, y coloca ahí la pantalla, busque YouTube, ahí Tropicana Colombia, se suscribe al canal. Para que todas las noches esté con nosotros de 8 a 12. Mari está temblando en ese
2: Mari,
0: momento.
2: Mari, yo te voy a hacer una pregunta.
0: Y pueda ver la expresión.
2: Te voy a hacer una
0: atención,
2: pregunta.
0: Atención, la expresión de Mari cuando Karina llame. Bueno, ¿qué pregunta, caballito?
2: Mi querida Mari, independientemente de lo que suceda con esta llamada, yo te quiero poner a tu disposición mi corazón.
1: Es que mi querida Mari.
2: Mírame, Mari, a los ojos. Mírame a los ojos. Tú no necesitas una persona en tu vida que venga a desordenarte la tuya. Tú lo que necesitas es una persona que te comprenda, una persona que te ayude a crecer, una persona que esté contigo en las buenas y en las malas y que te apoye en esas travesías, en esas aventuras. Y yo soy esa persona, ¿viste, mi amor?
3: Sí, Luis.
0: Bueno, ahí nos vamos conectando, va creciendo los seguidores a
1: bueno,
0: través de Tropicana
1: entonces,
0: Colombia.
1: ¿Llamo o no llamo?
0: Sí, señora.
2: Pero, Karina, yo pensé que ya.
1: Número.
0: Todo el mundo, atención, ya lo mandé ahí al grupo. Todo el mundo, atención, a través de Tropicana Colombia. Y vamos a enfocar las cámaras en Mari cuando estemos realizando esta llamada.
1: Freddy.
0: Ella va a ver y va a escuchar todo lo que va a pasar en este momento con Karina y con el ex, porque no, aclaramos que no es el novio. Simplemente lo vamos a llamar para saber él cómo habla con otra mujer. Vamos a salir de la duda. Para ver de pronto pues sí. Y si contestas ahora, ¿no? Porque uno no sabe, de pronto no conteste.
3: De pronto.
0: ¿Estamos listos, Cari?
1: Pere.
0: Bueno, yo sigo hablando aquí
1: ya,
0: entonces.
1: Ya.
0: ¿Listo? Todo el mundo. Todo el mundo conectado.
1: Silencio.
0: Tropicana Colombia.
1: ¿Cómo te llama?
3: David.
1: Listo.
3: O Santiago. No, cualquiera de los dos.
4: David,
1: ¿cómo le dicen mal los amigos?
3: David.
0: Tacaño. No, mentira.
3: Ay, Freddy.
4: Pague.
0: Bueno, vamos a llamar a David. Todo el mundo en silencio. Karina, es tu momento de brillar.
1: David. Listo. Silencio.
2: David.
5: ¿Aló?
1: Hola, con David.
5: ¿Con quién?
1: Hola, David, ¿cómo está? Habla con Alison.
5: ¿Con qué, perdón?
1: Con Alison, ¿cómo estás?
5: ¿Alison qué?
1: No, yo te he visto por ahí en las pistas de skate, ¿cómo vas?
5: Pero no, ni idea, no sé.
1: Por ahí me conseguí tu número.
5: Sí, no.
1: Sí, ¿cómo estás?
5: No la conozco.
1: Yo dije, lo voy a llamar a esta hora, no sé si me responda. ¿Cómo te va?
5: No te conozco, discúlpame. La buena.
1: ¿Hola? ¿Aló?
0: ¡Ay, me cuide! Déjeme decirle.
4: ¡Esa relación se recuperó!
0: ¡Se recuperó! Muy bien. El man no cayó, Cari. El man no cayó. Muy bien.
1: ¡Firme!
0: ¡Muy bien!
1: ¡Muy firme!
3: Obvio, o sea.
0: Bien,
1: ya mismo
0: Mari.
1: La llama y le escribe. ¿Usted para qué pone a los de Tropicana que me llamen? Coja
0: no, oficio. No, el man no está escuchando. Vuélvalo a llamar otra vez.
2: Por favor,
3: cuidado, vas
2: a caer otra vez, Mari.
3: Que no.
2: María, cuidado, vas a volver a caer porque, uy, Dios mío. Cuidado.
3: No, pero ya. Ya, Freddy,
0: acá dice
3: cálmate.
0: Lina, sí, estaba escuchando. ¿Será que estaba escuchando? Pero pasó la prueba, se lo digo.
1: Al menos sí, pasó.
0: Sí, pasó la prueba. El man firme. ¿Qué opina, Mari?
1: Escuchemos, oyentes.
0: Espere,
6: Karina. Karina, buenas noches. De la flaca que...
7: Lo que yo quiero, Mari.
6: Cacho es cacho. Pásenme la pinte como quiera, cacho es cacho.
7: ¿Le llamamos?
0: No, ay, no hay cacho, no nada. Espere que yo quería saber la opinión de Mari respecto a lo que escuchó.
3: No, nada, muy tranqui, o sea...
0: ¿Usted esperaba que el man hiciera algo más, aparte
3: no,
0: de lo que dijo?
3: No, yo sí sabía que... Es que él es muy serio. No, sabía que no iba...
2: Oye, pero ese
3: más.
2: Señor tiene una

0: voz de viejo.
1: Claro, el señor tiene detalles, lo estamos
2: no
1: despertando.
2: No tiene oportunidades para que opine sobre eso, caballo.
1: El man tiene voz de guerrillero.
3: Ay, qué malo.
2: Escuche.
4: Uy, flaca, no sigas contando porque te van a pillar, ya te pilló. Ya sé por dónde va el maní y el amigo está antena parabólica con esa historia. Ya te...
5: No. Joda, pero esta flaca así, si cuenta esa historia, así habla, ¿cómo será para el resto el tuki tuki? No, flaca, póngase pila, o sea, las flacas son batería segura y con energía pura, rapidito y sustancioso. No, joda, pero...
1: Ese man, que nos puedes traducir algo de lo que dijo caballito porque
6: por favor,
1: no entendí nada.
6: Yo no sé, ese man de por allí.
7: ¿Cómo?
8: Ya no quiere saber cómo habla con las otras viejas porque ya volvé con él.
2: ¡Ay! Oiga,
1: ¿qué pasó?
9: No, el man no cayó porque el man esto no come presa fácil. El man va y pesca lo que se va a comer, así no cae.
2: Ah, así me gustan los hombres.
1: Uy, pero qué miedo, de verdad. A mí me Carina, llaman a las 11 y yo sí sigo hablando.
3: Uy, no, Fred.
1: A mí me llaman y yo, uy, sí, ¿dónde? Fred. Caigamos ya. Me voy para el apartamento de ella.
7: Ay, va no. Para la emisora.
1: Mari, ¿tiene algún otro ex para yo?
6: El de la tienda de ropa.
2: Bueno, pasamos la página.
6: El de la tienda de ropa.
2: Les no, fue muy bien. Video de Freddy.
1: ¿Video y de qué?
2: Hoy les tengo video de Freddy. Un video, no... No, así muy... Son pocas las personas que graban videos así.
1: ¿Cómo así? Entra en contexto, Dios mío, la venganza del pato hoy.
2: Ronald, te lo mandé, ¿cierto?
1: ¡Uy, qué rico, Ronald!
7: No, yo te lo mandé a ti.
1: ¡Uy,
6: ¿qué pasó? ¿De qué están hablando?
2: Y ustedes con ganas, dejen la bobada.
6: ¿De qué están hablando?
7: A ver, voy a mirar.
2: Ronald.
6: Sí, señora. Ey, ¿de qué están hablando?
2: Ve, te mandé varios contenidos.
1: Uy, ¿cómo le estaban dando contenido?
7: ¿Eres tú?
1: Uy, ¿cómo, Ronald?
6: Te recuerdo, Karina, que solamente Ronald no está en esta mesa. Por favor,
1: le van a sacar la ropa hoy de
2: Ronald,
1: la casa.
2: Vea,
7: no, mi esposa está en España.
2: Dos videos.
7: Sí.
2: Tengo dos videos de Freddy interesantísimos.
1: ¿Cómo?
7: Yo los pongo, Cari. Yo los pongo.
2: Quiero que
7: una.
2: Ponga solamente un pedacito de la cara al inicio, ya.
1: Es más, pero, quiero que lo ponga.
2: Y ahorita lo pongo en el completo.
7: Ah, espera, es que no me llegaban los mensajes.
1: Espera, que es que me falta pagar el plan del celular.
7: Mi amor, esto me pagaría ese plan.
2: Yo se lo pago las veces que quieras.
6: Karina, o sea que tú vas a mostrar a Freddy en pantaloneta.
2: Mi amor, y a usted lo va a mostrar con una cosa más extraña.
1: ¿En serio tiene un video mío en pantaloneta?
6: Esa es la tercera pierna del caballo.
2: La tercera pierna, en una se ve muy tierna, en la otra ve como todo... Uy, entonces, ¿qué...?
6: Ah, sí, con ese es que vamos. ¿Tú quieres que yo le muestre a la gente lo que pasó el día del hotel allá en Bogotá?
2: Puede mostrar que ya usted lo mostró, o sea, que relájese.
6: No, yo tengo otro.
1: Oiga, gracias a toda la gente de Tropicana que nos aguanta estas 4 horitas de 8 a 12 de la noche de lunes a jueves. Un saludito para cada uno de ellos que va de pronto ahí escuchando a través de el radio también, a través de Tropicana Colombia, va también a través de TikTok que nos puede ver ahí, o también ahí de pronto a través de YouTube. Usted coloca ahí, busca Tropicana Colombia, se suscribe y ahí nos va a encontrar todos los días después de las 8 de la noche. Contando historias, llamando, echando al agua a soldados caídos.
2: Escuche.
1: Y nos va bien. ¿Qué pasó?
10: Oiga.
11: Oiga, Karinita, ya otra vez y dígale que usted es sugar, que usted lo puede mantener. Y era que mande una. El man tiene pinta de ser picarón.
2: ¡Ajo!
7: Cari, ya tengo ahí un gordo, ese es caballo.
6: ¿Qué? No, hombre, no.
2: Ay, no, caballo. Pero el de caballo todavía no, el de caballo puede esperar un momento.
6: Uy, ¿es en serio, Karina?
7: Sí, hola.
1: ¿Me veo bonito?
2: Sí.
7: Sí.
1: Sí, ah, bueno.
7: Me puse a dudar mi heterosexualidad.
1: Bote eso, que de pronto termino en otro apartamento esta noche.
2: Póngale la carita que quiero primero hacerle la cara así como ustedes me hicieron ayer. Ponga, por favor, la carita.
7: Espera que... Mari se asustó. Esperamos un segundo.
1: ¿Ah? Ay, ¿este cable para qué? Espera, desconecto ese computador aquí.
7: ¡Oh! ¡Oh!
2: Oye,
6: a ver.
2: Mujeres que quieren caldo de ojo, vayan lo que les voy a mostrar. Pero bueno, eso sí, este video sí hace por ahí los años de qué, tal.
1: Santo
2: cuento.
1: Dios, ahorita en qué me van a meter acá. O sea, no les bastó con la bromita que ella.
6: Sí, pero todo bien, tú sabes que tú tienes las piernas como dos bolillitos.
1: Sí, claro, dos hilitos saliendo del pantalón ahí.
7: Se parece a Pipe Calderón.
1: Sí, uy, sí, bien.
7: Bueno, lo vamos a poner, lo pongo, ustedes me dicen.
2: Pero hacia el inicio en cámara lenta para también hacerle la misma.
7: Va.
1: Si quiere voy cantando. Vamos de remate que está bueno ahora.
6: Vaya. Dale.
2: Vayan, muchachos, oyentes.
7: Oyentos y oyentas. Buenas noches.
1: ¡Uy, Gustavito!
7: Para participar del programa.
1: El gran Tavito.
6: ¿Qué va a decir?
2: Mujeres,
7: ¿sacaron a Freddy o no?
1: No me lograron sacar una broma, imagínense, mi hermano.
7: Pero entonces van
2: ahí
7: a mostrar,
2: lo voy a poner.
7: Van a mostrar un video tuyo, ¿cierto?
1: Sí, me acaban de decir que tienen un video que no tengo ni idea de qué es, pero bueno, vamos a verlo.
7: Voy por el papel y la crema.
1: Espere que voy por una hoja blanca para ir haciendo la carta para mañana.
6: No te preocupes, Karina, que yo también te voy a hacer una bromita bien bacana. Aspiro y espero, bueno, que no te vayas a molestar.
2: Caballo, espere que yo con usted todavía no me estoy metiendo, ¿sí? Respeta los tiempos.
6: Igual te vas a meter conmigo.
2: Maneja los tiempos, vaselinita para eso, mi amor.
7: Qué rico. Bueno, yo ya tengo la imagen. Me dicen y... al aire.
2: Espere.
7: ¿Qué están esperando?
2: Ponga la cara así,
7: a ver,
2: poquitico.
7: Se va, se fue. Ahí está.
2: Uy.
1: ¿Qué?
7: Ay, Pipe Calderón.
2: Pero póngalo que se mueva un poquitico.
1: Vamos de remate que está bueno ahora.
2: Pare.
1: Claro.
2: ¡Párelo!
7: Ya, lo tengo parado.
1: Ay, qué man tan sexy. ¿Yo por qué soy tan sexy en la vida?
2: ¿Se le puede hacer zoom?
1: Miren el mordisco de labio, eso no lo hace nadie.
7: ¿Zoom?
2: Ah.
7: Cari, claro que sí, zoom, espérame. Oprime acá el...
2: Así. Espérame. Recién levantadito el muchacho.
7: Zoom, ¿me dices?
1: Qué rico me veo yo, hasta yo mismo me como.
6: Hey, Freddy, ¿qué? ¿Tú cómo duermes? ¿Que no te des peluca?
1: Mete.
7: Ahí está el zoom, Cari. ¿Lo quieres más adentro o más afuera?
2: Ahí está bien. Muévalo, por favor, un poquito.
7: Vamos a ver.
2: Freddy, mire cómo hace. ¿Y le pones, porfa, el audio?
7: A ver. Aquí voy a...
1: El audio tengo que ponerle aquí.
7: Sí, yo ya voy a activar el audio. Ahí va.
2: El audio.
0: No sé por qué me está pasando esto.
7: ¿Sigo? ¿Qué esa porquería de audio, Freddy?
0: Siento que la flojera...
7: ¿Sí?
2: Gorda, oiga, no sé por qué. De nuevo.
7: Espérame.
2: ¿Vio? Es que aquí no es que... Mor, pero ahí le cuento, pues que...
0: No sé por qué me está pasando esto. Siento que la flojera ya se está apoderando de mí.
2: Ay.
1: Tan bonito. Ay, no. Sí. Tan bonito que soy, ¿no les parece?
7: Delicioso. No. Lástima que ya esté viejo y feo y narizón, pero...
1: Güey, madre, ¿cómo pasan los años?
2: Y
1: ¿no?
2: ponga el otro.
7: Va.
1: ¿Cuál otro? ¿Ya nos vamos a ir a desconexión? Vea, no cuadrado ni la desconexión aquí.
2: Mire, pues este.
7: A ver, ponchame... A mí no, a la cámara.
1: ¿Qué? ¿Qué van a mostrar?
7: Lo pongo de una, ¿sí?
2: Sí.
7: Va.
10: Hola. ¿Cómo dijiste?
2: Párelo.
1: ¿Qué?
2: Párelo.
1: Yo no veo nada, aquí no se ve...
2: Hola.
6: Yo nunca me he tirado un video de, o sea, acabito de levantar, yo nunca me he tirado un video así, mano. Oye, yo no.
1: ¿Y ustedes cómo son?
2: Hola.
1: ¡Qué rabones!
2: Póngale el inicio otra vez, no lo vaya a poner.
1: Ay, vea, ya le dice que me veo bien.
7: No,
2: el inicio.
7: ¿En qué carajos me metí?
2: El inicio.
10: Hola. ¿Cómo dormiste?
7: Se parece como a Bad Bunny.
1: Tengo como...
6: O a Freddy, te pareces a Martín Elías Jaime.
2: Oiga, vea, ¿qué tiene ahí? ¿Qué le metió? Ay, no.
7: Ahí va.
10: Hola. ¿Cómo dormiste? Yo dormí increíble. Ayer fue... maravilloso. Creo que...
2: No,
10: que conectamos a nivel espiritual, emocional.
1: Estaba tratando de ser galán.
10: Increíble. Siempre supe que iba a terminar con un Tauro.
2: Ay.
10: Muchas gracias.
6: Video largo, pues. Escuchó una voz ahí,
10: ¿no? Por cierto. Y la invité a comer con nosotros hoy para que nos conozcamos. Ya tenemos como 2 semanas saliendo, creo que ya es momento.
1: Ah, intentaba ganar seguidores con eso, ¿por qué no?
2: Estaba dándolo, vea, pero full, full, full.
1: Ay, vea, Luz Buenona dice que bonito, lo bonito es bonito, claro.
2: Es que es más largo que los consejos de los ministros.
1: ¿Usted sabe cuánto tiempo se tiró Karina en mi Instagram buscando un video para joder de la vida?
2: Póngalo otra vez de la ola.
1: Ya venimos, a que no me duermo. A que no me duermo de Tropicana. Así está la vaina. Quiero ver el de caballito ahorita. Quiero ver el de caballo.
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1: Aquí estamos en A Que No Me Duermo de Tropicana, 11 de la noche, 5 minutos, la última hora de esta semana también y este jueves. Un abrazo para toda la gente que está conectada a través de Tropicana Colombia, que nos escuchan.
2: Hey, Frediciño.
1: También a través de YouTube. ¿Qué pasó, caballito? Cuéntamelo todo.
2: Te la tiro plena, papi.
1: ¿Qué pasó?
2: ¿Qué vas a hacer lunes?
1: ¿Qué voy a hacer el lunes? Iniciar semana.
2: Pero no iniciar semana.
1: No,
2: por
1: el
2: iniciar.
1: Lunes vamos a estar conectados acá.
2: ¡Epa!
1: ¿Cómo?
2: Festivo, vamos a estar aquí desde las 8 de la noche hasta las 12. El lunes festivo de 8 a 12, A Que No Me Duermo, porque la gente lo pidió, la gente lo quiere y nosotros somos los que le hacemos caso a nuestra gente.
1: Por eso, quiero traerme unas amigas el lunes.
3: ¿A qué amigas se clase? ¿Quiere traer?
1: A unas amigas que nos acompañen acá.
2: Y unas que sí cuenten las cosas como son.
3: Ah, unas amigas.
1: Y usted lleva unos amigos para allá.
3: Ah,
1: ahí eco, muchachos.
3: Yo si no los cambio a ustedes, mijitos. En cambio, no, ustedes pero, si les encanta, pero que vean, que amigas.
1: Para que la acompañen ahí en la cabina, ¿por qué no?
3: No, porque si usted las va a traer, no las va a traer a la cabina de Medellín.
1: No, pero usted invita a unos amigos ahí.
3: Qué rico traer unos amigos aquí.
1: ¿Sí?
2: ¿Qué tipo de amigos, Karina?
3: Amor, usted no me vaya a decir nada, que ahí le estaba echando los perros a la flaca. Entonces aquí no venga a decir cosas.
2: Karina, ya que no tú me prestaste atención y me sacaste plata, ya que me
3: encanta, flaca, me encanta. ¿Qué? ¿Qué quiere Edgar?
2: ¿Qué? Ah, ¿Edgar? Me dices Edgar.
1: ¿Cómo?
2: Me dices
3: Edgar. Edgar, ¿qué quiere?
2: Me dices Edgar.
4: Caballito.
1: Uy, caballo, está brava, está brava.
3: Aquí.
1: Uy.
3: Le voy a decir lo siguiente.
2: Muy bien, Karina.
3: Aquí sí se llamaba el caballito.
4: Ay. Ahí era el potro gordo.
1: Pero ¿cómo así? ¿Qué pasó? Yo me perdí de algo ahí.
3: Ahí se llama Edgar.
1: Ahí es el potrico.
3: Miren el caballito, ahí sí lo ven.
1: Cántelas así como un potro.
2: Karina, ¡mátala! ¿Dónde sacaste esa vaina tú,
3: Mor, usted era emo en esa época.
2: Sí, imagínate que yo me eché una vaina en el pecho. Me eché una vaina en el pelo.
1: ¿Qué le pasó? ¿Qué le pasó?
3: ¿Qué
1: en ese cambio?
3: Echó?
2: Lo que pasa es que chocolis. Yo, mi cabello normal es ondulado. Y a mí siempre me ha gustado tener, ahora tengo el pelo corto. Pero a mí siempre me gustó.
3: Pero a usted hoy día le gusta paradito.
2: Y siempre quiero, me gusta paradito.
1: Quiero poner la foto en Tropicana Colombia y en YouTube. Y quiero que todo el mundo me adivine la edad del caballito en esa foto. Quiero que todo el mundo empiece a votar números. La podemos poner,
3: no,
1: viejo
3: y vea
1: Ronald.
3: Esta. Espere, vea esta.
1: Pero espere. Vamos primero con lo primario. Primero la primaria, por ahí.
2: Karina.
1: Vamos a colocar la foto, Ronald, y que todo el mundo empiece a opinar. ¿Cuántos años tenía el caballito en esa foto? ¿Tiene la foto por ahí para ponerla?
4: Ahí está.
1: Ahí está la foto, no lo me ha llegado a mí aquí. A ver.
3: Zoom, zoom.
1: Listo, todo el mundo ya opinando cuántos años tiene el caballo en esa foto. A ver quién gana. Dice por acá Yesid, 22. Julie dice 23. Silvio dice 30. 24.
3: 32,
1: hay un eco,
3: dice.
1: Hay un eco por allá, hay un eco. A ver, vamos a averiguar de una vez.
2: ¡Agárrenlo!
1: Adivine dónde está el eco, caballo.
2: Ah, pues.
1: Mucha gente aquí.
2: Voy a poner una primavera.
1: 16, 18, 18, 19, 15, 25,
3: no, 33.
1: 15. Dicen por acá, a ver, 17, 22, 45.
3: ¡Uy, 45!
1: No, pero qué. Dice que 19 con cachucha. ¿Estás mandando notica de voz?
5: Mañana me podría hacer un favor.
1: ¿Qué?
5: De timbrar. O sea, cuando te despiertes, lo que sea, para que vamos a desayunar por ahí a las 7.
1: ¿Cómo?
5: Antes
1: ¿qué?
5: De ir para allá.
1: ¿Ahí?
5: ¿Te parece?
2: Si a ti te mandan esa nota de voz,
1: ¿qué es eso?
2: A las 2 de la mañana, ¿tú qué haces?
1: ¿Qué? Espere, pero métame en contexto, es que no entendí, yo escuché por allá.
3: Ya
1: lo
3: escuchó Freddy como 30 veces. No voy a dejar de escuchar esa nota de voz, que pereza también.
5: Ajá, caballito, mira la hora y yo no me he dormido. Mañana me podría hacer un favor de timbrar. O sea, cuando te despiertes, lo que sea, para que vamos a desayunar por ahí a las 7. Antes de irnos para allá, ¿te parece?
1: Por allá a las 7. Usted la despertó a las 7.
2: Y si escuchara la nota de voz siguiente.
4: Ay,
1: Dice que eso no es una nota de voz, sino una psicofonía.
2: Mire, Freddy, escucha.
1: No, ¿qué es eso?
5: Amor, siento que esta noche no fue nada.
4: ¿Cómo?
1: ¿Qué? ¿Que no lo sintió nada? ¿Qué?
2: Uribe.
5: Amor, ¿qué digo? Que esta noche no,
3: ¿qué digo?
5: No fue nada.
1: Ay, ¿qué siente que esa noche no le entró nada?
2: Sí. Así dijo.
1: ¿Qué? Karina, ¿nos puedes poner en contexto de tu
3: pero
1: nota
3: venga,
1: de voz?
3: Pero venga, el contexto, estábamos en la foto, ¿por qué se desviaron?
2: Resulta que yo le había dicho a Karina, ¿y si tú no duermes sola y te duermes conmigo? Pues, en la nota de voz anterior.
5: No. Déjeme, me duermo otros 20 minuticos, por favor, sí.
1: Bueno, vamos a salir de una vez de lo que estaba. Primero la primaria.
2: Ay.
1: ¿La gente le pegó a la edad que hay en esa foto, caballo, sí o no?
2: Esa vaina fue hace poco.
3: ¿Qué?
1: Eso fue hace poco, pero sí, le están poniendo 15 años y 19.
2: No. Lo que pasa es que yo soy mataño.
3: Tengo otra mejor.
1: ¿Cuántos años tenía en esa foto, caballo?
2: Eso hace como 5 años por ahí. Y tengo 38.
1: O sea, tenía 33 años.
2: Sí, 33.
1: Y 34. La gente poniéndole, dice que la edad de 15 años, 17.
2: Sí, 19. Es que yo soy mataño. O sea,
1: sí.
2: Como yo no trasnocho, yo no fumo, no tomo tal, y me acuesto temprano.
1: No, bienvenido al club, aquí lo vamos a acabar entonces. Aquí lo vamos a acabar.
2: Y hago el amor todos los días por eso.
4: ¿Cómo? ¿No es que estás soltero?
2: Ahí, ¿eso qué tiene que ver?
3: Ah.
4: Flaca. La flaca está decepcionada.
2: No, si me dijo
1: flaca,
2: que volvieran a hacer.
1: ¿Qué pasó? ¿Qué pasó? Sigan hablando entre ustedes dos. Yo no entendí la vaina entre mar y caballo. ¿Ahí qué pasó?
3: Bueno, ¿y la foto? ¿Por qué no me la dejaron?
6: La foto.
4: ¿La foto? Tú la tienes que poner.
6: Voy.
4: Ahí está.
3: Esa es la otra, ¿no? Esa no.
7: No, esa no. Entonces esta.
4: ¿O cuál? ¿O esta? Ahí caballo tenía frenos, mire eso.
1: ¿Dónde? Yo no estoy viendo, yo no estoy viendo.
3: Esta, mire.
1: Caballo, ¿y usted qué pensaba en esa foto, subir eso? Oiga, no, espere.
2: ¿Cuál?
1: ¿De dónde? ¿Usted por qué está abriendo la boca ahí?
3: Mire, enfóqueme a mí.
4: Enfoque a Cari, eso ahí está.
2: Ah, eso fue un diciembre.
1: Caballo, ¿usted tiene frenillos ahí?
2: Sí, hace como 8 años fue eso.
1: ¿Y por qué está más gordo ahí? No conocía a las mujeres.
2: Ey, esa vaina fue... Eso fue un diciembre. Un 24
3: mírele
2: de diciembre.
3: Mírele todo el top Spirit Night.
2: Cari, pero ahí levantaba, ¿no?
3: ¿Levantaba qué?
2: Polvito.
3: Una mesa de pronto.
2: Está bien. No.
3: No.
2: Ay, levantaba. Es más, ¿tú quieres ver una foto maluca mía? Yo te la voy a mostrar.
3: A ver.
2: Yo te la voy a mostrar. Para que se rían.
3: Uy, no, yo tengo también fotos malucas horribles.
2: Es más, ya se la voy a mandar.
1: Qué rico, hágale.
2: Ya se la voy a mandar. Ya se la voy a mandar. Esta se la voy a mandar a Ronald. Para que se rían de mí. Ey, pero... Y lo que pasa es que yo estaba trabajando en otra emisora, pero tengo una gorra. Y se me ve horrible. No aguanta.
3: Ah, yo miro, muestre.
2: Ya, espérate. Espérate. Para que se rean un ratico.
3: No, pero, ¿qué es esto?
2: Y yo tenía una noviecita por
1: Oscar
2: ahí.
1: Oscar Zavala está saludando a Freddy. ¿Quién es Freddy? Hola, si es para mí, yo no, yo soy Freddy. Que el caballo se cayó de cara en una ferretería. La ahí gente se mete en el papel, la gente
3: me encantan
1: se mete
3: los oyentes
1: en el papel.
3: Tan naturales, ¿sí ven?
1: A ver, ¿qué foto van a poner ustedes? Toda la gente, todo esto lo estamos viendo a través de Tropicana Colombia para que usted se conecte a través de TikTok o a través de YouTube. Ahí nos puede escuchar, ver y compartir. Así somos en Tropicana, ¿vale? ¿Cuál es la foto que van a montar ahí?
2: Ya se las mandé a Ronald.
4: No me llegó.
2: Para que se rían, para que se burlen.
3: Una para que variemos,
1: Que ya se lo mandó, que ahí lo sintió.
4: No.
1: Que dice que no, caballo.
2: Sí, al.
3: Oigan, una para variar.
1: ¿Qué va a mandar? ¿Qué va a mandar?
4: Está flaco como. ¡Ay, güey!
3: Vean, una para variar.
1: Vamos a mandar. Vamos a. Oiga. No, ¿qué? Okay, cállese. Que no para bailar ni que nada. Usted es la única que derrumba hasta ahora.
2: Voy a conectar el celular que se me va a apagar. Espérense ahí.
1: A partir de este momento vamos a mandar las fotos más raras que tengamos en el celular.
3: A ver.
1: Tengo una de cuando yo era bebé. Pero para esto necesitamos tener 1,000 personas conectadas en Tropicana,
3: que
1: Colombia.
3: Que los oyentes manden la foto que ellos consideren que es la más rara.
4: Eso.
1: Voy a mandar la foto acá a Ronald.
3: Donde se veían así más feitos.
1: A Ronald. A Ronald le voy a mandar aquí esta. Es que, bueno, después la elimino. Es que después va quién sabe qué hay con eso.
4: Ah, ¿pero qué?
1: Y todo el mundo que se conecte a través de Tropicana Colombia. Quiero que nos escuchen a través de Tropicana Colombia, a través de TikTok o a través de YouTube. ¿Ya? Porque vamos a poner fotos de nosotros. Vamos a poner fotos de nosotros. Las fotos que tengamos
3: y
1: en nuestro carrete. Sí, claro, también. Sí, si le mandan fotos de una, las manda ahí a Ronald y Ronald nos hace el favor y nos la pone ahí a través de la pantalla.
3: Que
1: joda,
3: pero manden por WhatsApp.
2: Yo tengo una foto que me da rabia, me da risa y me da tristeza en ese momento.
1: Vamos a empezar. Entonces quiero ver a todo el mundo conectado a través de TikTok para que vean las fotos, para que no se pierdan esto en Tropicana Colombia. Y la gente que está en TikTok, ayúdenos a compartir también.
3: Los de WhatsApp, si quieren que les mande el link para que entren, me dicen.
1: ¿Para que entren?
2: ¿Cómo así?
3: Sí, para que entren a YouTube y miren.
2: Ah, ok.
1: Ah, ok, listo, de una. También, hey,
2: tengo
1: chévere.
2: Tengo una foto que me da rabia, que me da risa y me da tristeza al mismo tiempo. Porque eso fue en una discoteca y encontré a la que era mi novia del momento. Estaba tomándose una botella de guaro con un man.
1: Oiga, acabo de ver las fotos que mandó el caballo al grupo. Y están buenísimas. Están buenísimas.
2: Ey, pero barro. Solamente es con... Para ustedes ponerlas ahí, no vayan a hacer otra vaina.
1: ¿Cómo la menudencia? Hágame el favor. Quiero que todo el mundo.
3: Pero ahí sí eras lindo.
1: Y vamos a empezar a partir de este momento. La gente que se conectó,
3: ¿qué
1: se conectó?
3: ¡Qué vara de premio!
1: ¿Listo? Vamos a empezar con la primer foto. Vamos a empezar con la primer foto. No la muestre, Karina, pero ¡ay, Dios mío!
3: ¡Qué vara de premio!
1: ¡Ay, Dios mío! ¿Qué va a ver con esta mujer?
2: Sí, es que mira, qué vara la que tenía ahí.
1: ¿Ya la tiene, viejo Ronald? Vamos a analizar la primer foto.
3: Amor, Ronald la tiene desde que nació.
1: Ronald, dame una horita y ya. Dame una horita, estoy cuadrando una cosita aquí, una cosita allá.
4: Pero quiero que la miren muy bien.
1: Sí, es que la vamos a analizar.
4: Hay algo raro en esa foto.
1: ¿En serio?
4: Sí.
1: Todo el mundo ya a Tropicana Colombia. Todo el mundo en Colombia se va ya a Tropicana Colombia. Vamos a poner la foto.
2: Ey, Ronaldinho.
1: Es la del caballo, ¿no?
2: Ronaldinho, ponle fotos a esa vaina.
1: ¿Va a poner la mía primero?
4: Sí.
1: Ok, la que le envié yo. Listo. Ahí estoy de bebé en esa foto, soy un bebé. Quiero que la analicen muy bien.
3: ¿A ustedes también les tomaron la foto de bebé así en la bañera con las paticas abiertas?
1: No, señora, eso no lo vamos a poner, ¿no, señora? Hasta allá no llegamos porque no nos cierran todas las cuentas. Y una de Karina. ¿Karina no ha mandado foto?
2: Karina, ¿a ti sí te pusieron con las paticas abiertas?
1: Pero ya es grande.
3: ¡Ay! Necio.
1: Karina, mande cuando usted era niña. Ahorita, ay no, qué pena, es que Karina le da pena todo.
3: Sí, no, yo sí les mando.
1: No.
2: No, entonces ahora comienza a mandar cuando ella ya tenía 18 años que se ponía pipirisnay.
1: Sí, ella ahorita viene la más maquillada del mundo.
3: No.
2: Imagínate que yo vi una foto
3: la
2: de Karina.
3: Yo nunca ni me maquillo.
2: Una foto de Karina mocosa y barrigona. En el Facebook, la madre que sí.
3: Sí.
1: ¿La tiene?
3: Ay, mire qué lío. No, yo tan feita.
1: Ya estoy ahí. No me veo.
4: Ya.
1: Es que aquí no me llega.
4: Quiero que la miren muy bien. La mamá de Freddy con Freddy.
1: No, fíjese que esa no es mi mamá. Ahí le boto ese dato. ¿Esa quién es? Es una mamá.
3: Amplíala.
1: Mamá muy moderna. Eso es una mamá muy moderna. ¿A qué horas hizo usted todo eso? Uy, qué miedo este man. ¿A qué horas hizo usted todo eso?
4: Mire aquí estos manes llorando. ¿Quieren ver al caballo llorando? Mírelo.
1: Coge. Uy, qué bueno, muestra.
2: Hijo de madre.
4: Mira aquí.
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1: Uy, lo que está perdiendo todo el mundo por no ir a Tropicana Colombia. Tropicana Colombia
3: no,
1: a través de TikTok.
3: Oyente.
1: O de YouTube, por favor. Uy, ese carrete.
2: Oye,
3: yo tengo una pijama así.
2: Parece. La pijama de Karina parece un papel aluminio.
3: Yo tengo una pijama así.
1: No.
4: Ay,
1: no.
4: Ay, ay.
1: Mira la cara del caballo hablando con Mari.
4: Karina, claro. ¿Por qué estaba llorando, Karina?
1: Karina, ¿qué le pasó?
3: Por todo lo que me hacen esos pendejos.
1: Ve ahí, Karina vendía paquetes de estudio en universidad.
4: Mire, llorando Freddy. Así estaba ahorita porque le iban a echar.
3: Mi niña.
1: Dios mío, estoy tranquilo, aterrado de la inteligencia artificial en este momento.
4: Ay, no.
1: Ay, Dios mío. Dios mío.
4: Ahora sí, ya acá está la foto de Freddy.
3: Bueno, ponga pues. ¿Viola?
4: Ahí está.
1: Ahí está. Pero sí, señor. Eso soy yo.
3: De foto.
1: Así me vestían cuando yo era chiquito. Yo tenía unos crespos hermosos en esa época. Y esa que está ahí es mi tía. Y si ustedes ven, ¿ustedes se acuerdan de una actriz que se llamaba Sandra Reyes, creo que se llamaba?
2: Sí, la que murió.
1: Se parece mucho.
2: No es ella,
1: pero se parece mucho. Y así me vestían, vea, con pantalonetica cortica, con zapatico antituerce. Y tenía unas mediecitas ahí.
2: Esos
1: como
2: zapaticos
1: raras.
2: No se llaman antituerce.
1: ¿Entonces cómo es?
2: Pisa tranqui tranqui.
1: ¿Pisa qué? No, la antituerce, porque le da a uno la curvita del pie. ¿Qué otra
3: en esa
1: foto
3: época
1: tenemos?
3: Si era niño bueno, ya hoy día.
1: Ay, sigo siendo lo mismo, Dios
4: Ay,
1: mío.
4: Ay, Karina, ¿esa eres tú?
3: Sí.
1: ¿Foto de Karinita? Oh,
4: se le ven los mocos.
2: Ey, Barry, que se parece a Ñoño.
1: ¿Qué?
4: Karina. Muestra para mí las primeras. Ahí está, mire.
1: ¿Qué, Karina?
4: Mira eso tan chiquito. Ay, señor.
1: Pucha, pero tiene un ojo en las balas.
3: ¡Qué hermosa!
1: Uy, Karina, ¿qué le pasó?
4: A ver, ¿va otra? ¿Esta es el hermano?
3: La otra.
1: ¿Esa es Karina?
3: Sí, Karina. Y la otra que le mandé.
1: Le ponían un plato en la cabeza y le cortaban el cabello.
2: Le hacían el honguito, Karina.
3: Es que en esa foto me trasquilaron.
1: Mire esa cuando la dejó el papá. No, digan eso.
2: Y mírale el moñito, mírale
1: el moñito.
2: Los papás, pareció una semilla.
1: Los papás, ¿qué pensaban con ese moño?
3: Ay, hermosa.
4: Y como siempre, aferrada al palo.
3: Mi amor, desde chiquita
1: ya sabía qué iba a ser. Karina nació en Bolivia.
3: Ay, no. Que yo soy de Perú.
1: Karina, eres de Perú.
3: ¿Perú por qué?
4: Bueno, vamos con las del caballo.
1: No.
4: Abriendo estas fotos se me perdieron.
3: Película de Alfalfa.
4: Abriendo las fotos del caballo se me perdieron 20,000.
2: Ey, barro.
4: Ahí, ¿dónde estaba?
1: Ya está. Uy, caballo, ¿qué es eso? Es la camiseta más falsa de Ducati que he visto en la vida.
2: Sí.
4: Hola.
3: Dice que abra pues los ojos.
4: Mira este.
1: Uy, vea, ahí va a buscar trabajo.
3: Saiyajin.
1: Claro, vea la pinta de Jason Jiménez cuando inició.
2: Sí, mira el caballo.
4: Ahí se parece a Jason
1: caballo
4: Jiménez.
1: Ha tenido siempre ese parqueadero.
2: Sí.
1: Claro. Caballo, en esa foto le podemos poner paute aquí.
2: Papi, esa vaina parece calle Residencia, entrada y salida.
3: Le ponen, le hacemos la vuelta.
4: Parece un testigo de Jehová.
1: Claro. Caballo, he trabajado mostrando apartamentos.
4: ¿Listo? Ahí va otra.
3: No. Ey, amor, tírame un hueso.
1: Uy, no.
2: ¿Sabes cuántos años tenía ahí?
1: No.
2: Ahí tenía 19 añitos. Esa vaina fue allá en los termales.
1: Uy, no.
4: Jesucristo bendito.
2: Y ahora yo deseo estar así, ¿ve? Con esa pipa que me ha salido.
4: Vamos con la siguiente.
1: No. ¿Hay que comer una sola vez al día?
3: Eso es lo que usted cree.
1: Ahí se lo comían los zancudos.
3: ¿De qué comida estamos hablando? Es que comía amor demasiado. Parecía la liendra.
2: Comía demasiado.
4: Miren esta.
1: Les voy a mostrar una de mi momento más humilde.
8: Ay, ¿yo puedo mostrar una?
4: Claro.
1: Claro, muéstrela. De la flaca. Uy, qué rico que muestre una.
4: Sí, muestre una de una vez.
1: Para los que están conectados, estamos a través de Tropicana Colombia. Estamos mirando las fotos. Vayan, vayan. ¿Quieren vernos en foto de cuando éramos bebés, de cuando éramos niños? Conéctese a través de Tropicana Colombia. En YouTube y en TikTok.
3: Miren, pero miren, miren rápido, que eso no puede mostrar mucho.
4: Con el chimbo al aire.
1: ¿Qué? No.
3: No era grosero.
4: Perdón.
2: Oye, pero tú no sabes que ustedes dicen esas palabras y aquí esa vaina aquí, o sea, para nosotros eso es normal.
4: ¿Qué cosas?
1: No, sí, no lo dudo.
2: Por ejemplo, el chimbo, esa vaina aquí, o sea, chimbo aquí es una vaina más falsa.
3: Cuidado que acá no con eso.
2: Por ejemplo, allá Karina dice normalmente, ¿cómo es que tú dices?
3: Plachi.
2: No, no, no, no, como lo digo yo.
3: No, yo no voy a decir eso.
2: Por eso y ustedes allá es o sea, normal.
3: Joda, sí. Monda.
1: Ajá. Me va a mandar esta que estaba en el carnaval de Barranquilla.
3: Sí, monda.
2: Aquí es vulgaridad, ya, es relajado. Carnaval Dios. De Barranquilla, carnaval de mis amores.
1: ¿Qué otra foto tenemos por ahí, viejo Ronald?
4: Ahí está, la del carnaval de Barranquilla.
2: ¡Oh! Todo lo que se respete, sí, se lleva una camiseta de ese que cuesta 15 barras.
1: Sí, señor. Yo ahí tenía medias.
2: Oh, Freddy, no, no.
3: ¿Medias
2: en plena Vía 40?
1: Sí, tenía medias. Ahí estaban los palcos de la Vía 40.
2: No, hombre, no, hombre, no, hombre, no, hombre, Freddy, no, hombre.
3: Espere que le va a mostrar una.
1: Carnaval de
4: Muestre mi tía. Una Karina.
1: Muestre una, pero que no sea foto. No, no.
3: Estamos ahí la mostré, ya se la perdieron.
4: Ay,
1: vea, usted está mostrando las conversaciones y todo.
4: Caballo, prepárate.
1: Ay, ¿qué es eso? ¿Qué es eso? Eso está buena. Saludito, conéctense a través de Tropicana Colombia, ya todo el mundo. Tropicana Colombia.
4: Caballo.
8: Pero cero comentarios agresivos a la siguiente foto, por favor.
2: Uy, fue madre.
3: Flaca, creen que estoy buscando una.
2: Llegó el momento, flaca, de irme a Bogotá.
4: Mire.
2: Flaca, mi amor. Ay, miren flaca. Esa cosita linda.
1: Uy, ¿qué es eso? ¿Una tortuga flaca. Ninja?
2: Flaca, ¿quién te asustó, mi amor?
1: ¿Qué le pasó ahí? Nos vamos para Colombia.
4: Déjela evolucionar.
1: Claro, mi cara cuando...
4: Cuando me llama a Paulo.
1: Eso le iba a decir. Freddy, baja, que es que Gustavo lo necesita. ¿Cómo? Que la placa fumando cosas raras.
3: Mira esta, mira esta. Ay, no.
1: Ay, no, no, no, no, no. Nos pusimos a sacar el álbum familiar.
4: Un poco más centrado.
1: Uy, vea Karina.
2: Vea, Karina tiene. La parada de Karina parece jugadora de la selección Colombia.
1: Es que Defensores del Agua y es la que más vota.
3: ¿Tú qué vas a ver?
4: Cari, ¿cuánto te demoras bañándote?
3: Mor, yo me baño súper rápido.
1: Ay, sí, cómo no. ¿Sí? Y seguramente va a decir aquí que es lentico.
3: ¿Serio? ¿Y qué es lo que me más te baño por ahí en...
4: ¿En cuánto?
3: ¿Me baño por ahí en qué?
1: Yo no vine preparado para esta sección.
3: Depende si me va a bañar el pelo, si no me va a bañar el pelo, y si me baño sola o acompañada.
4: Bueno, ¿sola cuánto?
3: Sola me demoró unos 5 minutos.
4: Hijo de pucha, ¿y acompañada?
3: Por ahí 15, 20.
2: ¡No! Ah, Karina, yo pensé que me ibas a decir una hora.
1: Es que acompañada 15, 20, uno siempre pasa de la hora.
4: Ustedes, yo 5 minutos.
1: ¡No! ¡Ay, acompañado!
3: Bueno, a ver, ¿qué dicen Karina, los oyentes? ¿Qué dicen?
2: Ojo con esa, buenas noches. Ojo con ese gallo.
9: Caballito, Freddy, caballito, no creo que me gane. Vea, yo cuando era pequeño, papá.
3: Esa fue la foto que les mostré ahorita. Bueno, vamos a hacer una cosa para que interactúen los oyentes por medio de WhatsApp, ¿listo?
1: ¿Qué pasó? A ver, cuente qué se va a inventar ahora.
3: No, vamos a jugar.
2: Y que Karina parecía la encuestadora del Chisben.
1: Claro, claro.
3: Ay, no, y en otras que sí parezco, le digo.
1: Claro, claro, ahí trabajaba en Cafamilgar.
3: Mira, aquí sí parezco indígena.
1: Karina no vino borracha. Mira
2: los cachetes, parece que tuviera un boli atravesado.
1: Claro, vea. Llegó no, la minga.
3: Que tengo tengo unas mejores, pero no las veo, esperen.
1: Ay, no, ustedes son muy buenos.
3: Bueno, vamos a jugar.
1: Usted es la única que quiere jugar.
3: Ah, usted no quiere jugar.
1: Ay, no, en ya cambio, vamos mucho hoy.
3: En cambio, ya hoy día, vea, con mis fathers.
1: Caballo, en esa época comía bienestarina, dicen aquí.
2: Sí, la bienestarina. Ey, la bienestarina es sabrosa. Ajo, Karina.
1: No, Karina, ay. ¿Qué? Extraditada para Estados Unidos.
2: Karina.
3: Oye.
2: Muestra. Así no, hombre, así no. No, hombre, esa foto ya la vimos. Muestra otra.
1: Ay, ¿qué? ¿Se está graduando?
3: Exigente también. ¿Qué oficio?
2: Le voy a mostrar una foto prohibida mía.
4: Frey borró todas las fotos.
1: Ya, mucha vaina.
4: Ya las había descargado.
3: Bueno, los oyentes ya están aburridos.
1: Ellos nunca se aburren con nosotros. ¿Quién dijo?
2: ¿Les muestro una foto prohibida o no se las muestro?
3: Yo quiero en este momento reporte de oyentes en las diferentes ciudades de Colombia, donde se encuentre, lo que esté haciendo, mande notica de voz, repórtese, mande su nombre, en qué ciudad está, si está conduciendo, si está en este momento en casita, si se encuentra, no sé, haciendo pereza, si trabaja en una panadería, si trabaja como guarda de seguridad, mándelo.
2: ¿Ustedes quieren ver a Luchi con 15 años menos?
1: Sí, uy, yo no tengo... Sí, mándela.
3: Ponga el celular.
2: ¿La reconocen o no?
1: Uy, Luchi.
4: Uy, Luchi, ¿cuál es?
3: Pero no se ve bien, tiene que mandar al grupo.
1: Esas son dos Luchi.
2: Y una vez que nos fuimos para el lanzamiento de Silvestre en Valledupar.
3: Bueno, yo voy leyendo oyentes. Yesid está trabajando como Uber en Suba. Mafe está acá en Medellín. Richard desde Popayán.
1: ¿Esa es Luchi?
3: José en Brasil.
2: Ese es Luchi.
1: Vea, pues.
3: Oye, no, te Luchi. Tengo nota de voz, vamos.
2: Ey, a Luchi le decían el arequipito.
10: Bueno, saludos.
3: ¿Ah?
2: A Luchi le decían el arequipito.
1: ¿Por qué?
2: Todo el mundo le quería meter el dedo. ¡Oh!
1: Oiga.
10: Bueno, saludos. Como dijo mi padre, los abandono.
1: Chao, cuídense.
10: Buenas noches, nos vemos el lunes.
1: Chao, cuídense.
3: Chao, mi amor. Oli.
11: Desde el barrio San Antonio de Soledad.
3: Desde Soledad. ¿Quién más?
12: No, seguimos. Ah, que no me duermo y trabajando.
1: Hola, Soledad.
12: DJ Peter, bendiciones, Karina. Uy, Karina, tienes un cuerpazo.
1: Ay, uy, pero qué Petro.
4: Señor.
1: My president.
4: Sí, señor, buenas noches.
13: Tropicana, la más bacana, la carísima, vea. Camellando en forma desde Bogotá, el Tropicarnicero olvidado.
1: Tropicarnicero.
3: ¿Quieren verlo?
1: Sí, él siempre manda video.
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3: Por allá fondo las carnes colgadas.
1: Sí, señor.
14: Hola, Karinita. Masita desde Miami, conduciendo, trabajando toda la noche.
3: En Miami, uy, qué bien. Aida Galvis está en Manizales, escuchando Tropicana. Buenas noches.
15: Sí. Buenas noches, Tropicana, a que no me duermo. Tropi Amarillito desde Cúcuta. Ya rumbo a la casita a descansar.
3: Ya para la casa a descansar, qué bien. Ay, no, qué nota. Montón de oyentes. Eso sí.

0: Karina, te ves hermosa, hermosa, hermosa. Tienes un par de atributos que hay, Dios mío.
1: Cuidado con eso.
2: Ah, a él sí no le dice, cuidado, cuidado, ya. Él sí no le dice,
1: sí,
2: ¿verdad?
1: Lo dejo que me diga lo que quiera.
3: Voy a hacer una cosa en este momento.
1: No, usted no me dice 15 escuche, minutos para mí.
3: Escuche, Karina, escuche. Póngale cuidado.
1: Buenas noches desde Cúcuta.
3: Voy a hacer laburando. Una cosa en este momento. Caballito tampoco va a hablar. ¿Vale, caballo? Vea, Karina, Karina, no mande más notas de voz. No mande, espere, no mande más notas de voz. Quédese ahí, quédese ahí. Tiene 15 minutos. Atención, Ronald, también. 15 minutos. Y le voy a mandar a su Neki. ¿Usted tiene Neki?
4: ¿Karina o yo?
3: Karina, Karina. Karina, ahí está. ¿No tiene Neki, David Plata?
1: Bancolombia.
3: No importa, al Bancolombia se lo envío. Le voy a enviar 50 lucas y de aquí a las 11:50 usted tiene 1,000 personas conectadas. Usted solita. Y le envío los 50 lucas ya.
1: Pónganse juiciosos porque hoy estamos en juego. 50,000 pesos.
3: Ah, y se los envío de una. Se los envío de una.
1: Listo. Todos se van a conectar. Eso me encanta. Sumen, sumen, sumen. Compartan, hagan el favor. Compartan. De aquí a 15 minutos tienen que haber 1,000 personas conectadas. Listo. Mientras tanto, notas de voz. Buenas noches.
5: Un saludo para lo más mamacita de Tropicana. Karina, lo más hermoso. Saluditos desde Pereira.
1: ¡Pereira presente! Muy bien, muy bien, muy bien. Y si no, que se preparen que aquí de a 30 segundos. Ya, ya, listo. Poquito a poquito, listo.
3: Todos los 15 minutos de Karina.
1: Van 600 personas, se van a conectar todos porque hoy 50,000 pesos van para mí. 50,000 pesos en juego. ¿Quién más? Oyentes con Tropicana, buenas, buenas, buenas noches.
6: Karina, buenas noches. Por acá en la Tropimula desde Sogamoso.
1: En la mula, amor, en la mula ponga ahí TikTok, sí, para que, amor, para que 50,000 pesos vean.
7: Un saludo para todos allá, Karina. Ganas esos 50. Saludos para Caballo, Eche, para Freddy, para todos. Uy, por fin los pude ver, hombre, carajo. ¡Epa! Gracias por ese programa de alegría que nos transmiten.
1: Gracias.
2: Papi, bacano, bacano, esa es la vuelta.
1: Oigan, conéctense, Karina, todos.
2: Yo también.
1: Conéctense. Es más, yo siento que soy como partida. A ver.
2: La flaca me acaba de decir, Caballito, ¿cómo a ti te va en el tema monetario?
1: Amor, flaca, yo que te caballo que aquí. Se calle.
2: Espérate, espérate que te... O sea, ¿no te interesa que te mande 50 barras y metes 1,000 personas?
1: Ah, sí, sí, sí, pero vas a hablar del tema.
2: Ok. Listo. Aquí tengo una platica en Neki que puede ser tuya si metes los 1,000.
4: 3,000 pesos.
1: O sea, usted también me va a dar ahí algo.
3: 3,000 pesos.
8: Buenas noches, Karina. Mi amor, anoche soñé contigo y tengo una rabia porque no nos faltamos al respeto. Saludos desde Ciudad de México. Son los mejores.
1: Ay, desde Ciudad de México, opa. Buenas.
9: Saludos, saludos, Karina mamazota bella. No te imaginas cuánto me encanta, cuánto te amo. Mi amor, te mando muchos besos. Besos, mordicos y chupones. Voy rodando de Barranquilla a Cartagena, camellando en el camioncito.
1: Listo, me encanta, me encanta. Ahora voy con saludos de todos los que están conectados en TikTok. A todos los que se están conectando los voy a saludar, listo. Vea, dicen por acá, Libardo Sierra, reportándose, Jesús Orlando Escobar también, un abracito, mi amor. Ah, picos, conéctense porque hoy nos ganamos 50 lucas. Listo.
2: No,
1: Silvio,
2: creo.
1: Un abracito. Todos los que tengan un dedito en la pantalla, los voy a saludar porque el nombre me aparece abajo. Fabián Pastrana está desde el Huila. Adri desde Sydney, en Australia. Rafael también está conectado. Manuel, bebé, qué mamor. A ver, Luz Buena nací. Ay, tan bacano. Sigan ustedes aguantando. Desde Popayán, Peter está también desde Bucaramanga. Julio Medina está también por acá conectado. Erika desde Estados Unidos, en Nevada. Aquí está también Jairo desde Popayán, Luz desde Boyacá, conéctense muchachos, conéctense. Daniel Torres, saludo. Adalberto desde Quillama y María también, Peter desde Bucaramanga.
3: ¡Bingo, bingo, bingo!
1: No, ¿cuál bingo, bingo?
3: ¡Bingo, bingo!
1: Bingo, bingo. Que le voy a hacer a usted, sigan muchachos. Compartan eso bastante. No, no, no, no, no. Tenemos 10 minutos, muchachos. 10 minutos que nos separan de...

0: estos 50 mil.
1: Hoy me invitan. Esos 100 luquitas se van a perder.
0: No se van a perder, mi amor. No se van a perder.
1: ¿Tú no los metes?
0: Oyentes, los que están conectados, me hacen el favor, pilas. Pilas, porque hoy, si ustedes se conectan...
2: Está escribiendo a... Maris, que salúdame. No, joda, no.
0: Mari,
2: no,
0: muy bien.
2: Mari, no.
0: Mari, muy bien. Oyentes, y manden notica de voz. Vea, desde Fontibón, Carlitos desde Bogotá, está en las carreteras. A la gente de Bucaramanga, en Cali. También tengo gente por acá desde Villavicencio. Maicao en la Guajira.
1: Maicao. Ay, no.
0: A ver, si esto suena rico. Déjame un momentico, sí. Ya que nos mutean, sí. Ah, déjame otro. Ya, ya, sí, así de a poquitico. Es que acá toca así, toca así. No, no, no, no, ya casi vamos a llegar a 700, por favor, muchachos. Tengo un reto de 10 minutos. Se conectan 1000 personas, muchachos. Y tengo Cari, en este momento en juego 100,000 pesos. No. ¿Cómo que no cree?
1: Tú sabes que yo siempre pues confío en que tú esos retos no te quedan grandes, pero esta vez es muy difícil.
0: No es difícil, mi amor, nada es difícil. Y menos si es en Tropicana, o sea, qué gordo. Por favor, alístate eso. Listo.
1: Ay, Karina, Dios mío.
0: 709, ay, no, muchachos, 712, vamos, que sí se puede, tenemos 9 minutos, saludo para toda la gente que está conectadísima, vea, ay, no, cada persona que ponga un dedito así, vea, así, pa, entra alguien, oyentes, entra
2: alguien. No ha podido.
0: Cada uno va a escribir ahí el número que vea arriba en conexión. O sea, si ve 700, pone el 700 escribiendo. Si ve el 600, pone el 600.
2: No. 400 por el
0: noche,
2: Colorado.
0: Tropicana. Juan Álvarez, es que desde donde ya tú sabes. ¡Ay! ¡Vamos!
1: Un hombre sin amor no vale nada.
2: ¡Bingo! Eso, que le bajen la transmisión en
1: B40.
2: ¡Bingo!
1: B40.
0: ¡Ay, no!
1: Y 25.
0: ¡Ay, no!
3: Karina, ya orillo la tropimula y voy para TikTok.
0: De una. Ariel, hágale, mi amor.
2: Ahorita en la carretera oríllela. Colombia, el trancón.
0: Es más, trancón, voy a llamar a Ariel. Ariel, lo voy a llamar.
2: Atención, Colombia. Una mula a las 11:43 de la noche se parqueó en las carreteras y no dejaba pasar a nadie. No, aparentemente creo. Una mujer.
0: Ariel, ¿cómo vas?
3: Dime.
0: ¿Cómo vas?
3: Excelente, mi mompi.
0: Sí, paraste la mula.
2: Espere que yo voy a llamar a Dersa.
3: Ya, aquí ya me orillo.
0: La paró.
2: ¿Cómo va esa mula?
0: La orilla.
3: En 20 metros a orillo.
0: Pero en 20 metros, va uno.
1: Cuidado, se vaya al abismo. Cuidado.
0: 3, 4.
2: Pero pasamos de caballo a tener una mula. No, ¿qué es esta vaina? 11:44 en esta noche.
4: Dice que el caballo espera.
0: ¡Pito! ¡Mor, tóqueme el pito!
2: ¿Cómo?
0: Me lo tocó. Eso. O sea, me encanta. Ariel.
3: Ya voy para TikTok, ya me orillé.
0: Venga, ¿y para dónde vas?
2: Pero si llamamos a Ariel, también llamemos a Fa.
0: Ariel, ¿para dónde va?
3: Estoy en Sibenal, cargando.
0: ¿Para dónde?
3: Sibenal.
2: ¿Dónde queda eso? ¿Dónde queda Sibenal?
3: Parque Industrial de Sogamoso.
2: Ah, en Sogamoso.
0: Ariel.
3: Dime.
0: Usted no es soldado caído, pero ¿usted es soltero o casado?
3: Soltero 100%.
0: ¿Seguro?
3: 100% seguro.
2: ¿Podemos llamar a su esposa?
3: Si la tuviera, pues le diría llámela.
0: Pereza, es que Berraco, me encanta. Ariel firme, venga, así me encanta.
2: Venga,
0: Ariel, quiero, vaya, conéctese.
2: Ariel, yo quiero que me resuelva una preguntita aquí rápidamente. Usted está manejando mula, ¿usted cuánto, pues, se gana, usted cuánto se gana al mes?
5: No, de número mejor no. De
2: no, no, no, pero así alrededor, que usted diga, ve, alrededor uno manejando esto de gana tanto.
1: Ya ves, ya vas a meter yillarrón al señor.
0: O sea, vio cómo me está cambiando. Usted me dijo que yo era la que tenía que manejar estos últimos minutos.
2: Bueno, entonces ya me voy, chao. Solo quería saber.
0: Pero Ariel, venga, ¿tú qué dices con lo que te ganas de la mula? Pues sí, podríamos, no sé,
2: comprar otra mula.
0: Freddy. Mor, ¿y usted qué color la tiene?
2: Uy, ¿cómo?
5: Naranja.
0: La mula, naranja.
2: Uy, abra la puerta, naranja, que la estás pichando.
0: La mula la tiene naranja. Mor.
5: ¿Color o llama?
0: Y... venga, preguntas técnicas. Usted, pues no sé si va el caso, pero... venga, pregunta. ¿Cuál es la comida favorita suya?
2: Carne en bistec.
5: Espagueti en cualquier...
0: pero qué pereza con Freddy. Freddy, no me interrumpa.
1: Oye, yo me quedo calladito para ver si Karina puede cumplir el reto, pero nada. Karina necesita refuerzo.
0: Oyentes. Bueno, espere. Oyentes, necesito que se conecten 1000 personas, o sea, que no paren de bolear dedo en la pantalla.
2: ¿Y qué hacemos con las personas conectadas?
0: ¿Qué dice? ¿Qué dice Ariel?
5: Costeño es bien negativo.
0: Cierto, imagínese, ay no.
1: Dersa, perdón, no, Ariel, lo que pasa es que es una vaina jodida.
0: Ay, mira, Alex se conectó, Alex, muy bien. Ay no, muchachos, vea, todos denle compartir, yo no sé. Me quedan 4 minutos.
2: Gracias, Karina, a toda, no, esa gente bonita.
5: Es la primera vez de mi vida.
0: Ariel, bueno, vaya y se mete listo.
5: Lo que me llaman de...
2: ¿qué? ¿Que lo llaman de qué? ¿Usted está por altavoz? ¿Tú querías quitar el altavoz para poder hablar? ¿Por qué?
0: Chao.
2: Es que chao, ya lo despacho.
0: Ariel, cuídese.
5: Ya se despidieron.
0: Bueno, chao, mi amor.
2: Ariel, gracias por escucharnos. Si Karina no le manda besitos, yo sí.
0: Ay. Ay.
2: Hay que consentir a los oyentes. Hay,
1: Freddy,
2: que consentir.
1: Igual no te preocupes, tú eres mi amigo y yo te voy a apoyar siempre.
2: Gracias, caballito, yo lo sé.
0: Ay, no, muchacho.
2: 11:48.
0: 47.
2: Ay, 47, 42, 43, ya va subiendo ahí. Saludito a Luz Mari Rojas Trejos desde Pereira. A toda la gente que se conectó hoy, a toda la gente que se conecta. Nos vemos el próximo lunes, ¿no, caballo?
1: Papi, no, el próximo lunes, muchachos, a la misma hora, personas, en la no, misma frecuencia, en las mismas plataformas. Y lo mejor, viejo Freddy, es que cada vez va llegando más gente, cada vez se enganchan más personas con nosotros y lo que viene es espectacular. Ya estábamos hablando porque hay que firmar el contrato, hay que firmar a mi compadre Ronaldinho porque ese man no se va de esta película.
2: Sí, hay que hacerlo, hay que hacerlo. Vamos a cuadrar todo aquí.
1: Mi Prezi, mete la mano ahí.
6: Claro que sí, vamos a disponer de recursos del pueblo para que el pueblo tenga más.
2: A que el pueblo contrate al pueblo. Mari, déjeme decirle.
0: La placa firma, pone el sello.
2: Mari, déjeme decirle que su ex la dejó muy bien parada en este programa. ¿Sí? Felicitaciones a Mari que está por ahí.
1: No, no, cuidado, y que la dejó muy bien parada, la dejó muy mal parada.
2: No, la dejó muy bien, muy
0: Mor,
2: bien. El man no cayó.
0: La tuvo que haber dejado bien parada.
1: Sabía que Karina. Karina.
2: Sí, si todo lo tienen que coger por otro lado. Karina, te amamos, te queremos.
0: Amor, ¿por qué lado le gusta que lo coja?
2: Dios mío. Nos vemos el próximo lunes, 8 de la noche. Lunes.
1: La hora de la cita dice que la amas, que la quieres, pero primero casi te hace un infarto.
2: Sí.
6: ¿Cómo así que el lunes, y el lunes es festivo?
2: El lunes va a haber
0: programa.
2: Pero el
0: lunes vamos a estar.
2: Pero vamos a estar aquí a las 8 de la noche. Como siempre, vamos a estar acá acompañándolos.
6: Me descontrato yo solo.
2: Ronald, hay que ponérsela a 10 de una vez. Caballeros, cuídense.
1: Papi, un abrazo, los quiero, los amo, los adoro. Besos bien grandes para las mujeres y un abracito bien grande para los panas. Un abrazo.
2: Los queremos.
0: Por allá.
2: Mi nombre es Freddy, de Producer, con esta tracamanada de locos que los acompañamos de 8 a 12 de la noche. Los queremos mucho, de verdad. Bienvenidos. Ya vamos a cerrar la discoteca. @ soy Freddy Tropicana, por si me quieres seguir en redes. Karina, ¿cómo está?
0: Karina Uribe, 28, y estoy muy bien.
2: ¿Y el caballito?
1: Caballito Castillo, así, Caballito Castillo.
2: Así que pasen una gran noche. Esto se llama A Que No Me Duermo de Tropicana.
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1: Bacanísima mi Tropicana, bacanísima, estamos de fin de semana, tenemos las 5 de la mañana en punto, qué rico pasamos, señores, buenos días, buenos días, buenos días. Estamos con la dirección de Mauro Moreno, Juanpa Torres, en este preciso momento saludándolos. ¿Cómo amaneció Manizales? Por mi Tropicana, la más bacana, 5 en punto.

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1: ¿Cómo amaneció Manizales por mi Tropicana, la más bacana? Tenemos las 5 de la mañana, 4 minutos, 5-4, con la dirección de Mauro Moreno. Toda la familia, señores de La Diferente, disfrutando de este viernes, disfrutando de este 15 de mayo, Santica Quincena. Saludando a todos, toditos, todos nuestros oyentes, los madrugadores, hombre, los que se alistan, se preparan para sus quehaceres diarios, trabajar, estudiar, continuar también ahí en la casita, haciendo lo que les toca hacer. Los que durante toda la noche pues han estado en sintonía, la más bacana Tropicana para todos. Abrazo inmenso y mil bendiciones para todos. Ya lo saben que de 5 a 6 de la mañana estamos con nuestro resumen de noticias de lo que pasó ayer, de lo que ha pasado en estos últimos días. Se lo recordamos en la más bacana Tropicana. De 6 a 7 estaremos con nuestro bloque central de noticias. Cómo amaneció Manizales por Tropicana 105.7 y 930M en alianza informativa con Caracol Radio 101.7 FM y 1180 en el AM con nuestro periodista estrella, nuestro periodista de cabecera, Andrés Felipe Posada. De 7 a 8 estaremos con la reflexión, con el devocional, con la oración, nuestro director Mauro Moreno, también entregándoles el estado de las vías, la sección de tráfico, en fin, entregándoles de todo un poquito en la más bacana, mi Tropicana. Les quiero recordar, disponible, línea telefónica fija, 606-884-7990. 606-884-7990. Está el chat de nuestro Instagram, arroba Tropicana Manizales, el chat de nuestro Facebook Tropicana Manizales. Y por supuesto, claro que sí, nuestro Tropi WhatsApp 315-382-2721. 315-382-2721. Qué rico saber con quién tenemos el placer de compartir esta mañana del viernes. Repórtese, salude, cuente lo que quiera contar a través de los diferentes medios totalmente disponibles. Utilicen el que más les guste, el que les quede más fácil. Resumen de noticias, ¿cómo les parece, muchachos, oyentes de la más bacana Tropicana, que capturaron a Steven y a Nico? Los capturaron por tráfico, fabricación o por de estupefacientes. Agentes de la Policía Nacional, que son pertenecientes al grupo de reacción, capturaron a estos dos hombres en la zona de Puerto Paz. Esto es en el sector de la Galería. Bueno, ¿cuál fue el primer caso? El de Steven. La primera captura ocurrió en la calle 17 con carrera 20. Allí los policías detuvieron a un hombre de 35 años de edad, conocido con el apodo de Steven. Al revisar a este muchacho, le encontraron una bolsa plástica con cierre hermético que contenía cerca de 500 gramos de marihuana. En el segundo caso, que fue el de Nico, otro procedimiento realizado en la misma zona, capturaron a este señor de 41 años de edad, como les decimos, apodado o llamado Nico. En su poder, los uniformados hallaron aproximadamente 60 gramos de base de coca. Al verificar los antecedentes, las autoridades descubrieron que este hombre ya tiene 3 condenas anteriores por delitos como tráfico de drogas, robo y porte ilegal de armas. Bueno, ¿qué sigue para ellos? Ambos detenidos pues fueron entregados a las autoridades judiciales correspondientes. Se les procesará por el delito de tráfico, fabricación o porte de estupefacientes. Ahora se encuentran a la espera de que un juez de control de garantías analice el caso y decida si deben ir a prisión o cuál será su situación legal. El teniente coronel Eduard Mauricio Dávila Sánchez, que es comandante operativo y seguridad ciudadana, Policía Metropolitana Manizales, habla al respecto en Mi Tropicana, la más bacana, en este resumen de noticias. Escuchemos.
2: En desarrollo de actividades de registro y control e identificación de personas, la Policía Nacional en Manizales logró la captura de dos hombres conocidos como Steven y Nico en la carrera 17 con calle 20, sector de la Galería de esta ciudad. Gracias a la instalación de puestos de control estratégicos por parte de nuestro grupo de reacción, se logra la captura de estos sujetos y la incautación de aproximadamente 500 gramos de marihuana y 60 gramos de base de coca. Es importante resaltar que uno de los capturados presenta antecedentes judiciales y sentencias condenadas por diferentes delitos, evidenciando su reincidencia en conductas que afectan la seguridad y la convivencia ciudadana. Con este resultado operativo, se logró retirar de las calles más de 560 dosis de estupefacientes, impactando de manera directa las economías ilícitas de este sector. Seguiremos desplegando acciones operativas contundentes para combatir el tráfico de estupefacientes y salvaguardar la tranquilidad de los manizaleños y villamarianos.
1: Tenemos las 5 de la mañana, 8. Estamos en compañía de la más bacana Tropicana 5-8. Resumen de noticias. Un vendedor de frutas, de verduras, de aguacates está buscando negociar con la justicia tras atacar a un hombre en el barrio Solferino. Este vendedor, conocido como Calancho, está buscando más bien un acuerdo con la fiscalía para resolver su situación judicial. Bueno, esto ocurre después de que el hombre hirió con un cuchillo a un habitante de calle, apodado Solfe, supuestamente porque este le robó una caja de aguacates. Bueno, pero ¿cómo ocurrieron los hechos? Este incidente ocurrió la mañana del 17 de diciembre del año pasado. Calancho estaba organizando su puesto de frutas y verduras en el barrio Solferino cuando se dio cuenta del robo. En ese momento decidió perseguir al hombre con arma blanca y le propinó una herida en el pecho. La víctima logró correr y pedir ayuda a unos policías que patrullaban esta zona. Los uniformados lo trasladaron de inmediato al centro de salud Asba Salud del barrio San Cayetano. Gracias a que los médicos y la policía actuaron rápido, el hombre sobrevivió, aunque recibió una incapacidad médica de 40 días. Mientras la víctima era detenida, otros policías buscaron al agresor, a Calancho. Intentó esconderse en una zona boscosa, pero fue rastreado a través de las cámaras de seguridad. Al momento de su captura, el hombre estaba tratando de enterrar el cuchillo para ocultar la evidencia. Bueno, aunque inicialmente pues el vendedor no aceptó los cargos de intento de homicidio ante un juez, ahora su defensa y la fiscalía están negociando para llegar a un preacuerdo. Esto significa que él podría aceptar su responsabilidad a cambio de algunos beneficios en su condena. Actualmente el proceso se encuentra en pausa porque Solfe, o sea la víctima, no quiere presentarse ante la justicia. Las autoridades han intentado contactarlo a través de su señora madre, pero él ha manifestado que no tiene interés en volver a aparecer. Esta ausencia es un problema, ya que Medicina Legal necesita evaluarlo nuevamente para dar un dictamen final. Por esta razón se dio un plazo de espera para intentar localizarlo. Bueno, ¿y qué sigue ahora? Si el hombre no aparece, la investigación continuará de todos modos. El próximo 1 de junio, un juez decidirá si aprueba la negociación con Calancho por aceptar los cargos de manera temprana. Es importante recordar que aunque Calancho confesó a los policías el motivo de su ataque, en el momento de su captura legalmente sigue bajo investigación. Será un juez de la República quien decida finalmente si es culpable y cuál será su castigo.
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1: Bacanísima mi Tropicana, bacanísima con los buenos días, Cachuflito, mijo. Vámonos con el primero de la mañana, Cachuflito.
3: Oiga, ¿cómo les parece? Pues que en la escuela nocturna, están en la nocturna, claro, los que estudian de noche porque de día trabajan y cuando fueron niños o adolescentes no pudieron estudiar, entonces les tocó ya después de crecidito, están en la nocturna, cuando llega el profesor y ve que va entrando uno y ahí mismo le dice, ¡ey! Nocturna y llegando tarde, hágame el favor de una pregunta, ¿en qué año nació Jesucristo? Jesucristo, no, ni idea. ¿Quién fue el inventor del automóvil? El inventor del automóvil, no, yo no sé. Bueno, hábleme pues un poquito sobre Picasso. ¿Quién fue Picasso? Picasso. No, la verdad yo no sé quién fue ese señor. No le puedo decir nada de tal Picasso. ¿Cómo así? ¿Ah? Usted me parece el colmo. ¿A qué viene usted entonces al colegio nocturno? ¿A qué viene? Ah, no, pues yo venía a cambiar una lámpara que está fundida, pero con ese recibimiento.
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1: Canción sota que tenemos en esta mañana del viernes, estamos de fin de semana. Él es Ismael Miranda con su éxito Caretas. Suenan Tropicana como amaneció Manizales.

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1: La más bacana, somos Tropicana, 5 de la mañana, 17, que no me les vaya a coger la tarde, 5:17. ¿Cómo amaneció Manizales? Estamos en el resumen de noticias de las últimas horas y saludamos en este momento al Club de los Madrugadores. Hombre, qué belleza, Club de Madrugadores, full sintonía, mi Tropicana, la más bacana, en el barrio Campo Amor. Nos está saludando doña Aida Galvis, full sintonía. Qué belleza, qué rico. Doña Aida Galvis dice, muy buenos días, Juanpa, ¿cómo estás? Muy bien, en sintonía de la más bacana Tropicana. Muchas gracias a doña Aida Galvis, Dios me le pague. En Risaralda Caldas, muy buenos días, Cachuflito, Juanpa, Mauro, que tengan un excelente fin de semana, bendiciones. Dice Martica, Dios le pague, Martica. Desde el barrio La Enea también nos está saludando don Fabio Roballo. Buenos días, que Dios los llene de bendiciones hoy y siempre. En sintonía con lo mejor, Tropicana, la más bacana. En Villapilar también, a esta hora, saludando a don Alonso, como siempre, madrugador. Yolandita, que madruga a reportarse.
2: Juan Pablo, amor, buenos días. Mauro Cachuflito. ¿Cómo amanecieron, amor? Espero que súper bien. Les deseo un feliz día. Gracias por la sintonía, por la información, por todo. Los amo mucho. Chao, pues, amores. Son los mejores.
1: Dios le pague, mi Yolandita. Muchísimas gracias, muchas gracias por estar en sintonía de la más bacana, mi Tropicana. Entregándoles en ese momento indicadores económicos, contándoles a nuestros oyentes que hoy la carga de café, precio de referencia, hoy la encuentran en 2.268.000 pesos. Bajó un poquito la carga del café, 2.268.000 pesos. La arroba de pasilla de finca en promedio, la mejor calidad, la encuentran en 37.500 pesos. Y en la bolsa de Nueva York, la libra de café colombiano está cotizándose en $2.76. Hablando del dólar, tasa representativa del mercado también bajó un poquito, lo encuentran en 3.784 pesos con 70 centavos. 3.784 con 70, para la compra están 3.700, para la venta están 3.750 pesos. Cotización de referencia del euro, hoy lo encuentran en 4.420 pesos con 53 centavos, para la compra están 4.350, para la venta está en 4.400 pesos. Son los indicadores económicos en esta mañana del viernes, fin de semana. Y llega el humor de Cachuflito.
3: El man que llega donde el odontólogo.
4: Estoy, buenos días.
3: Buenos días, señor, bien pueda.
4: Oye, estoy, hágame un favor. Ay, me está oliendo esta muela, pero horrible, horrible, estoy.
3: Y coge el doctor, lo examina. Digo, hermano, sí, esa muela va a haber que extraerla. Vale 150.000 pesos la extraída y en 10 minuticos lo hacemos.
4: Oye, ¿cómo ha sido, doctor? Usted me va a cobrar 150.000 pesos por 10 minutos de trabajo.
3: No, pues hagamos una cosa, pues. Le cobro los mismos 150.000 pesos y se la saco por poquito. Se queda aquí todo el día.
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1: Estamos de fin de semana. 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
2: Bacanísima mi Tropicana, bacanísima, 528. ¿Cómo amaneció Manizales? Pilas, me les coge la tarde, 528.

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1: 5:31, están en compañía, somos la más bacana, somos Tropicana. 5:31, capturaron a un hombre que estaba siendo requerido por varios delitos. Integrantes de la Policía Nacional lograron capturar a este señor que era buscado por la justicia en el sector de la Plaza de Toros aquí en Manizales. La detención ocurrió mientras los uniformados de la patrulla del CAI Olaya estaban realizando labores de vigilancia control en los establecimientos comerciales de este sector, de esta zona. Al pedirle los documentos y revisar los antecedentes de este ciudadano de 30 años de edad, conocido con el apodo de Chucho, el sistema de la policía alertó que tenía una orden de captura vigente. Bueno, ¿y por qué lo estaban buscando? Chucho tiene una orden vigente emitida por el juzgado segundo penal del circuito especializado de Manizales, que se le señala por los delitos de concierto para delinquir agravado y también tráfico, fabricación o porte de estupefacientes. Bueno, según el informe de las autoridades, este hombre ya fue condenado por un juez a pasar 8 años y 6 meses de prisión. Como la orden era para que cumpliera dicha condena en una cárcel de forma inmediata, los policías procedieron a capturarlo y lo entregaron a las autoridades competentes para que sea trasladado a un centro de reclusión. Bueno, pues con nosotros está el teniente coronel Edward Mauricio Dávila Sánchez, que es comandante operativo y seguridad ciudadana de la Policía Metropolitana de Manizales, y nos habla al respecto en Tropicana. Escuchemos.
2: En desarrollo de actividades de registro y control e identificación de personas, la Policía Nacional en Manizales logró la captura de dos hombres conocidos como Steven y Nico en la carrera 17 con calle 20, sector de la galería de esta ciudad. Gracias a la instalación de puestos de control estratégicos por parte de nuestro grupo de reacción, se logra la captura de estos sujetos y la incautación de aproximadamente 500 gramos de marihuana y 60 gramos de base de coca. Es importante resaltar que uno de los capturados presenta antecedentes judiciales y sentencias condenatorias por diferentes delitos, evidenciando su reincidencia en conductas que afectan la seguridad y la convivencia ciudadana. Con este resultado operativo, se logró retirar de las calles más de 560 dosis de estupefacientes, impactando de manera directa las economías ilícitas de este sector. Seguiremos desplegando acciones operativas contundentes para combatir el tráfico de estupefacientes y salvaguardar la tranquilidad de los manizaleños y villamarianos.
1: Tenemos las 5:33, estamos en compañía de la más bacana Tropicana. 5:33, ¿cómo amaneció Manizales? Ya lo saben que estamos en nuestro resumen de noticias de las últimas horas. También aprendieron en flagrancia a un señor por el delito de hurto en Villa María, más bien a un menor de edad. Gracias a la oportuna reacción del Grupo de Protección a la Infancia y Adolescencia de la Policía Nacional en Villa María, como les contamos, fue aprendido en flagrancia un adolescente de 17 años de edad por el delito de hurto. Este procedimiento se llevó a cabo en la zona urbana del municipio, en un centro educativo, luego de que el joven presuntamente hurtara un computador portátil marca HP Elite Book, avaluado en aproximadamente $1,000,000. Tras conocer los hechos, los uniformados activaron los protocolos correspondientes, logrando la recuperación del elemento y la aprehensión de este adolescente, quien fue dejado a disposición de la autoridad competente para que responda y empiece su respectivo proceso judicial. ¡Tropicana! ¡Bacanísima! ¡Venga pues, mi cachuflito, mijo!
3: Llega una señora al periódico, claro, al periódico principal, y llegó vestida de negro, gafas negras y todo. Buenos días, hágame el favor, es que quiero poner un anuncio aquí en el periódico sobre mi esposo.
4: Ah, claro que sí, sí señora, cómo no. Por favor, regáleme los siguientes datos: nombre, parentesco, edad y fecha y hora del deceso.
3: Ah, bueno señor, vea. Se llama Luis Aguirre, es mi esposo. Tiene 49 años de edad y todo va a suceder mañana a las 10 cuando aparezca ese condenado que está con la amante.
1: ¿Qué es eso, cachuflo?
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1: Ahora tenemos las 5:35, están en compañía, somos la más bacana Tropicana. 5:35, fin de semana.

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0: Lotería de Bogotá, 8220, serie 333. Dorado mañana, 2223 con la quinta 6. Dorado tarde, 3285 con la quinta 9. Culona, 0374.
1: Astrosol, 4011 con el signo de Tauro. Astroluna, 1432 con el signo de Acuario. Pijao de Oro, 2314 la quinta 1. Y Paisita día, 9166 la quinta 1.
0: Paisita noche, 3502. Chontico día, 1824 con la quinta 2. Chontico noche, 7739 con la quinta 9. Y Cafeterito tarde, 0408 con la quinta 8.
1: Cafeterito noche, 1661 la quinta 9. Sinuano día, 0290 la quinta 6. Sinuano noche, 7964, y el Cash Street día, 324.
0: Cash Street noche, 854, Play 4 día, 6967, Play 4 noche, 2844, Saman día, 5813.
1: Mucha atención, vamos rematando. Caribeña día, 7027, la quinta 2. Caribeña noche, 9736, Motilón tarde, 3188, la quinta 8. Motilón noche, 27-28 la quinta 6. Fantástica día, 36-67 la quinta 4.
0: Fantástica noche, 96-50 con la quinta 9. Antioqueñita día, 40-34 con la quinta 0. Antioqueñita tarde, 43-48 con la quinta 0 también. Y Culora noche, 27-67.
1: Resultado de las loterías jugadas ayer jueves 14 de mayo. Dale, pues, mis huesitos, cuéntese otro.
2: ¿Qué dice Carevela? ¿Todo bien? ¿Qué dice Rostro de Gurre? Se encontraron los dos parceros, Carevela y Rostro de Gurre, se saludaron y entonces le dice Carevela, Rostro de Gurre, ¿sabe qué? Estoy como aterrado, parcero. ¿Y por qué? ¿Qué pasó? No, pues imagínate, pues, que el señor que vive en los bajos de la casa, eso todos los días para las 3 de la mañana, coge la escoba y empieza a pegarle al techo y a pegarle al techo. Uy, ¿cómo así, parce? ¿Y usted qué hace? Ah, no, yo no le paro bolas, yo sigo tocando la batería duro, tanto.
0: No, venga.
3: Venga. 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
1: Me encanta esta canción, se llama Muere una flor, el binomio de oro, a las 5:41 en Tropicana.

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1: Seguimos adelante en el resumen informativo de las últimas 24 horas aquí en Cómo Amaneció Manizales por Tropicana. Mucha atención que una mujer fue sentenciada a 2 años de prisión luego de protagonizar un violento incidente en el barrio Malabar aquí en la ciudad de Manizales. Aunque recibió la condena, se le otorgó el beneficio de la libertad condicional bajo estricta promesa de no acercarse ni contactar a la víctima ni a sus familiares. ¿Pero qué fue lo que pasó? Todo comenzó por una deuda de dinero que el padre de la mujer condenada le debía a la contraparte. Era una suma de plata de una comerciante del sector que al parecer se había ido sin pagar. La situación escaló cuando la hija del deudor empezó a llamar a la comerciante para insultarla por los reclamos que ésta hacía sobre el dinero. El momento más crítico de este caso ocurrió el 24 de octubre de 2025. La mujer llegó hasta el negocio de comidas rápidas de la víctima armada con 2 cuchillos. Allí empezó a gritar insultos y a retar a la comerciante a una pelea. Varios testigos que se encontraban en el lugar llamaron de inmediato a la policía. Cuando la patrulla llegó, la mujer estaba tan fuera de sí, tan alterada, que continuó lanzando amenazas de muerte contra la comerciante, incluso teniendo a los uniformados al frente. Al principio, cuando la presentaron ante un juez de control de garantías y del debido proceso, la mujer no aceptó ser culpable de los cargos. En ese momento quedó en libertad, pero la justicia le prohibió acercarse a la afectada para protegerla a ella y a la familia. Sin embargo, recientemente, cuando el proceso iba a pasar a la etapa de juicio, la mujer decidió cambiar de opinión y llegar a un acuerdo con la fiscalía. Gracias a esta negociación, pasó de ser acusada de autora a cómplice, es decir, degradaron el delito como lo permite la ley a causa de acogerse a este beneficio. Aunque ya se conocen los términos del castigo y el compromiso de alejamiento, va a ser este próximo 29 de mayo cuando se conozca oficialmente la sentencia final. Si la mujer llega a incumplir la orden de no acercarse a la víctima o comete otro error, podría perder este beneficio de la libertad condicional y cumplir su pena en tiempo real en la cárcel. Terminando este resumen, Juanpa, hablemos de una balacera en Supía. ¿Qué fue lo que pasó?
2: Sí, señor. Un integrante de la SIJÍN se enfrentó a delincuentes que intentaron atacar un local comercial. Todo comenzó cuando un uniformado de la SIJÍN que vive en el barrio popular de ese municipio estaba regresando de sus labores en Marmato. Al llegar a su sector, el administrador de un local de venta de celulares le contó al uniformado que minutos antes 2 hombres lo habían amenazado de muerte por un problema relacionado con un teléfono celular. En ese preciso momento, los 2 sospechosos regresaron al negocio y, sin saber que la persona que acompañaba al comerciante era un policía, volvieron a lanzar las amenazas. El uniformado intentó calmar los ánimos, pero los sujetos respondieron con insultos, tratándolo de sapo y asegurando que los matarían a los 2. Tras marcharse los hombres, el policía pidió refuerzos de inmediato a la estación local y fue hasta su casa para recoger su arma de dotación. Poco después, la situación se agravó cuando llegaron 4 hombres en 2 motocicletas. Ahí estaban los 2 que se habían ido antes y empezaron a disparar contra el lugar. El integrante de la SIJÍN reaccionó para defenderse, lo que generó un intercambio de disparos. Gracias a la rápida respuesta, las autoridades lograron interceptar a 2 de estos involucrados en el barrio Renan Barco, donde fueron capturados.
1: Ya tenemos las 5:49 PM. ¡Tropicana!
3: Oiga, ¿cómo les parece? Pues que estaban 2 pulguitas en una fiesta, pero pues ellas 2 fueron juntas porque habían más pulgas. Eso era chispun, chispun, ti, tan, tan, tan, tan, tan, tan. Oiga, una música electrónica, pero bacán, y esas pulgas reparchadas. Cuando ya como a las 2, 3 de la mañana le dicen una pulga a la otra, es que, uy, no, ¿sabe qué? Yo estoy como muy trasnochadito y ya tomé mucha sangre. No, ¿sabe qué? Vámonos ya para la casa. Es que aquí nos vamos brincando. Uy, no, esperemos, perro, que yo estoy muy mareada.
2: Ay, no. ¿Qué es eso?
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0: 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Son las...
1: Que no te coja la tarde, son las 5 de la mañana 51.
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1: Están escuchando Tropicana, la más bacana, 5:51, hora de estar totalmente en Pax.
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Como todos los días, nos reunimos en torno a la palabra de Dios. Abrimos el corazón para recibir este mensaje que llega a nosotros en este viernes 15 de mayo del 2026. Gracias, Señor, por el don de la vida, la familia, la salud, el trabajo, el alimento, el vestido, por tantos milagros, por tantos favores. Un saludo muy especial a toda la gente linda de Tropicana, la más bacana, y Bésame Te Enamora, que se conecta con nosotros en este momento, en Manizales, en los barrios, en las veredas, en los diferentes municipios, en las fincas, en los sectores, a los que van en el taxi, en el bus colectivo, en el camión, la tractomula, en el carro particular, los que van al trabajo, los que regresan de él. Bendiciones en abundancia para todos los que están en otras ciudades, en otros países, conectados a través de internet. Cómo los recordamos, cómo los extrañamos, la Virgen los acompañe, el Señor los proteja de todo mal y peligro. Ven Espíritu Santo, ilumínanos y santifícanos. Del Evangelio según San Juan, capítulo 16, versos 20 al 23a. En aquel tiempo dijo Jesús a sus discípulos: en verdad les digo, ustedes llorarán y se lamentarán mientras el mundo estará alegre. Ustedes estarán tristes, pero su tristeza se convertirá en alegría. La mujer cuando va a dar a luz siente tristeza porque ha llegado su hora, pero en cuanto da a luz al niño, ni se acuerda del apuro por la alegría de que al mundo le ha nacido un hombre. También ustedes ahora sienten tristeza, pero volveré a verlos y se alegrará su corazón y nadie les quitará su alegría. Ese día no me preguntarán nada. Palabra del Señor. Gloria a ti, Señor Jesús. Queridos oyentes de Tropicana, la más bacana, y Bésame Te Enamora, nuestro Señor Jesucristo nos ha prometido la fuerza del Espíritu Santo. Llegó en Pentecostés a los apóstoles y hoy la fuerza del Espíritu Santo llega a ti como esa promesa del amor del Padre y del Hijo, el Espíritu Santo que viene para sanar heridas, el Espíritu Santo que viene para darte la libertad interior, el Espíritu Santo que viene para darte la paz del Señor, el Espíritu Santo que viene a aclarar tus dudas, a llenarte de certeza, de verdad. Invoca la acción del Espíritu Santo en tu vida, hazte amigo del Espíritu Santo. Dichosos los que madrugan a buscar sabiduría, llegará a la puerta de su casa, entrará hasta su habitación y nunca se irá de ellos. Señor, necesitamos ese regalo del Espíritu Santo para entender lo que nos cuesta entender, para hacer la voluntad del Padre, para cambiar, para madurar, para crecer, para mejorar. Danos, Señor, la fuerza del Espíritu Santo que nos llene de valentía para que anunciemos a Cristo con amor, con alegría, en un mundo cada vez más lejos de ti. Danos, Señor, la fuerza del Espíritu Santo para que podamos proclamar tu verdad, tu nombre, el reino de los cielos que necesita ser más conocido por este mundo. Danos, Señor, el Espíritu Santo para que nos llene de humildad, serenidad, paz, verdad. Que el Señor te bendiga ahora y siempre en el nombre del Padre, del Hijo y del Espíritu Santo. Bendiciones a Tropicana, la más bacana, y Bésame Te Enamora.

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1: Después de darle gracias a lo primero en nuestra vida, que es a Papito Dios, cantar para Él, honrarlo, estar en su presencia los primeros momentos del día. Dice la palabra de Dios, temprano te buscaré, Señor, y te encontraré. Y pues aquí estamos nosotros obedeciendo lo que se tiene que hacer, dándole gracias a Papito Dios. Y luego vamos a la información de esta alianza que tenemos con Caracol Radio. Todo el staff listos para en este viernes, fincito de semana, fin de semana de Expo Vivi, además que arranca hoy. Para contarles todo lo que ha sucedido en los últimos minutos, en las últimas horas. Andrés Felipe Posada, nuestro periodista estrella, nuestro director de noticias de Caracol Radio. Cristian Quintero Rodríguez está con nosotros. Juan Pita Torres Cachuflo y este pechito, quien les habla, Mauro Moreno. Estamos presentando Cómo amaneció Manizales, bloque central. Arrancamos con los titulares, Juan Pita.
2: En un operativo conjunto entre agentes de investigación SIGIN y la patrulla de vigilancia del CAI Palermo, las autoridades lograron capturar a un hombre de 23 años de edad, conocido con el alias de El Menor. Esta detención se realizó en la carrera 28 con calle 68.
1: Ya habíamos hablado de esta noticia, el hombre estaba plenamente identificado, no solo por el servicio de cámara, sino también por los actos investigativos de la policía, y por fin reportan la captura. Mucha atención, hallan el cuerpo de un hombre en zona verde cerca a la Universidad Autónoma, que también preocupa a las autoridades.
2: Sí, señor. Gracias a los operativos de control, requisas y verificación de documentos en la policía, que realiza constantemente en el oriente del departamento, las autoridades lograron recuperar dos motocicletas que habían sido robadas. Los operativos se dieron de forma separada en los municipios de La Dorada y La Victoria.
1: Son las 6:14, están escuchando Tropicana. La alcaldía de Manizales organizó un simposio interdisciplinar, Impacto del Vapeo en la Salud. Este evento reunió a los médicos, profesores, estudiantes y expertos para hablar seriamente sobre qué les pasa a las personas cuando usan vapeadores o cigarrillos electrónicos, con una preocupación principal, los jóvenes y adolescentes.
2: En un trabajo conjunto entre la Policía de Caldas y la Fiscalía General de la Nación, se realizó un operativo a gran escala en el municipio de Viterbo. Para lograrlo, las autoridades realizaron 13 allanamientos, donde lograron capturar por orden judicial a 14 personas.
1: Gracias a una rápida investigación y al apoyo de las autoridades, se logró la captura de un hombre de 23 años de edad, quien es señalado como el presunto responsable de atacar a una joven deportista aquí en el departamento de Caldas.
2: Bueno, en la mañana de ayer se presentó un accidente de tránsito que llamó la atención de los habitantes de Anserma. El hecho ocurrió en la calle Tercera, entre las carreras Cuarta y Quinta, justo a un costado del Parque Arangosea.
1: Mucha atención, escuchan Tropicana, la más bacana. Alianza Informativa con Caracol Radio es el bloque central de Cómo amaneció Manizales, aquí por Tropicana. La jurisdicción, especial, ahora sí casi no puedo decirlo, disculpen ustedes, la Jurisdicción Especial para la Paz, JEP, lleva a cabo esta semana una audiencia territorial de aporte de verdad, clave para el departamento de Caldas. En este espacio, 9 exintegrantes y colaboradores de las extintas FARC, rinden cuentas por los delitos cometidos entre el 2002 y el 2007.
2: Feria de Servicios acerca oferta institucional a vendedores de la Plaza de Mercado. La jornada buscó eliminar las barreras entre el ciudadano y el Estado, llevando las oficinas directamente a los puestos de trabajo.
1: Hoy arranca la feria más grande del sector inmobiliario en el departamento de Caldas, la feria de Caracol Radio del Centro Comercial Mall Plaza Expo Vive. Desde las 10 de la mañana, las mejores constructoras, los mejores proyectos, el crédito hipotecario de Confa, del Fondo Nacional del Ahorro y mucho más va a estar esperándolo para que usted cumpla su sueño de su nueva casa o apartamento o esa propiedad para invertir.
2: Bueno, también les contamos, un incendio se presentó en Alférez Real, donde afectó una vivienda de 4 pisos. Por fortuna, en el lugar no habían personas al momento de la conflagración. El cuerpo de bomberos lograron controlar la situación.
1: Mucha atención, que la violencia intrafamiliar en Chinchiná ha aumentado a raíz de varios factores que han identificado las autoridades derivadas sobre todo del consumo de sustancias psicoactivas, deterioro de la convivencia y estrés familiar.
2: La Procuraduría General de la Nación formuló pliego de cargos contra el exalcalde de Viterbo Caldas, John Mario Giraldo Arrula, por presuntas irregularidades en la suscripción de un convenio para el mejoramiento de escenarios deportivos y por posiblemente contratar una junta de acción comunal para realizar el mantenimiento de la plaza de mercado.
1: Mucha atención que esta nos interesa a todos los que tenemos hijos estudiando. La Secretaría de Educación de Manizales activó las actuaciones complementarias a raíz de la denuncia hecha por la veeduría del PAE. Confirman que la carne era transportada en recipientes inadecuados, pero aclara que el alimento vencido no era destinado a las instituciones educativas oficiales. Todo esto y mucho más en nuestro bloque central, aquí en Cómo Amaneció Manizales por Tropicana, alianza informativa con Caracol Radio.
3: ¿Cómo les parece, pues, que en una sala de parto, no me acuerdo en qué hospital, no me acuerdo, o era una clínica, era un hospital, nació un niño feo, pero feo? ¿Cómo diría feo? Que cuando nació, el que lloró fue el doctor. Ahí un doctor le dijo a la mamá, que es que señora, hicimos todo lo que se pudo, pero esa cosa nació. Y la mamá, yo quiero mi muchacho, ¿dónde está mi muchacho? Ay, míralo, mi muchacho bello, mi muchacho. Y el doctor, que es que, señora, esa es la placenta.
2: No, venga.
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1: Alianza informativa con Caracol Radio, ¿cómo amaneció Manizales? Bloque central. Mucha atención que capturaron al presunto responsable de un hurto a un establecimiento comercial en el barrio Palermo, aquí en la ciudad de Manizales. En un operativo conjunto entre agentes de investigación SIGIN y la patrulla de vigilancia del CAI Palermo, las autoridades lograron la captura de un hombre de 23 años de edad conocido con el alias de El Menor. La detención se realizó en la carrera 28 con calle 68 de esta ciudad. A este joven se le señala como el presunto responsable de un robo ocurrido la noche del 9 de noviembre de 2025 en el restaurante Incu Perú, ubicado en el barrio Palermo. Según el reporte oficial, el hombre entró al local tras forzar y romper la puerta principal. Lo que se llevó en el robo se lo contamos aquí en Cómo Amaneció Manizales por Tropicana. Las investigaciones detallan que una vez adentro del establecimiento, el sospechoso se llevó los siguientes elementos. Cerca de 3 millones de pesos, dinero en efectivo. Varios equipos tecnológicos, incluyendo computadores, una tarjeta de video y un teléfono celular. Utensilios de cocina y diversos productos del inventario del restaurante. Un dato importante que destacan las autoridades es que mientras cometía el crimen, el robo, el capturado intentó evitar que lo reconocieran cortando los cables de las cámaras de seguridad. Sin embargo, a pesar de este intento de borrar las evidencias, el trabajo de los investigadores permitió identificarlo con total claridad, lo que llevó a su captura y a iniciar este proceso de la justicia que terminó precisamente con esta aprehensión. Esto dijo el teniente coronel Eduardo Mauricio Dávila Sánchez, que es comandante operativo y de seguridad ciudadana de la Policía Metropolitana de Manizales y Villa María, aquí en Cómo Amaneció Manizales por Tropicana, Bloque Central.
4: La Policía Nacional, en articulación con la Fiscalía General de la Nación y la Alcaldía de Manizales, logró la captura de un hombre de 23 años conocido como El Menor, presunto responsable de un hurto a un establecimiento de comercio en el barrio Palermo. Gracias al trabajo investigativo adelantado por nuestros uniformados de la Seccional de Investigación Criminal SIGIN, se logró el esclarecimiento de este hecho ocurrido en noviembre del año anterior, donde fueron sustraídos dinero en efectivo y otros equipos tecnológicos. Es importante resaltar que este sujeto, durante la comisión del hecho, intentó evadir su identificación cortando los cables del sistema de cámaras de seguridad del lugar. No obstante, el profesionalismo y la capacidad investigativa de nuestros funcionarios permitieron su plena identificación, captura y posterior judicialización, siendo cobijado con medida de aseguramiento en establecimiento carcelario. Asimismo, es de resaltar que el capturado presenta 6 anotaciones como indiciado y presuntamente estaría vinculado a otros casos de hurto a establecimientos de comercio en esta zona. Con este resultado, la Policía Metropolitana de Manizales ratifica su compromiso en la lucha contra el hurto y la protección del comercio en Villa María y la capital caldense.
1: 6 de la mañana con 21 minutos, escuchan Tropicana, la más bacana. Hablemos Juanpita Torres a los oyentes de Tropicana 105.7 en el FM, 930 en el AM, y los que nos escuchan en streaming, que descargaron la aplicación oficial Tropicana FM Radio para Android y iPhone desde Play Store y App Store. Hablemos del cuerpo sin vida que se halló de un hombre en las cercanías de la Universidad Autónoma, en un paraje boscoso. ¿Qué fue lo que ocurrió? Por favor, cuéntenos.
2: Sí, Mauro, una situación poco común pues generó ayer alarma y también algo de curiosidad entre los habitantes y las personas que caminaban por el sector que conecta al barrio Bavaria con la zona de la Universidad Autónoma Manizales. La preocupación de la comunidad aumentó al notar la llegada de varias patrullas de la policía y del vehículo oficial utilizado para el levantamiento de cuerpos, lo que interrumpió la rutina de quienes se transitaban por ese sector. ¿Qué fue lo que pasó exactamente? Las autoridades recibieron el reporte del hallazgo de una persona sin vida en una de las zonas verdes de este sector. De inmediato los peritos judiciales se desplazaron al lugar para realizar la inspección técnica. Según la información preliminar entregada por las autoridades, el cuerpo corresponde a un hombre de quien se presume era un habitante de residencia no formal. Lo identificaron como José Aldemar Ramírez Londoño, de 36 años de edad. Hasta el momento se espera el reporte oficial para determinar las causas exactas de su fallecimiento, Mauro.
1: Ya son las 6 de la mañana, 22 minutos. Es viernes, es fincito de semana de humor aquí en Cómo Amaneció Manizales por Tropicana.
3: Oiga, ¿cómo les parece, pues, hombre, que en pleno diciembre, y la abuelita es que poniendo tamales debajo del árbol? ¡Ay, pongamos este aquí! Cuando se queda la hija mirándole: ¡Mamá! ¡Mami, ¿qué estás haciendo? Estoy poniendo estos tamales debajo del árbol. ¿Y para qué, mami? ¿Para qué? ¡Ay, para que los niños tengan algo que destapar! ¡Ay, no!
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1: 6 de la mañana, 23 minutos, alianza informativa con Caracol Radio. Este es el bloque central de Cómo Amaneció Manizales por Tropicana. Mucha atención, que en el oriente de Caldas dos personas fueron sorprendidas movilizándose en motocicletas robadas. Gracias a los operativos de control, requisas y verificación de documentos de la policía, realizaron un operativo donde de hecho son constantes en el oriente de Caldas. Las autoridades allí recuperaron dos motocicletas que habían sido reportadas como robadas. Los operativos se dieron de forma separada en el municipio de La Dorada y Victoria. En el primer caso, una moto robada en Marquetalia fue hallada en La Dorada. Ocurrió en el barrio La Egipcia, en el municipio de La Dorada. Allí los uniformados detuvieron a un hombre de 27 años de edad que iba conduciendo la motocicleta. Al realizar la inspección técnica, los policías notaron que los números de identificación del vehículo tenían irregularidades. Tras investigar más a fondo, confirmaron que la moto figuraba como robada, según la denuncia del dueño original. El robo habría ocurrido el pasado 3 de febrero en la vereda Alto Bonito, en el municipio de Marquetalia, y terminó parando en La Dorada. En el segundo caso, la moto robada fue reportada en el Tolima y se recuperó en Victoria. Este segundo hecho sucedió en el barrio Las Ferias, en el municipio de Victoria. En este punto, los policías que controlaban el tráfico le hicieron la señal de pare a un motociclista para pedirle papeles y verificar los antecedentes del vehículo. Al revisar la placa en el sistema de la policía, los agentes descubrieron que esa moto tenía reporte por robo del pasado 15 de junio del año 2025. Además, el vehículo era buscado por la Fiscalía 30 de Líbano, en el departamento del Tolima. Con nosotros el teniente coronel Luis Fernando Sandoval Rico, comandante encargado del departamento de Policía Caldas, que habla acerca de estas recuperaciones. Yo siempre diré, Juanpita, nadie más de buenas
2: sí.
1: que al que le recuperan una moto robada.
2: Gracias a Dios. Oh, qué rico que todo la recuperaran.
1: Eso la meten a un ¿cómo se llama? A cualquier taller, a sí. cualquier casa, a cualquier patio, desguazan eso y adiós.
2: En media horita ya no existe motocicleta.
1: Bendito sea el Señor.
6: En desarrollo de actividades de prevención y control adelantadas por la Policía Nacional en el oriente de Caldas, fueron recuperados dos motocicletas reportadas como hurtadas en los municipios de La Dorada y La Victoria. El primer caso ocurrió en el barrio La Egipcia, del municipio de La Dorada, donde uniformados detectaron inconsistencias en la identificación de una motocicleta conducida por un hombre de 27 años de edad. Tras la verificación, se confirmó que el vehículo había sido hurtado en zona rural de Marquetalia, por lo que el ciudadano fue capturado por el presunto delito de receptación. El segundo procedimiento se realizó en el barrio Las Ferias del municipio de La Victoria, donde durante los controles viales fue interceptado un motociclista cuya motocicleta presentaba reporte por hurto y era requerida por una fiscalía del Tolima. Los capturados y las motocicletas recuperadas fueron dejados a disposición de las autoridades competentes. La policía destacó que en lo ocurrido del año se han recuperado 79 motocicletas en Caldas. Invito a la ciudadanía a verificar antecedentes antes de comprar vehículos para evitar fraudes.
1: Son las 6 de la mañana, 27 minutos. 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Recuerden que la policía tiene una unidad de automotores a la que usted puede acudir para que le hagan la verificación del vehículo que usted va a comprar. Si el que está vendiendo se niega, usted ya sabe que lo último que tiene que hacer usted es comprar ese vehículo. Entonces, ya lo sabe mi Juanpita.
2: Ah, sí, señor, es verdad.
1: ¿Usted qué va a comprar esa tanque Gurre de 1980 que vio que está tan antojado y que ha ahorrado un año para ella? Primero hágala revisar de la policía, Juanpa.
2: Claro, claro, claro, claro, toca. Es que sí o sí hay que hacerlo. Sí o sí hay que hacerlo.
1: Y esa otra chapi que le ofrecieron, también espere y hágala revisar, Juanpa, porque yo no sé, yo siento que usted puede perder la plática si no hace lo correcto, Juanpa.
2: Así sea poquito, pero se pierde la
1: plática. Totalmente.
2: Sí, señor.
1: 620, igual el que le va a comprar ese carro a usted, que lo revise primero. 627 minutos aquí en Tropicana, la más bacana. Mucha atención porque los vapeadores sí están afectando la salud de los muchachos en el departamento de Caldas, en Colombia, pero sobre todo aquí en Manizales. ¿Qué dicen las autoridades, Juanpita?
2: Oiga, sí, Mauro, les contamos que la alcaldía de Manizales organizó un simposio interdisciplinar llamado Impacto del Vapeo en la Salud. Este evento reunió a médicos, también a profesores, estudiantes y expertos para hablar seriamente sobre qué les pasa a las personas cuando usan vapeadores o cigarrillos electrónicos, con una preocupación principal: los jóvenes y los adolescentes. Bueno, médicos de todas las áreas dieron su opinión. Lo interesante de este encuentro es que no solo habló un tipo de médico, sino que participaron especialistas de muchas áreas para explicar cómo el vapeo afecta todo el cuerpo. Los pediatras dijeron que ellos hablaron sobre los riesgos de los niños y adolescentes, los ginecólogos explicaron los peligros relacionados con las mujeres y el embarazo, también los geriatras analizaron el impacto en los adultos mayores y los psiquiatras detallaron cómo estos dispositivos afectan el cerebro y también las emociones de las personas. Los expertos dejaron claro que vapear no es inofensivo, Mauro. Esos aparatos pueden causar daños en los pulmones con problemas para respirar, el corazón con afecciones cardiovasculares, también el cerebro con daños en el sistema nervioso y las emociones, los cambios de ánimo y también causan ansiedad. Uno de los puntos más importantes, sí, Mauro, definitivamente. Uno de los puntos más importantes que se discutió fue la adicción. Aunque a veces se venden como algo suave, digámoslo así, los vapeadores contienen nicotina y otros químicos que atrapan el cerebro rápidamente. En el caso de los adolescentes, se explicó que el vapeo puede generar dependencia total, lo que decía usted, Mauro, cuando la necesidad constante de estar usando constantemente este aparato, y también problemas mentales, aumento de los niveles de ansiedad y alteraciones emocionales, Mauro.
1: Bendito sea el Señor, hombre.
2: Vea, debido a que cada vez más jóvenes están usando estos dispositivos, el área de salud mental de la ciudad informó que trabajan sin descanso y su labor es educar y sensibilizar tanto a jóvenes como padres de familia para que entiendan que el vapeo no es un juego, sino un riesgo real para el futuro de la población. El secretario de Salud de Manizales, David Gómez, recalca la importancia del tema, especialmente en la población infantil de Manizales. Escuchemos al secretario de Salud, David Gómez, hablando al respecto en Tropicana, la más bacana, la mañana de este viernes. Estamos de fin de semana.
1: Antes de ir con el secretario, Juanpa, ¿sabe qué es lo más tenaz que tiene eso?
2: Señor.
1: Que eso viene con unas esencias y huele rico.
2: Sí, huele rico.
1: Eso es agradable de oler y lo más tenaz, mire lo dañino. Y muchas veces piensa que porque no huele a humo y porque no huele a carro viejo, entonces no hace daño. Y mire usted la cantidad de afectaciones que trae para la salud.
7: La Alcaldía de Manizales, a través de la Secretaría de Salud, viene trabajando en toda la parte de prevención. En este caso estamos trabajando la prevención en el consumo de los vapeadores, con énfasis en la juventud. Inicialmente se pensaba que los vapeadores eran inocuos para la salud y ya viene demostrando que son muy lesivos. Puede generar problemas y enfermedades de boca, garganta, pulmones y durante el desarrollo de los jóvenes en el cerebro. Pero para nosotros como Secretaría de Salud es muy importante educar a la población, fortalecerlos en el conocimiento para que puedan explicarle a los jóvenes y a la comunidad en general de todos estos riesgos para que evitemos el consumo de estos vapeadores en colegios, universidades y en los diferentes espacios de nuestra ciudad.
1: Ya tenemos las 6:31, 6:31. ¿Se habló con alguien más acerca de esto? Porque digamos que, Juanpita, a mí lo que me aterra es que, como siempre, ¿no?
2: Sí.
1: Lo que yo le estaba diciendo, como huele tan rico, por ejemplo, yo soy el abuelo de la casa. Y yo veo que mi sobrino, mi nieta, mi hijo está vapeando y hasta bueno me huele, esa dislexia mía me mata. Y yo digo, no, ¿eso qué daño me va a hacer? Y mire la cantidad de cosas vos.
2: Sí, uno asocia, Mauro, el olor que huele rico a que no causa daño.
1: Usted sabe que los expertos hoy en día están demostrando científicamente con varios estudios que los principales disruptores hormonales son las fragancias, por bueno que huelan.
2: Imagínese pues.
1: No sé qué tan cierto sea, pero sí he leído muchos estudios serios de universidades y hospitales serios. ¿A quién tiene invitado usted a continuación?
2: Al pediatra Jerónimo Zuluaga, Mauro. Él nos está explicando también los efectos físicos y mentales que conlleva el consumo del vapeador en los jóvenes.
8: Estamos desarrollando un evento acerca del consumo de vapeo en diferentes poblaciones. Especialmente queríamos llevarles un mensaje sobre el impacto del consumo de vapeo en niños, niñas y adolescentes. Definitivamente no es una práctica que es inocua, sino que por el contrario tiene graves efectos en la salud, tanto física, en los pulmones y en diferentes áreas, como a nivel cerebral. Especialmente son más vulnerables los niños, niñas y adolescentes en el impacto del vapeo en su desarrollo cognitivo, en el control de las emociones y mayor riesgo de adicción a largo plazo. La invitación es a que el vapeo salga de nuestras vidas, no se normalice y siempre sea visto de una manera inadecuada para todos los niños, niñas y adolescentes.
1: Ya son las 6:33, 6:33, están escuchando Cómo Amaneció Manizales aquí a través de Tropicana. Entonces ya no seríamos fumadores pasivos, Juanpa, ya seríamos vapeadores pasivos si estamos al lado de un muchacho, una muchacha que vapea.
2: No, complicada la situación.
1: Sí, pues imagínate usted todo lo que trae para la salud, bendito Dios, igual o peor que un cigarrillo, imagínate vos.
2: Sí.

0: Se encuentran dos amigos, dos parceros se encontraron y le dice el uno al otro, ¿qué hubo, Staquio? ¿Bien o no? Así, parcero, bien, gracias a Dios, como preocupado, hermano. Sí, sí, ¿qué le pasó, pues? Ah, pues, la novia mía, hermano, la novia mía que se desinfla por nada, se desinfla por nada, hermano. Ah, ¿cómo así, hombre? ¿Es una persona muy susceptible o qué? No, no, no, es una muñeca inflable y ya está más parrachada.
1: No, chiste tan bobo, hombre. Ave María, más, otro, tienes uno bueno.
0: Los dos peladitos que iban para la escuela y se pusieron a charlar, así como charlan los niños cuando van para la escuela, claro, es que vivían cerquita, no es que los mandaran a pie, vivían cerquita. Entonces llega el uno y le dice al otro que es que, mi mamá copó un televisor grande de esos que están en mola, de casi 50,000 pulgadas. ¡Ja! ¡Uy, qué bacano! Y le costó mucha plata. No, pues no tanta porque mamá tiene un marrano y lo destapó y con esa plata compró el televisor. ¡Ja! Mi mamá también tiene un marrano y nos ha dado televisor, nevera y me va a comprar unos zapatos.
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1: Ya son las 6:35, 6:35, están escuchando cómo amaneció Manizales por Tropicana, la más bacana, edición Bloque Central. A las 7 tendremos la oración y reflexión de la mañana, a las 8 el tema del día y desde las 5 de la mañana, de lunes a viernes, todos los días, escuchan en cómo amaneció Manizales el resumen informativo de las últimas 24 horas. Y en el Bloque Central, con nuestra alianza con Caracol Radio, nuestros periodistas Andrés Felipe Posada, Cristian Quintero Rodríguez, hacen parte de la colaboración especial para que usted esté bien informado con las principales noticias. 14 integrantes de los de Occidente fueron capturados en un operativo contra el microtráfico en Viterbo. En un trabajo conjunto entre la Policía de Caldas y la Fiscalía General de la Nación, se realizó un operativo a gran escala en el municipio de Viterbo. Para lograrlo, las autoridades realizaron 13 allanamientos, donde lograron capturar por orden judicial a al menos 14 personas. Estas personas son señalados de pertenecer a la banda conocida como Los de Occidente y deberán responder por los delitos de concierto para delinquir y tráfico de estupefacientes. ¿Cómo funcionaba y operaba esta banda? La investigación duró por lo menos meses. Gracias al análisis de los investigadores y a las labores de inteligencia, se descubrió que el grupo vendía drogas principalmente bajo la modalidad de domicilio en diferentes puntos del municipio. Los líderes de esta organización eran conocidos con los alias de Gordo y Joa. Según la policía, ellos eran los encargados de manejar las ganancias y controlar la venta en sectores específicos como en el barrio Oriente, barrio Alto de la Cruz, barrio Centro y el sector de la cancha de fútbol del barrio Oriente. Un dato clave de la investigación en los que Los de Occidente cayeron fue que se identificó que no trabajaban solos. Al parecer tenían vínculos con una organización más grande llamada La Cordillera. Se cree que desde ciudades como Pereira y La Virginia en Risaralda les enviaban la droga para que ellos la distribuyeran en Viterbo. Esto fue lo que manifestó, de acuerdo al operativo y a las declaraciones que nos va a entregar el teniente coronel Luis Fernando Sandoval Rico, que es comandante encargado del Departamento de Policía Caldas, acerca de estas capturas. 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
3: El desarrollo de la estrategia Caldas, más seguro para todos, la Policía Nacional, en coordinación con la Fiscalía General de la Nación, logró un importante resultado operacional en el municipio de Viterbo, en Caldas, contra el grupo delincuencial común organizado conocido como Los del Occidente. Gracias a un proceso investigativo articulado y a labores de inteligencia y policía judicial, se realizaron 13 diligencias de allanamiento, logrando la captura de 14 presuntos integrantes de esta estructura delincuencial requeridos por los delitos de concierto para delinquir y tráfico, fabricación o porte de estupefacientes. Durante la operación fueron incautadas armas de fuego, dosis de bazuca y marihuana, teléfonos celulares y una motocicleta, elementos que presuntamente eran utilizados para el desarrollo de actividades ilícitas relacionadas con el microtráfico en diferentes sectores del municipio. Según las investigaciones, esta organización obtenía rentas criminales, cerca a los 50 millones de pesos mensuales que tendrían vínculos con el grupo delincuencial La Cordillera. Es importante resaltar que en lo corrido del año, las autoridades han logrado la captura de 1.104 personas por el delito de tráfico, fabricación o porte de estupefacientes, así como la incautación de más de 662.479 gramos de sustancias de estupefacientes, resultados que reflejan el compromiso institucional en la lucha contra el microtráfico y la afectación de las estructuras criminales que delinquen en el departamento.

0: Manizales por Tropicana. Hablemos ahora de un vehículo que termina volcado tras un accidente en pleno centro de Anserma, en el occidente de Caldas. Juanpita.
1: Mauro, ocurrió ayer en horas de la mañana. Se presentó ese accidente de tránsito que llamó la atención de los habitantes de Anserma. El hecho ocurrió exactamente en la calle Tercera, entre carreras Cuarta y Quinta, justo a un costado del Parque Arangosea. En el lugar, pues un carro particular sufrió un fuerte impacto y terminó volcado en plena calle. Tan pronto se reportó ese accidente, unidades de los bomberos y agentes de tránsito llegaron al sitio para auxiliar a los involucrados y también para controlar el flujo de vehículos en esta zona, evitando que presentaran más incidentes. Bueno, a pesar de lo aparatoso que se vio el vehículo volcado, pues las autoridades confirmaron que la persona que iba manejando no sufrió heridas graves.
0: Gloria
1: el accidente, sí señor, el accidente afortunadamente solo dejó daños materiales en el carro. Aunque la investigación sigue abierta para confirmar qué causó el choque, la primera hipótesis que manejan las autoridades es que el conductor pudo haber perdido el control del vehículo por un momento, lo que provocó que se volcara sobre esta vía, Mauro.
0: Ya son las 6 de la mañana con 41 minutos. 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
3: Oiga, ¿cómo les parece, pues, parce, pan un potrero, una vaca, pero flaca, flaca, flaca? A lo bien, eso no daba leche, sino lástima. Cuando llega el man que es que ordeñala. A ver, no, venga a ver pa' acá, vaquita, que vengo a sacarle la leche. Vengo a sacarle la leche. Uh-huh. Y la vaquita dice que no, hoy le va a tocar trotar solo. Yo no voy por allá. llega la señora y llama al médico. Doctor Tazo, buenas tardes.
4: Ay, doctor, siquiera me contestó, doctor. Lo que pasa es que mi hijo le sacó la lengua a la abuelita, doctor. Ah,
3: no, señora, tranquila. Así son los niños, es una manera de comportarse, de llamar la atención. Tranquila, no pasa nada.
4: ¿Cómo que no pasa nada? Y entonces la hemorragia, ¿qué? ¿Quién
0: Ay,
4: se la contiene?
0: Dios, no,
1: venga,
0: no.
1: ¿Qué es eso?
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0: 6 de la mañana con 42 minutos. Bloque central de Cómo Amaneció Manizales aquí por Tropicana, lunes a viernes de 6 a 7 de la mañana. Alianza informativa con Caracol Radio. Una captura por orden judicial de un hombre permitió esclarecer un caso de acto sexual violento en Pensilvania, Caldas. Gracias a una rápida investigación y al apoyo de las autoridades, se logró la captura de un hombre de 23 años de edad, quien es señalado como el presunto responsable de atacar a una joven deportista en el departamento de Caldas. La orden para detenerlo fue dada por un juzgado del municipio de Pensilvania, luego de que se denunciaran hechos ocurridos el pasado 26 de enero de 2026. Pero ¿cómo ocurrieron los hechos? La víctima, una joven de 19 años que se encontraba practicando deporte en su bicicleta, según la investigación, ella transitaba por la vía pública que se comunica de Pensilvania con Manzanares, específicamente en el sector conocido como el Alto de Saturia, que es una zona rural. El reporte indica que el presunto agresor aprovechó que la joven iba sola por ese camino para abordarla y realizarle tocamientos indebidos en sus partes íntimas sin su previo consentimiento, un abuso y algo totalmente deplorable contra la víctima. La investigación y el pasado del detenido, pues, nos dan varias luces para entender qué fue lo que estaba pasando. El trabajo de los investigadores sumado a lo que la denuncia que se puso a tiempo, además, también, y que logró que a través de esta prontitud en poner la denuncia, también los investigadores iniciaran rápido y con eficacia, lograron rastrear y ubicar al sospechoso. Un dato relevante es que este hombre ya tenía antecedentes judiciales por el delito de hurto. O sea, no estamos hablando de una santa paloma, pues. Y digamos, Juanpita, que en medio de las investigaciones y que esta jovencita, que esta niña, porque 19 es muy joven, acudió rápido a la denuncia, logró que los investigadores activaran todo en tiempo fresco y lograran atar los cabos necesarios. Pero, ¿qué le va a pasar al capturado? Se preguntarán ustedes. Tras ser llevado ante un juez para las audiencias iniciales, se determinó que el hombre representa un riesgo o que las pruebas son suficientes para que deba enfrentar este proceso encerrado, es decir, de medida preventiva le dieron cárcel a

0: hasta que termine el proceso y sea juzgado finalmente y sepa si tiene condena o no, o por cuánto tiempo. Por esta razón, se le dictó medida de aseguramiento intramural, lo que significa que permanecerá en una cárcel mientras este proceso judicial sigue en su contra. Aquí está el coronel Luis Fernando Sandoval Rico, comandante encargado de la policía del departamento de Caldas, hablando acerca de esta importante investigación y este resultado que tranquiliza no solo a esta jovencita de 19 años, sino a cualquier mujer que haga deporte, que se sienta vulnerable y que considere que este hombre puede ser un peligro para ella. Escuchemos. Escuchemos, a esta hora en cómo amaneció Manizales por Tropicana, la más bacana. Bueno, volveremos y nos conectaremos nuevamente con el teniente coronel Luis Fernando Sandoval Rico, comandante encargado del departamento de policía Caldas, porque sí nos interesa que nos cuente, digamos, que su reporte oficial de lo que pasó con
1: gracias este al proceso. Trabajo articulado entre la Policía Nacional y nuestras unidades investigativas en la vereda La Quiebra del corregimiento de Bolivia, zona rural del municipio de Pensilvania, Caldas, se logró la captura por orden judicial de un hombre de 23 años de edad señalado presuntamente por el delito de acto sexual violento. Los hechos investigados ocurrieron el pasado 26 de enero del 2026, cuando una joven de 19 años que realizaba actividades deportivas en bicicleta en sector alto de la Saturia habría sido abordada por este sujeto, quien presuntamente aprovechó que la víctima se encontraba sola para cometer actos que atentaron contra su integridad y libertad sexual. Gracias a la oportuna denuncia, las labores de seguimiento y de recolección de elementos materiales probatorios, se hizo efectiva la orden de captura emitida por el juzgado promiscuo municipal del Pensilvania, imponente de medidas de aseguramiento intramural. La Policía Nacional reitera su compromiso con la protección de las mujeres y destaca el trabajo de la Patrulla Púrpura, estrategia articulada con la línea 155 para atender, prevenir y proteger las 24 horas a víctimas de violencia de género. Invitamos a la ciudadanía a denunciar cualquier hecho que afecte la integridad y seguridad de nuestras mujeres.
0: Ya tenemos las 6 de la mañana, 46 minutos en Tropicana. Hablemos de la audiencia de la verdad para aclarar los crímenes del Frente 47 de las extintas FARC en el departamento de Caldas, porque esta jurisdicción especial para la paz, JEP, llevó a cabo esta semana una audiencia territorial. Juanpa, ¿qué fue lo que ocurrió en ella?
2: Bueno, Mauro, en este espacio, 9 exintegrantes y colaboradores de las extintas FARC están rindiendo cuentas por delitos cometidos entre el año 2002 y el 2007. Bueno, ¿cuáles son los casos centrales de esta audiencia? Los testimonios irán en torno a la violencia ejercida contra líderes, contra docentes y también ciudadanos que marcaron la historia regional. El caso de Rigoberto Castaño Tovar, el entonces alcalde de Marulanda, fue asesinado el 14 de octubre del 2006. Fue interceptado en el sector de la Cañada Las Marías mientras se dirigía aquí a Manizales, y por este hecho ya existen condenas previas contra Fermín Antonio Cano, Raúl Patiño y John Elmer Patiño. También el caso de Pedro Julio Quiseno Morales, docente víctima de desaparición forzada, un caso que ha dejado un vacío profundo en el sector educativo del departamento. Carlos Augusto Molina Granada, profesor que sufrió el flagelo del desplazamiento forzado debido a las presiones del grupo armado, y Gustavo Aristizábal Rendón, su homicidio no solo acabó con su vida, sino que provocó el desplazamiento masivo de su núcleo familiar. Bueno, el contexto del conflicto, ¿cuál es? El Frente 47 operó con gran intensidad en el eje comprendido por 10 municipios de Caldas y 4 en Antioquia. Esta audiencia ante la Sala de Definición de Situaciones Jurídicas busca que los comparecientes entreguen detalles inéditos que permitan esclarecer el paradero de personas desaparecidas, reconocer la responsabilidad directa a los homicidios y brindar reparación simbólica a las familias que han esperado respuestas por casi 2 décadas. La audiencia se estará extendiendo hasta hoy, consolidándose como un paso vital para cerrar heridas en municipios como Marulanda, como Salamina y sus respectivos corregimientos, Mauro.
0: Ya son las 6 de la mañana, 49 minutos. A propósito de Salamina, ayer estuvo el equipo de Bésame en una actividad preciosa que tienen que ver ustedes en un video que va a quedar precioso, que se va a montar en las redes sociales de Bésame Colombia, conociendo a Salamina. Se llama Puebleando y sé que les va a encantar el video que grabaron ayer Andreita Quintero y Alexis Flores, para que no se vayan a perder y disfrutemos todos de la belleza de nuestro municipio de Salamina. Y no se muevan de la información, porque ya venimos a hablar con la Secretaría de Educación de Manizales, porque nos va a hacer las aclaraciones pertinentes acerca de la denuncia de la veeduría del PAE al respecto de las irregularidades que podría haber estado presentando.
3: Y Se abre el telón, primera escena. ¿Sabe qué? El diablo con un rollo de papel higiénico debajo del brazo y caminando relajado. Segunda escena, se abre el telón, el diablo con dos rollos de papel higiénico debajo del brazo y caminando como más ligero. Tercera escena, se abre el telón y el diablo con dos rollos de papel higiénico y ya es que trotando. ¿Cómo se llama la obra?
0: ¿Cómo?
3: El diablo anda suelto.
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0: Ya son las 6:50, vamos a la ronda final de ¿Cómo amaneció Manizales? Bloque Central, Alianza Informativa con Caracol Radio. Mucha atención que la Secretaría de Educación de Manizales activó las actuaciones complementarias a raíz de la denuncia hecha por la veeduría del PAE. Confirma que la carne era transportada en recipientes inadecuados, pero aclara que el alimento vencido no era destinado para las instituciones educativas oficiales. El operador aplicará unos planes de mejoramiento de acuerdo a la verificación hecha por el personal encargado de la Secretaría de Educación. Por este motivo, iniciará el debido proceso para conocer si se llega a una sanción de un alcance administrativo o sancionatorio pleno. Andrés Felipe Betancur, jefe de la cartera municipal, nos está hablando al respecto de estos hallazgos y estos correctivos.
5: Lo primero que hicimos fue iniciar un proceso que habrá que determinar si llega hasta un proceso administrativo sancionatorio, por si es que se determina en ese proceso que hay incumplimiento de algunas de las cláusulas del contrato, pero también fuimos directamente a verificar en planta los hechos que el veedor denunció y también lo vimos con no solamente en la planta de distribución, sino en las instituciones educativas, una verificación de cómo había llegado el alimento. Lo que pudimos constatar, por un lado, por fortuna, es que la carne que fue transportada, que no se transportó en los recipientes adecuados, eso es lo primero. Es un hallazgo cierto. La carne no se estaba transportando en los recipientes adecuados. Sin embargo, la carne se estaba transportando fría, o sea, llegó a las instituciones educativas en temperatura inferior a los 4 grados, eso lo constatamos porque nuestros equipos en campo toman verificación también y toman datos, lo miden, pero también la carne llegó empacada al vacío, pues digamos que protege y reduce obviamente los riesgos. En cualquier caso, si no hay cumplimiento de lo que está establecido en materia de la manera como se transporta, pues ahí es donde nosotros tendremos que dar lugar a las sanciones que estén establecidas en el contrato. Y en general, pues este y diferentes aspectos alrededor del funcionamiento del PAE, lo que le podemos decir nosotros a la ciudadanía es que tenemos un equipo de supervisión activo que está generando los hallazgos, la documentación, invitando a los planes de mejoramiento, pero también que si hay lugar, pues que también aplicaremos las sanciones que corresponden. No, en realidad no es que se estén mezclando, o sea, ahí sí hay una sola bodega, hay unos cuartos fríos de suficiente espacio para tener dispuesto, de acuerdo a cómo está establecido en la normativa sanitaria. O sea, alrededor de alimentos, para fortuna nuestra, en Colombia hay una normatividad detallada sobre cómo se manejan, se transportan, se almacenan y se procesan los alimentos. Y lo que sí tenemos, pues, garantía de eso, es que no solamente la planta cumple con las condiciones, porque eso fueron verificadas antes de la adjudicación del contrato, sino que además los procesos de manipulación y de manufactura se siguen de acuerdo a la norma. Tanto el operador tiene ingenieros para ello, como nosotros tenemos ingenieros en el equipo que lo verifican.
0: 6:53, esta es Tropicana. Mucha atención que en relación al gramaje, que era otro de los puntos que digamos la veeduría quería que se le prestara atención, Betancur explicó que en las verificaciones que han realizado, por ejemplo, sucede con las frutas, por lo que procuran garantizar que la cantidad sea adecuada en los refrigerios que se le dan a los niños y también en la comida caliente, que tenga la cantidad justa y acordada. Y además también se pronunció sobre la petición de suspender el PAE, que para mí, hablo como papá, es un error porque afectaría a los niños. Más fácil corregir, Juanpa, y lo pronto posible a suspenderlo y volver a empezar un nuevo proceso que puede ser todavía más caótico. Además, pobres padres de familia, pobres niños, los que necesitan de la ración alimentaria.
2: ¿Cuántos meses meses podría durar, Mauro, la suspensión y volver a arrancar.
0: Ha sido una semana, Juan, para eso, los que llevan del bultón, los pobres muchachos. Escuchemos a esta hora a Andrés Felipe Bentacur, secretario de la cartera de Educación de Manizales.
5: Incluso, Cristian, se señaló un tema de que en la planta permanecían alimentos que tenían fecha de vencimiento. Eso es cierto, pero incluso es porque se está aplicando la norma. Ninguno de nosotros, ni en una institución educativa, ni el equipo de la supervisión de la Secretaría de Educación, ni siquiera el mismo operador, puede desnaturalizar, es decir, destruir o disponer de manera final un alimento que llega a la fecha de vencimiento. Eso lo tiene que hacer es el propio proveedor y debe permanecer en la bodega hasta tanto el proveedor vaya y lo retire para que sea de manera segura y para que el proveedor nos garantice que lo desnaturalice. Entonces, esas cosas pueden ocurrir porque puede ser que en un colegio, un día que los niños salen más temprano o fueron menos niños o lo que sea, pues hay alimentos que se quedan, no se consumen, llegan a la fecha de vencimiento. La obligación es que se lleve hasta la planta para que desde ahí el proveedor los recoja de nuevo y los disponga. Pero eso es siguiendo la normatividad. Entonces puede ocurrir, como ocurrió efectivamente, que una persona como el veedor llega y ve alimentos que sí son para distribuir, que no están vencidos, como alimentos que ya fueron distribuidos y volvieron porque estaban vencidos, están presentes en la planta. Eso no significa que se le estén entregando a los niños. Lo que significa es que se está siguiendo la cadena que está establecida en las normas para que llegue el proveedor y las desnaturalice.
0: Muy importante que nosotros tengamos toda esta información para que entendamos qué es lo que está pasando después de la denuncia de la veeduría del PAE con la respuesta de la Secretaría de Educación en cabeza de su secretario. Así que vamos a hablar acerca de la cobertura, ya para cerrar esta entrevista que muy amablemente nos cedió nuestro aliado informativo Caracol Radio y que realizó nuestro director de noticias, Cristian Quintero Rodríguez. Hablemos de la cobertura de este programa de alimentación escolar que aquí en la capital del departamento de Caldas es del 94%. Juan, pues una de las coberturas que mejor funcionan en el país. Se brinda al menos en las 92 sedes educativas y tiene hasta ahora un cumplimiento bastante efectivo, pero que sea el mismo secretario que nos hable al respecto a esta hora aquí en Cómo Amaneció Manizales por Tropicana. Estamos con Andrés Felipe Bentacur.
5: Bueno, de eso nosotros también tenemos, nosotros mismos hicimos unos hallazgos en meses anteriores. Por ejemplo, nos ocurrió con fruta. O sea, a nosotros se nos establece en la minuta cuánto debe consumir, por ejemplo, de fruta, de proteína, un niño diariamente. Entonces puede haber una porción que esté por debajo del peso. Lo que se tiene que garantizar es que entonces se le sirvan dos porciones. Es decir, por decir algo, si el niño debe consumir 100 gramos de 200 gramos de fruta en el refrigerio y hay una fruta que pesa 100, lo que hay que servirle es dos porciones de esa fruta. ¿Sí van a entender? Entonces nosotros puede haber, y ha ocurrido, y nosotros hemos visto, con fruta específicamente los padres de familia nos decían, están llevando frutas muy pequeñas. Sí, eso puede ocurrir, pero entonces lo que se hace es servirle dos o más porciones de fruta que correspondan al gramaje y al consumo que tiene que tener cada niño o niña. Eso también lo hemos verificado, pues para que haya tranquilidad de parte de los padres de familia, de los usuarios en general. No. O sea, primero pensar en una suspensión del PAE, pues una afirmación o una solicitud un poco pues impertinente y hasta irresponsable, porque imagínese lo que significa tener 18.000 almuerzos diarios que tenemos que servir, 14.000 refrigerios, suspenderlos, pues imagínese el impacto que eso tiene. Pero además para llegar a ello hay que llevar todo un debido proceso que nosotros obviamente lo estamos documentando y lo iniciamos ya para ver si hay lugar a un proceso administrativo sancionatorio que llegue a declarar el incumplimiento del contrato. Yo no puedo obtener todavía una conclusión porque todo tiene que garantizar el debido proceso, pero bueno, o sea, por fuera de lo que es la función pública, una persona sí puede opinar que esa pudiera ser una salida, pero de parte nuestra nosotros tenemos que decir, primero, que tiene que garantizarse un debido proceso en todo, pero segundo, que una suspensión sería una situación muy lesiva para los niños y que obviamente esa es una acción que evitaremos a toda costa, sin que eso signifique que dejáramos de actuar frente al operador si es que hay irregularidades en la operación.
0: Bueno, yo creo que entonces el tema de la cobertura, el tema del gramaje, sobre todo el tema de las frutas, se evidenció, digamos, que es lo que se tiene que mejorar con el transporte de cárnicos. Creería yo que con esto debe mejorar la denuncia de la veeduría del PAE y todos los padres de familia quedar relativamente tranquilos. Nos extendemos un poquitico para hablar acerca de un incendio que se presentó en las últimas horas aquí en Cómo Amaneció Manizales por Tropicana, no sin antes darle las gracias a nuestro periodista Cristian Quintero Rodríguez, director de Noticias de Caracol Radio, por cedernos la entrevista y por colaborar siempre con Tropicana. Pero rematemos con esto que es importante, porque ayer en últimas horas, cuando muchos ni se enteraron, aquí en Manizales hubo un incendio, Juanpita.
2: En el barrio Alférez Real, afectó una vivienda de 4 pisos, por fortuna en el lugar pues no habían personas al momento de la conflagración. El cuerpo de bomberos lograron controlar esta situación. Un cuarto quedó totalmente destruido y varias pérdidas materiales. Hasta el momento no se ha determinado el origen del incendio, sin embargo, en una alcoba se notó que un despertador digital habría sido la causa de este mismo.
0: ¡Ay, Jesús!
2: Con nosotros está Jorge Iván Quintero, que es comandante de bomberos de Manizales, habla al respecto en Tropicana, la más bacana.
6: Muy buenos días para usted y todos los oyentes, la situación de presentó en el barrio Alférez Real. Este queda bajando hacia la fuente, diagonal al barrio El Paraíso. Una vivienda de 4 pisos, construcción en material. En la vivienda estaba no habitada al momento, pues, porque no estaban las personas en el sitio. Se genera un incendio en ese sitio. Ya cuando la edificación quedaba mirando hacia la Panamericana, pues seguramente las personas se dieron cuenta, ya había pasado un muy, muy buen rato, ya que el análisis que se hizo en el incendio en el plano neutral llevaba, digamos, mucho tiempo los gases al interior. Hubo llama, hubo destrucción de la zona principal de una alcoba donde se produjo el fuego. Los gases y demás, por efectos de convección, se fueron hacia otros puntos de la cocina, otros puntos de una alcoba, la sala, y si hubo daños importantes en la vivienda. Por fortuna no tuvimos lesionados. Se ingresó al sitio a través de una entrada forzada que se hizo por la puerta y se pudo controlar y liquidar el incendio y asegurar la escena. Lo cierto es que estuvimos con la investigadora de incendio revisando, y en esa alcoba hay una destrucción mayor, hay unas evidencias y unas marcas de fuego importantes que nos dan una hipótesis de que el incendio se produjo en la zona muy cercana o encima de la cama, donde había una ropa, donde había, por supuesto, los tendidos de la cama y demás. Pues ellos nos informan que no tenían ningún cargador de celular conectado, sino que decían que tenían un despertador electrónico. Esa pudo haber sido la causa, pero estamos analizando para poder dar la causa definitiva del incendio.
0: Son las 7:02. Juanpita, muchas gracias por su información.
2: Con mucho gusto, Mauro. Para eso estamos, para informar a los oyentes de la más bacana Tropicana.
0: Gracias a nuestros aliados informativos de Caracol Radio, Andrés Felipe Posada, Cristian Quintero, por su buen servicio. Por ahora, perdónenme ustedes por habernos pasado tanto, pero no se podía dejar por fuera esta información que era importante para todos. La oración de la mañana va a arrancar un tris tarde, pero viene después de la pausa con nuestros anunciantes, que es tan valiosa, y después del humor de Cachuflito.
3: Oiga, ¿cómo les parece, pues? Este chiste ocurrió en una nevera, pero no era una nevera no frost, nada, una convencional de esas que hacen hielo. Sí, maínes, estaban ahí todos parchados, que el tomate, que la cebolla, hasta par salchichas habían por ahí. Cuando llega y le dice un tomate a la cebolla, que es que, uy, cebolla, qué frío el que está haciendo. Cuando llega la salchicha, que es que, ay, un tomate hablando.
2: No, venga, ¿qué es eso, Cachuflito? ¿Qué es eso?
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0: 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Son las
1: 7 de la mañana, 4 minutos. 7:04, están con la más bacana. 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

Llegamos al momento donde nos reunimos con Papito Dios. Excusen ustedes que son las 7:11 y nos tardamos mucho más de lo que siempre lo hacemos para llevar la palabra de Papito Dios. Voy a ir al grano de una vez, ni siquiera voy a dar las redes sociales, son las de siempre y nos escuchan por donde siempre nos oyen. Y hoy vamos a tocar un tema que es profundamente neurálgico, sobre todo en un día como hoy, porque hay semanas donde el alma ya no sigue los pasos que dan los pies, prácticamente se arrastra detrás de esos pasos. Donde uno se levanta un lunes creyendo que a lo mejor puede con todo porque, sin embargo, los psicólogos dicen que el domingo y el lunes en la mañana son de las temporadas más tristes de la semana, pues digamos que si medianamente uno durmió bien o tuvo un lindo fin de semana, pues podría estar recargado. Pero uno ya en un jueves, vísperas al viernes, ya siente que la cabeza le pesa, que la niebla mental se apodera de nosotros, porque el corazón, que a lo mejor empezó la semana con cierto ánimo, con cierto ímpetu, sentimos que nos late como raro, que la paciencia se quedó tirada por ahí al martes, en algún semáforo de Manizales, porque no es solamente el cansancio físico de la madrugada o del trabajo, de las horas que le metemos duro a lo físico, y a lo mejor hay muchos que van al gimnasio y que aprovechan las horitas libres para irse donde la mamá y le ayudan a hacer oficios, qué sé yo, hacen una cantidad de cosas, porque no solamente es ese cansancio físico, es el cansancio emocional, el cansancio del alma. Es cargar la preocupación de un papá enfermo mientras uno trata de sonreír en el trabajo como si no pasara nada, de una mamá que uno sabe que está solita en casa, delicada, y que uno desearía con toda el alma estar ayudándole. Es mirar el celular y sentir miedo de abrir la aplicación del banco, porque a lo mejor tenemos la esperanza de ese crédito para esa moto, para ese carro, para esa casa, pero sabemos que estamos colgados en la tarjeta y que ya llevamos varios días y que en cualquier momentico el banco nos reporta negativamente y chao, todo al traste los planes que teníamos. Es haber trabajado tal vez años enteros creyendo que por fin iba a llegar ese momento soñado de comprar ese vehículo anhelado, ese hogar anhelado, pero nos damos cuenta que el crédito, con los estándares que están pidiendo ahora de puntaje, ya se nos salió de control. Es decir, la manera como nosotros movemos nuestra platica, así sea de la manera más honesta, que seamos lo más cumplidos para pagar, ya como está la economía, el salario que ganamos, que hace tal vez 2-3 años, mientras estábamos juntando la cuota inicial, si no servía para que nos prestaran lo que necesitamos, hoy en día no. Y el banco nos dice, no, don Juan Pablo, su puntaje no es suficiente, tenemos que mirar otras opciones, mira a ver a quién busca para que con esta persona asuma los costos y los riesgos, y que el banco vea que hay dos personas que pueden aportar y usted no tiene a quién decirle. Y usted trabajó honestamente y todo estuvo bien, pero justo esa noticia la recibió esta semana, tal vez ayer. Es sentir que aunque le aumentaron, no sé, el 20-tanto% al salario, no alcanza, porque usted siente que le aumentaron una platica y dirá, wow, 2 millones, pero siente que incluso compraba más comida y más cosas hasta antes que le aumentaron el salario, que es lo más paradójico. Y dice, Dios mío, ¿por qué si ahora gano más no me alcanza para nada? Y usted se da una vuelta por el supermercado y ve cómo está de costoso todo. Y dice, Señor, pero yo ahora ¿qué hago? Es saber que aunque más trabajamos, ahora más exigen. Pero nos pagan lo mismo, porque ahora todo el mundo, con el argumento que la economía no está bien, lo cual, si lo vemos desde el punto de vista de la empresa privada, sabemos que no está nada fácil, que está complejo y que cada vez vender, conseguir más clientes o mínimamente sostener los que tenemos ya es complicado.
Entonces vemos cómo en las empresas, en los organigramas, se van acabando ciertos cargos y empiezan a dividir funciones entre varios o entre uno solo, pero la plática igualita. Nos dicen que ahora vamos a potencializar más las jornadas de trabajo que están en 44 horas, el 15 de julio pasan a ser 42, y nos dicen que en ese tiempo, si no procrastinamos, si no perdemos tiempo valioso y si hacemos las cosas consecutivamente, lo vamos a lograr. Es simplemente concentrarnos y ser diligentes. Entonces, sube el estrés, el salario sigue igual. Saber que antes a lo mejor llegaba 5 minuticos tarde y había algo de comprensión, porque bueno, digamos que la situación no estaba tan difícil, había personal suficiente para cubrirte, y esos 5 minuticos pues tenían digamos que un punto de quiebre y a veces ni lo notaban. Pero ahora, como están las cosas, esos 5 minutos, si lo repites 3 veces, hay memorando. El jefe de personal ya te está llamando a decirte, otra más y no se la podemos perdonar. Torres, qué pecado, Juanpita. Reuniones que se vuelven incómodas durante toda la semana, que nos hacen sentir que nosotros prácticamente, en ciertas empresas, de la manera como hablan, algunos directivos que prácticamente están haciendo una obra de caridad con nosotros, contratándonos, no que nosotros estemos prestando un servicio a la empresa. El que va en el bus, que va en el taxi, que va en su carro particular, que respira profundo, que trata de orar antes de entrar, primero a la empresa para aguantarse el jefe y los compañeros todo el día, y saliendo otra vez en el carro, en el bus, en la moto, respira profundo antes de entrar a la casa para saludar a los hijos y a la esposa, ensaya un rato una sonrisa falsa y que para nosotros se vuelve socarrona, pero que finalmente nosotros entendemos que qué culpa tiene esposa, esposo, hijos de lo que estemos viviendo. Tenemos que hacer la mejor cara, porque finalmente, como dirían los actores y el ámbito circense, el show debe continuar. A lo mejor se secarte las lágrimas cuando te quitas el casco, cuando vas del bus a tu casa, pararte un rato en la esquina, ventilarte los ojos, ensayar de nuevo la sonrisa y entrar a mostrar la mejor cara. Que nadie note qué tan destruido estás. Y ojo que no solamente es en el ámbito laboral. Es ella que se queda en casa y que a lo mejor llora toda la mañana haciendo el almuercito, arreglando la casa, pero que no quiere que aunque le notan los ojos hinchados y pregunta, mi amor, ¿qué le pasó? No, nada, mi amor, picando la cebolla. Ella no quieren que esposo e hijo se den cuenta que ya se cansó de sentirse la fuerte y de poder con todo. Ya está cansada de aguantar muchas cosas. Es a lo mejor tener que vender algo que nos costó años de paga. Ese carro, por ejemplo, que usted compró 84 cuotas, ese apartamento, esa casa que lo compró en VR o antiguamente en el UPAC, que prestó 100 y termina pagando 1000, porque casi que es literal. En los 30 años que quizás le prestaron, y tener que venderlo por una fracción de lo que lo compró. No porque usted quiera venderlo, sino porque toca venderlo, porque hay momentos donde toca echarle mano a lo que hay. Levantarnos en la noche y que ese pequeño despertar signifique activar la mente y que hasta ahí nos llegó el sueñito. Es en medio de tanto lidiar con el estrés, contestar mal en el tráfico porque estamos saturados y ganarnos otro problema y un enemigo que ni siquiera sabíamos que ya íbamos a tener. Mirar a nosotros, a la persona que amamos, y sentir que nos toleran, pero que ya no nos aman, que somos más un mueble de la casa, que somos más un ornamento del hogar, si podríamos llamarlos ornamento, que la persona amada que llegó con necesidad de un abrazo, de un beso, de una caricia. Sentir que lo que nosotros pasa, o a lo mejor que abrimos la boca, mi amor, ¿cómo te parece? Es que en el trabajo, ¡ay! Mira cómo está ese techo, amor, eso necesita pintura. Que nos pasa mucho, no solo a mujeres, hombres y mujeres. Personas que tenemos una capacidad emocional diminuta, y no queremos lidiar con conversaciones difíciles, menos de nuestra pareja. No hablamos de las de nosotros, vamos a hablar de los de otros.
y empezamos a sentirnos cada vez más desvanecidos. Es mirar a un hijito preocupado porque no sabe qué hacer, porque ya ve a su mamá que está envejeciendo, pero quiere casarse con esa chica guapa con la que sueña hijos y demás, pero ve cómo el papá lidia con ella, cómo la mamá se le acaban los años y no tiene idea qué hacer entre el trabajo, lo que quiere para su vida, los viajes que quiere hacer, y ver a mamá que envejece y que se le deteriora la salud. La esposa que se preocupa por ese esposo, que lo ve apagado emocionalmente, que lo ve flaco, que se da cuenta que no duerme, que sabe que algo está mal. Es ese mal geniado que parece que no tiene tope, pero que en realidad tiene una ansiedad tan grande que está literal que le para el corazón. Es el que vemos que ya dejó de hablar en la empresa, en la casa, que ya prácticamente ni se sienta, que vive encerrado en una habitación y que disfraza ese silencio, o va más bien, la tristeza con ese silencio. Y lo más duro, lo que hace mucha gente que aparenta vivir sonriendo para no llorar. Trabajan, publican fotos, dicen que todo está bien, todo lo puedo en Cristo que me fortalece, pero por dentro están totalmente rotos y ya no aguantan más. Y ahí precisamente aparece nuestro Señor Jesucristo Salvador. Pero no solamente para prometer el cielo después de la muerte, porque muchos dirán, ah, bueno, usted me está hablando simplemente que necesito esperar a que mis días aquí lleguen al fin para poder descansar en el hombre. No, pues gracias, Mauro, no haga tanto por mí. Cristo aparece para sostener a las almas cansadas mientras todavía están aquí en la tierra. La Biblia no ignora el agotamiento humano, al contrario, el Señor lo visibiliza. Lo hemos visto aquí en incontables ejemplos a lo largo de la palabra que llevamos en Tropicana. La Biblia, y a través de la Biblia más bien el Señor, nos da a entender que conoce perfectamente lo que es sentirse literal consumido, quebrado, devastado. Pero hoy el Señor, en medio de esta consulta que hicimos con el alma, con la mente, con el espíritu, de cómo está y de las situaciones que nos pasan, no crean que el Señor, aparte de darnos la patología, es decir, la enfermedad que vivimos, no nos va a dar la solución. Por el contrario, hoy el Señor nos va a ofrecer bálsamo poderoso para todo lo que estamos viviendo. Porque, te repito, el Señor sabe por lo que estás pasando. Y escucha esto y abro comillas porque aquí empieza a refrescarse el alma quemada. El espíritu que pierde fuerzas, el cuerpo que se siente que ya no puede más. Con su consejo me guiarás y después me recibirás en gloria. ¿A quién tengo yo en los cielos sino a ti? Y fuera de ti, nada deseo en la tierra. Mi carne y mi corazón desfallecen, mas la roca de mi corazón y mi porción es Dios para siempre. Y aquí el salmista en el Salmo 73, 24, 26 nos dice de manera frontal que alimento para el alma y para el cuerpo es el Señor y su palabra. Y en los cielos está quien nos espera, pero también quien nos sustenta en la tierra. Y el salmista Asaf no está hablando como el hombre súper espiritual que a lo mejor estas palabras puedan reflejar. Está diciendo, estoy desfallecido, Señor, el corazón se me quiere quebrar, el hueso no me da para más, la carne no se mueve, Señor. Y aún así, en medio de tantos problemas, él descubre que cuando el cuerpo no da más, que cuando la mente está nublada, Dios lo sigue sosteniendo y estando al control. Y la psicología moderna explica algo que tenemos nosotros que entender, y es que el cerebro humano colapsa cuando siente que carga solo con todo, que nadie lo comprende y que no tiene con quién valerse para una ayuda. Y la mente necesita precisamente ese descanso emocional, esa esperanza, ese acompañamiento, y por eso la gente que se quiebra más rápido es la que se siente abandonada o sola. Y Jesús jamás diseñó al ser humano para cargar la vida sin él. Alejados de mí nada pueden hacer, lo dijo el mismo Cristo. Y en Eclesiastés 4:6 vemos cómo
que es un versículo además poco usado, pero potente, nos revela algo que nosotros tenemos que entender, que ayer el Señor nos mostraba como contentamiento y hoy nos muestra como una realidad de cómo zafarnos de toda esa carga tan brutal que estuvimos lidiando durante la semana. Síganme, por favor. Mejor es un puñado con descanso que ambos puños llenos con trabajo y aflicción de espíritu. ¿Otra vez? Mejor es un puñado con descanso que ambos puños llenos con trabajo y aflicción de espíritu. Repito, Eclesiastés 4:6. Y mientras que el mundo nos dice, produzcan más, corran más, no le paren bolas a la familia que finalmente esos están ahí, hagan más plata, gánenle a fulano, a sultano, muestren más, Cristo nos dice, descansa. Deja de angustiarte por todo y orame a mí, que yo te voy a dar descanso y te voy a dar solución. Vos no tenés el control, lo tengo yo. No te destruyas intentando demostrarle nada a nadie. Tu valor, el tuyo, lo que tú crees que vales, no es lo que trabajas ni lo que haces. Tu valor y tu identidad te la pongo yo. Y tú eres hijo de Dios y nada más. ¿Qué cuento de abogado? ¿Qué cuento de locutor? ¿Qué cuento de conductor? ¿Qué cuento de empresario? Hijo de Dios es tu identidad. Porque si quiebras, ¿vas a dejar de ser empresario? Si el matrimonio falla, ¿vas a dejar de ser un hijo de Dios? Fallará el matrimonio, pero no fracasarás tú en Cristo. Fallará tu empresa y fracasará, pero nunca tú en Cristo, porque siempre va a haber una posibilidad en Él. Criatura nueva somos en el Señor y hechura suya somos. Entonces miren lo importante que es nosotros redirigir la identidad en medio de las crisis que mencionamos al principio, que yo sé que nos pusieron de tono bajito a todos, pero sí que es necesario contar con la explicación contundente para que lo entendamos. Entonces, mientras Cristo nos dice, no te destruyas, que tu valor está puesto en mí y tu identidad ya está revelada como hijo de Dios, nosotros seguimos tratando de encontrar en donde no debemos encontrar lo que nos hace falta. Y hay personas que en serio tienen las manos llenas de lo que con mucho esfuerzo están logrando, pero el alma que está a punto de reventárseles, llena de estrés y atesorando para tener la mano llena, pero vaciando el corazón, acabando con la familia, con ellos mismos, con su cuerpo, generando enfermedad, matando el cariño de la esposa, de los hijos y haciendo que todo por lo que él cree que debe luchar, literal sea fulminado y fusilado por lo que quiere obtener. Y Jesús no quiere solamente llenarnos bolsillos porque Él sí provee, pero quiere sobre todo y por encima de cualquier cosa entregarnos la paz que Él nos deja, la que Él nos dice que no es como la del mundo que está supeditado a si tenemos, si estamos felices, si nos va bien, si no nos enfermamos, si no nos dicen que es cáncer, si nos dicen que el cáncer ya se curó, lo que sea que dependa de este mundo, Cristo nos dice, esa no es la paz que yo les dejo, la mía es contundente porque sobrepasa todo lo que ustedes entienden en su mente por inteligentes que se crean. Proverbios 18:14, el espíritu del hombre soportará la enfermedad, mas el ánimo angustiado, ¿quién lo soportará? Aquí tengo que acudir a uno de mis héroes de la fe más cercanos y es mi amigo Pajarito, mi amigo tropiconductor de Socobuses, ¿cierto? Sí, Pajarito es de Socobuses. Donde Pajarito, en medio de su proceso, de las quimioterapias, de... porque recuerden que él tenía un cáncer estomacal del cual creería yo ya está 100% recuperado, aunque sigue en tratamiento, de comer poco y vomitar mucho, de no tener energía como podía, se paraba para fortalecer a otros y animaba a otros que también en el momento estaban empezando a luchar contra el cáncer. Él les decía, ánimo, ánimo que Dios está con usted, que es lo peor que puede pasar. Si le mete ánimo y confía en el Señor, se puede curar. Y si no, pues para donde el Señor va, entonces ¿de qué se preocupa? Y no lo estaba diciendo una persona como yo, como Juanpa de dientes para afuera, que no lo vive. Lo estaba viviendo un guerrero del cáncer que pasaba por las quimioterapias, el desánimo, la angustia, el dolor en el estómago, no retener alimentos, ver su familia angustiada. Y sin embargo, él
espiritualmente estaba con Dios, y ese espíritu con Dios hacía que su cuerpo se potencializara tanto que ahora, para mí, porque no he hablado hace días con él, su cáncer está casi que curado, pero sí sé que sigue en tratamiento. Entonces, este ejemplo que les pongo, del que yo conozco, y me disculpa, pajarito, por ponerlo de ejemplo, nos lo referencia hoy muy claro Proverbios 18:14. El espíritu del hombre soportará la enfermedad, mas el ánimo angustiado, ¿quién lo soportará? Entonces, la Biblia, a través del Señor, nos hace entender que desde hace miles de años, lo que hoy sabemos psicológicamente es que un alma agotada termina enfermando el cuerpo, y entre usted más estresa, el estrés genera cortisol y el cortisol enfermedad. El Señor hoy nos está mostrando que primero es la confianza para soportar enfermedad, quiebra, presiones y lo que sea que venga en el Señor, que angustiarnos y permitir que el enemigo acusador, flagelador y el que pone cargas en nuestra espalda se lleve la victoria, y no sea Cristo con su inmensísimo poder. ¿Me siguen hasta ahí? Porque el Cristo que yo estoy mencionando trabaja siempre desde adentro. No está ignorando los problemas, está fortaleciendo el corazón para atravesar esos problemas. Como lo veíamos, está durmiendo en el barco mientras tú lidias con la tormenta, porque él confía en el Padre y sabe que esa tormenta no es tu final. ¿Pero lo entiendes tú? Yo creo que no, porque si vas angustiado a despertar a Cristo es porque aún no entiendes por qué Cristo duerme en tu barco. Y en Habacuc 3:17-18 se nos habla de algo vital para nosotros terminar la semana y lidiarnos de este peso extra que nos hemos tirado desde el pasado lunes. Y es entender que no importa por la situación que estemos pasando, no interesa. No interesa qué le dijo su jefe, cómo lo regañaron, si el amigo y aliado, el partner, se le volteó de la noche a la mañana solo por intereses personales o de poder. No importa si ese jefe consentidor y querido se le vuelve el más arrogante, a lo mejor el más implacable. Si el amigo que dice que es amigo siempre y cuando le convenga, diría la canción, ya deja de ser amigo por conveniencia. No importa lo que suceda, no importa qué tan difícil esté todo, y de una, les tengo que decir, bis a el mapa de aflicciones que presenté en el inicio de este mensaje. Habacuc 3:17-18, guárdalo en las tablas de tu corazón, átalo en tu cuello, ponlo en un espacio especial en tu mente. Aunque la higuera no florezca, ni las vides den fruto, aunque no hayan ovejas en la majada, ni ganado en el establo, con todo yo me alegraré en el Señor. Y mira el contexto. Que no haya cosecha, que no haya prosperidad, que no haya abundancia, que haya crisis. Ahí en esa crisis, si sigo el consejo de Proverbios 18:14, mi espíritu soporta lo que sea en el Señor, pero si mi angustio, ¿quién es capaz de soportar? Entonces, ¿me siguen hasta ahí? ¿Por qué es tan importante echarnos el bálsamo que hoy el Señor nos está ofreciendo? Y el profeta Habacuc descubrió algo sobrenatural que viene de Dios, pero que antes que el mismo Cristo lo dijera, que la paz de Dios sobrepasa todo entendimiento y no depende de que si las cosas salen bien o no, o como yo las quiero. Porque hay semanas donde el milagro literal no es ganar, el milagro es no rendirse. El milagro es entender que la fuerza viene de Dios, no de nosotros. Y hay días donde el milagro no es que desaparezca la tormenta, que el milagro es que todavía sigamos amarrados al mástil de la tormenta, aguantando con Jesucristo que duerme en la proa. El milagro, hay semanas donde no es que lleguemos al final de la semana, es que entendamos que este cansancio no es superior al descanso que nos da Cristo. Ese es el verdadero milagro. De decir, es que yo, aunque estoy cansado físicamente, estoy fuerte en Cristo. Porque el Señor mira al cansado con compasión, porque Él vio las lágrimas que derramaste, vio la traición que sufriste, la angustia que estás llevando, las cargas injustas. Y por eso en el libro de Hebreos, el escritor a los Hebreos nos dice algo que poco se menciona, pero que es precioso y totalmente atesorable.
porque no tenemos un sumo sacerdote que no pueda compadecerse de nuestras debilidades. Hebreos 4:15. Y este sumo sacerdote es abogado nuestro. Aunque nosotros no tengamos cómo ganarnos la aprobación de Dios con nuestros actos, porque lo más bueno que hacemos, la Biblia lo relata como trapo de inmundicia. Y para que hagamos una comparación, lo que nosotros hacemos bueno delante de los ojos de Dios es como la servilleta con que limpiaste los restos de comida de tu boquita, que la enrollas y la tiras a la basura. Es tan grande la santidad y la medida de bondad de Dios que el remedo de bondad que nosotros hacemos es chiquitito delante de Dios. Pero con todo y eso, Jesucristo, que vino, nos salvó, nos amó primero, nos entendió, todo el tiempo está de corbata y de frac en una corte, porque recuerden que el acusador, que nos lo revela también el libro de Job, que todo el tiempo está mirando qué haces vos para ponerle la queja al Señor, está contrapuntando con Cristo, porque Cristo te defiende en todo momento. Alega que su sangre preciosa ya pagó y que sos inocente, no por ti, por Él. ¿Me siguen hasta ahí? Entonces, aquí es donde nosotros necesitamos entender que Jesús sabe lo que sentimos, sabe lo que hicimos, no lo justifica, pero lo comprende. Comprende cómo está tu corazón bajo presión, sabe lo que necesitas, sabe que de tu angustia, de tu ansiedad, de tu impotencia, y quizás hoy el Señor te manda que te acordes de algo que es sencillo, pero que lo necesitas para estos momentos donde todo está tan difícil terminando la semana. No tenés que acabar con todos tus problemas hoy. No sos un fracasado porque quebraste, porque te reportaron a Datacrédito, porque el matrimonio va mal, porque los hijos entraron en conflicto, porque te echaron, porque lo que tanto cultivaste en años lo tuviste que vender para pagar, para un tratamiento médico, para lo que sea. Fracasó cualquier cosa menos tú en Cristo, y hoy lo tienes que entender, que no hay necesidad de resolver lo que tú crees que tienes que resolver ya para sentirte que vales para el Señor y para ti mismo. No tienes que resolverlo todo de la noche a la mañana, pero el Señor sí te manda a que respires consciente. A que tomes aire y te des cuenta que Él todavía llena tus pulmones de oxígeno. A que te des cuenta que en medio de decidir llorar y angustiarte en la casa, en trayectos o en lo que sea, necesitas orar porque Él está a una oración de distancia, y a permitir que tú le cuentes qué necesitas, aunque Él ya lo sabe, pero quiere que tú se lo digas para Él contestarte. Y a lo mejor esa oración que tú dices angustiado te puede decir no, pero si te dice no, te va a proteger. A lo mejor esa oración te va a...

realizando, tú no lo puedes ver como un fracaso. Respira, ora, descansa. Recordá que aquí lo hemos visto muchas, muchas veces, como el profeta, después de una gran victoria con una amenaza, se llenó de angustia, le pidió al Señor que se lo llevara al cielo, y que lo puso el Señor: duerma y coma, papi, que usted lo que necesita es comer y dormir. Pero para comer bien y dormir bien, sin necesidad de que sea un manjar, sin necesidad de que sea una supercama, es: confía en mí, que lo que le está pasando yo lidio con él. No se angustie, confíe en mí. Fácil decirlo, difícil hacerlo. Pero si no respiramos, no oramos y hablamos con el Señor, nunca lo vamos a lograr. Tú resuelves. Si sigues angustiándote, si sigues pensando que tú lo puedes lograr, o le vas a entregar todo hoy al Señor para empezar a respirar, orar y descansar. Y a lo mejor el Señor no necesita que te agarres con nadie. Con ese que te está llevando al límite, que mantiene el serrucho en el piso tratando de hacerte echar, con ese esposo que está más intolerante que nunca, con esa esposa que no te está, mejor dicho, prestando ni cinco de atención y que te hace sentir más solo que nunca. Él no quiere que te agarres con él. A lo mejor quiere que hables más suave y que entiendas que el único que cambia a la gente es el Espíritu Santo, que tú no puedes, por más que les alegues, les demuestras o quieres tener argumentos para probar que sí tienes razón. Quiere que hables suave, que lo ames en él, que lo bendigas, así lo hayas maldecido mil veces, que lo bendigas. Señor, bendecilo, que le vaya bien. Permitíme amarlo en ti, porque en realidad lo detesto a este canoso chiquitico. Este Juanpita, me tiene lo que yo. Dios sabe cómo quiero yo a Juanpita. Sino que como lo tengo al lado, lo pongo ejemplo de todo. Y hay gente que me dice: usted le tiene bronca a Juanpita, porque pero es molestando. Es molestando y es para la gloria del Señor además. El Señor no necesita que tu corazón esté lleno de rencor. El Señor prefiere que te equivoques amando y haciendo el bien, que te equivoques vituperando, a lo mejor blasfemando contra Él, simplemente para contrarrestar el mal por mal, que no es lo que el Señor quiere. Que hables suave. Que no te enfrasques en peleas que no van a llegar a ningún lado. O es que te has sacado, o es que ha sido muy provechoso todos los pleitos que tú mismo te has ganado encima. Yo creo que no. Yo creo que si yo me pongo a ver mi vida con todos los que peleé, me arrepiento, Señor, en el alma, y no lo digo de dientes para afuera. Tú conoces mi corazón. Ojalá volviera a los 20 para no volver a pelear con nadie y no volver a haber hecho las cochinadas que hice. Pero ya no puedo volver el tiempo atrás. Pero sí puedo permitirle a Cristo que me haga criatura nueva y seguir los pasos del alivio de los problemas, que es respirar, orar, descansar, hablar suavecito, equivocarnos amando y no devolviendo el mal, perdonando nuestros errores, los pequeños, los grandes, los medianos, arrepintiéndonos de corazón, llevándole ese arrepentimiento a Cristo para que nos haga criaturas nuevas. A lo mejor el Señor quiere que abracemos más, sí, a esa esposa que te voltea la cara y el cachete, que ya no te da besitos en la mejilla. Abrázala más y decirle que tú sí la amas. Al hijo rebelde que ya hay pan, ay, amá, ya no más. El Señor quiere que llenes tu corazón de cariño y no de angustia. Y te estoy mostrando las herramientas, esto no es de dientes para afuera. El Señor nos mostró paso a paso lo que tenemos que hacer. Y a lo mejor, en medio de esa quiebra y lo que tú crees que es un fracaso, que sí fracasó, eso no tú en el Señor, eres criatura nueva en Él. El Señor nos dice: volvé a intentarlo de nuevo. La semana ya está terminando y necesito que descanses en mí y que lo volvás a hacer de nuevo, otra vez el lunes. Incluso otra vez mañana sábado. Y tenemos que entender algo poderoso, que una mala semana, un mal mes, un mal año, una mala década no significa una mala vida. Dios todavía está escribiendo nuestros capítulos después de lo que creemos que es el final de nuestros peores momentos. Y tal vez esta semana fue dura y nos dio en la torre. Lloramos calladitos o a la vista de todos porque ya no queríamos aparentar más. Nos sentimos insuficientes, derrotados, tenemos miedo al futuro, el alma cansada, estamos iracundos. Pero Jesucristo no abandona a las personas cansadas. La Biblia habla que el Señor protege con sus manos a la caña cascada para que no quiebre. Y Él te quiere levantar, te quiere sostener, te quiere restaurar. En este momento te abraza si no lo sientas. Él quiere que tus procesos rotos, donde tú ves fracaso, Él te muestre el aprendizaje para hacerlo de nuevo. Y quiere que tú veas todo eso que está saliendo mal, que identifiques en dónde fallaste,
que lo aprendas.

y te mira a los ojos y te dice, Juanpita, vuelve a intentarlo. Otra vez. Desde el principio, pero conmigo desde el principio. Y tal vez hoy tú no entiendes el 90% de las cosas que te pasan y crees que es injusticia de Dios. Pero aunque no lo creas, si aguantaste hasta hoy, estás respirando con angustia, con taco, con llanto, hasta el día de hoy el Señor te sostuvo, aunque no lo creas, porque por eso estás escuchando. Y ese por qué que estás buscando para saber por qué te pasan tantas cosas, yo no voy a decir con torpeza por qué llegó el cáncer, la enfermedad, la quiebra económica, si tú sientes que no le haces daño a nadie, por qué se te enfermaron los hijos, por qué te toca lidiar con una situación emocional de estas, por qué tienes que consumir medicamentos para cuadrar tu cerebro contra la depresión, por qué tienes que hacer tanto desgaste para vivir la vida normal que tú crees que todo el mundo vive. No es porque hayas hecho algo malo, y yo no tengo la respuesta y no entraré en la torpeza de tratar de decirte el por qué. Pero Cristo te dará conocimiento en el momento exacto cuando lo requieras. A lo mejor es cuando te encuentres con Él y Él te abrace y te dé la bienvenida a su vida eterna. Pero créeme que en Él está no solo la respuesta, la solución, pero lo que estás buscando en bálsamo en medio de tantas cosas que viviste esta semana. Él no ha terminado contigo. Donde Él pone una coma, nadie te puede poner un punto final, así que hoy necesito que te regocijes en el Señor. Permíteme orar por ti. Permíteme entregarte hoy palabra de aliento a pesar de tu dolor y de tu dificultad, que estoy seguro que hoy el Señor ha cambiado esa tristeza de todos los actos que te angustien por la verdadera esperanza de vivir con Él. Amado Señor Jesucristo, hoy venimos cansados, desmoralizados, Señor, reventados, nos duelen las rodillas por el estrés, el taco en la garganta no lo aguantamos, la opresión en el pecho no nos deja dormir, la gastritis es horrible, Señor, los exámenes todos dicen positivo para X, para Y, para Z, estamos, no podemos más, Señor. Tenemos la mente acelerada. El corazón está golpeado, Señor, llenos de preocupaciones que a veces ni siquiera sabemos explicar y ya ni nos acordamos por qué estamos tan estresados. Y te presento, Señor, a estos oyentes de Tropicana que aquí están luchando con deudas o estamos luchando con deudas. Con enfermedades, con tristeza, con agotamiento emocional, con pensamientos que no los dejan dormir. Y hoy te pedimos, Señor, bálsamo para el alma. No un escape falso y vacío en sustancias que consumir, no un escape real en tu presencia, no una felicidad superficial, esa paz que sostiene y que sobrepasa todo entendimiento que tú prometiste, Señor. Padre bueno, abraza al que se siente solo. Fortalece, Señor, al que ya no puede más. Calma la mente del ansioso, dale descanso al trabajador agotado, dale esperanza al que siente que todo se perdió, oportunidad de enseñarnos a vivir más despacio, con más amor, más conscientes, más cerquita de ti, sin conflictos, sin peleas, sin necesidad de levantar la voz y la mano. Que no permitamos que el estrés nos robe la ternura y nos endurezca el corazón. Al revés, Señor, danos una piel dura como rinoceronte, piel dura como hipopótamo y corazón blando y tierno como el tuyo. No permitamos, Señor, o más bien no permitas tú que nosotros permitamos que las dificultades nos apaguen el corazón, que el mal que nos devolvieron cuando hicimos el bien nos vuelva amargados. Y aunque la semana haya sido dura en este viernes, permítenos terminar este día entendiendo que seguimos vivos, que mientras respiramos tú no acabas con nosotros, que así lo hayamos perdido todo, nueva oportunidad hay en ti, porque tu misericordia nunca nos va a faltar y nunca nos va a dejar de sostener. Y en tu nombre poderoso, amado Señor, que estas palabras que yo torpemente puedo decir a los oídos de los oyentes de Tropicana queden instaladas a través del Espíritu Santo en la mente, en el corazón, y que alivien por fin el cuerpo. Dios te bendiga. Créeme que todo estará mejor si confías plenamente en el Señor.

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1: Ya son las 7 de la mañana, 55 minutos, momento de irnos con la sección del tráfico aquí en Tropicana, la más bacana. Le pedimos a los oyentes al 315-382-2721 que nos den el reporte del tráfico. 315-382-2721. Son ustedes nuestros ojos en las vías y si ustedes no nos reportan el tráfico, no nos enteramos de nada. 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
1: Mira, ahí está. Ahí le dan más gabelas que un tremendo. Vamos a ver qué nos dicen los oyentes. Arrancamos con don Nelson Restrepo, que empieza a reportarse el 315-382-2721. A ver qué nos dice don Nelsitón.
3: Buenos días para Mauro, el Barbavieja Moreno, Juanpa, el Tegao Torres, todo el estadio Tropicana. Les comento acá, sector de Villapilar, antiguo terminal, acá avenida Centro, Fundadores, hasta acá, clínica, la presentación, en el momento, tráfico fluido, todo muy normal por acá. Y un saludito ahí para Gloria Nubia Giraldo, que la quiero mucho.
1: Claro que sí, don Nelson, muchas gracias. Vamos a esta hora con César Betancur, que nos reporta el tráfico. Mi amigo Cecitar, hacía días no sabía de Cecitar, hombre, qué alegría verlo por acá.
4: Mauro, muy buenos días para ustedes y para todos los oyentes de La Mejor de Manizales. Fuerte abrazo y a la mesa de trabajo. Y ahí les informo, desde el Parque del Agua, a Avenida del Centro, deprimido de Fundadores, Avenida del Río, toda completa hasta aquí arriba, hasta la Glorieta de San Rafael, eso por ahí está Comunto.
2: Súper, súper, súper.
1: Nos dicen que incluso, digamos que está un poquito más suave la subida a la fuente, que ya el taco no está llegando hasta allá, hasta abajo prácticamente al paraíso, sino que está como empezando ese condominio que queda ahí antes de... De esa fábrica de helados.
2: Torres de Bellavista.
1: Torres de Bellavista.
2: O Torres de Buenavista, alguna de las dos. Torres de Buenavista, sí, Torres
1: de
2: Buenavista.
1: Esos apartamentos de ahí. Sí. Entonces, que está un poquitico más fluido hoy. Rabasco nos dice que está sin problemas de movilidad. Santander sin problemas. La galería se nos dice que está muy llena. Que no hay dónde parquear, por dónde pasar, que está pero llena, llena, llena, nos están diciendo la galería.
2: Santiga Quincena, Mauro,
1: sí,
2: por eso.
1: Sí, también tiene toda la razón, Juanpita. La clínica de Confa presenta el taquito de siempre, esa glorietica para entrar a la clínica de Confa, para entrar también a Oncólogos del Occidente, mucho carrito, tampoco está tan fluida, y por ahora es lo que nos van contando los oyentes.
5: Lluvia, bendiciones, Tropicana la más bacana, salida y entrada a Villa María, normal, pasada la terminal, normal, subida por Fátima, eso sí es muy lento, por las busetas que se van prácticamente paradas. Le hace perder el día a la gente que va a trabajar, le va a perder cita a la gente. Del resto hasta el estadio está al peluche, ese estadio se rompió y ahí en el estadio está full, full, full. Dios los bendiga, cuatro bendiciones.
1: Se le quiere. Un abrazo a nuestro oyente, que nos dice por acá Glorita Nubia Giraldo en San Joaquín, que la queremos mucho.
6: Hola, mi Mauro, muy buenos días.
1: Mi amor.
6: Dígale a don Nelson que yo también lo quiero mucho, pero si no les pone sobrenombres, mucho menos a usted. Que ahí lo escuché. Dígale que lo quiero, pero si no les pone sobrenombres.
1: Hombre, ya. Esa Gloria Nubia Giraldo es solo amor, solo bondad. Lo mismo que Nelson, hombre, qué grandes personas tenemos como oyentes de Tropicana. Te queremos mucho, Nubiecita, te queremos mucho, mi Nelson Restrepo. ¿Quién más nos dice por acá? Dice, Manizales Chinchiná, full por la vieja.
2: Es que bueno.
1: Más oyentes.
7: Buenos días, Tropicana, la marca bacana. Que tengan un bendecido día, un bendecido día. Me cuento que Palermo, al sentido paralela al centro. Muy bien, todo fluido, por la autónoma al 100,

0: Al 100. Que tengan un bendecido día, un bendecido día.
1: Un abracito para ti. ¿Qué queda por ahí en el tintero, Juanpita? Yo no veo nada más.
2: No, Mauro, la ciudad en este preciso momento se encuentra muy bien a esta hora. No hay nada que reportar así como extraordinario, Mauro.
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3: Hoy tenemos un tema del día, ya se los vamos a revelar aquí en Cómo Amaneció Manizales por Tropicana. Es momento de ir al resumen de noticias del bloque central que todos los días, de lunes a viernes, entre 6 y 7 de la mañana, tenemos aquí en Tropicana, la más bacana, con nuestros aliados informativos de Caracol Radio. Arrancamos este resumen, Juanpita Torres.
4: En un operativo conjunto entre agentes de la investigación de la SIJÍN y la patrulla de vigilancia del CAI del barrio Palermo, las autoridades lograron capturar a un hombre de 23 años, conocido con el alias del Menor. La detención se realizó en la carrera 28 con calle 68.
3: Mucha atención que hallaron un cuerpo sin vida de un hombre en zona verde, en zona boscosa, cercana a la Universidad Autónoma.
4: Gracias a los operativos de control, requisas y verificación de documentos que la policía realiza constantemente en el oriente del departamento, las autoridades lograron recuperar dos motocicletas que habían sido robadas. Los operativos se dieron de forma separada en los municipios de La Dorada y Victoria.
3: La alcaldía de Manizales organizó un simposio interdisciplinar donde mostró de manera científica y académica cómo el impacto del vapeo en la salud es bastante negativo. Este evento reunió a médicos, profesores, estudiantes y expertos para hablar seriamente sobre lo que le pasa a las personas cuando usan vapeadores o cigarrillos electrónicos, con una preocupación clara y principal: los jóvenes y los adolescentes.
4: En un trabajo conjunto entre la Policía de Caldas y la Fiscalía General de la Nación, se realizó un operativo a gran escala en el municipio de Viterbo. Para lograrlo, las autoridades realizaron 13 allanamientos donde capturaron por orden judicial a 14 personas.
3: Gracias a una rápida investigación, en el apoyo de las autoridades, se logró la captura de un hombre de 23 años, quien es señalado como el presunto responsable de atacar a una joven deportista en el departamento de Caldas.
4: En la mañana de ayer se presentó un accidente de tránsito que llamó la atención de los habitantes de Anserma. Este hecho ocurrió en la calle Tercera, entre carreras Cuarta y Quinta, justo a un costado del Parque Arangosea.
3: Ya son las 8 de la mañana, 7 minutos. Estamos escuchando el resumen de noticias del bloque central Alianza Informativa con Caracol Radio. La Jurisdicción Especial para la Paz, JEP, lleva a cabo esta semana una audiencia territorial de aporte de verdad clave para el departamento de Caldas. En este espacio, 9 exintegrantes y colaboradores de las extintas FARC rinden cuentas por los delitos cometidos entre el 2002 y el 2007.
4: Un incendio se presentó en el barrio Alférez Real, donde afectó una vivienda de 4 pisos. Por fortuna, en el lugar no habían personas al momento de la conflagración. El cuerpo de bomberos logró controlar esta situación.
3: Son las 8 de la mañana, 8 minutos, y la Secretaría de Educación de Manizales activó las actuaciones complementarias a raíz de la denuncia hecha por la veeduría del PAE. Confirman que la carne era transportada en recipientes inadecuados, pero aclara que el alimento vencido no era destinado a las instituciones educativas oficiales. Y tenemos un tema del día para que usted nos apoye enviando su opinión y nota de voz al 315-382-2721. ¿Cuál es el tema del día para hoy, Juanpita Torres?
4: Bueno, Mauro y oyentes, ¿cuál ha sido ese momento en el que usted se sintió muy orgullosa, muy orgulloso de sí mismo, y no precisamente por un trofeo o un título? Un momento que usted dijo: ya me siento orgulloso de haber hecho esto en mi vida, de haber cambiado esto, me siento muy orgulloso.
3: Mire, en el caso mío, el primer, digamos que me voy al primero, que logré huir, vencer, gracias a la asistencia de Cristo, una tentación que nunca había podido con ella. Uh-huh. Y ese primer día que dije no, me cambió toda la existencia. Super. Ahí me sentí orgulloso.
4: Excelente, excelente.
3: ¿Y usted, Juanpita?
4: Yo me sentí muy orgulloso en una oportunidad, Mauro, en que me di cuenta, supe que era capaz de ser resiliente. que podía cambiar y que podía hacer cosas que en algún momento pensé que eran imposibles para mí. Lo logré, lo hice y me sentí muy orgulloso.
3: Qué bonito, Juanpita, lo felicito. Los oyentes opinan al 315-382-2721. Tema del día.
4: ¿Cuál ha sido ese momento en el que usted se sintió muy orgullosa, muy orgulloso de sí mismo y pues no precisamente por ganar algún trofeo o ganar algún título?
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0: una preguntita. ¿Es aquí donde ayudan a los alcohólicos?
1: Sí, señor, claro que sí. Aquí los alcohólicos pueden encontrar una solución. ¿En qué le puedo servir?
0: Es que me faltan 10,000 para comprar el botello.
2: Descarado.
1: Las dos amigas hablando, y le dice la una a la otra: amiguis, cuando digo que no bebo, siempre me ofrecen alcohol, que un roncito. Digo que no quiero nada de comer, que estoy a dieta, y me ofrecen perros, hamburguesas, lasaña. Pero digo que no tengo un solo peso, y ahí sí no aparece nadie. Amiga, amiga.
3: Oiga, les cuento pues, un man pero perezoso. Eso le gustaba vivir, era de gorra, todo gratis, se pegaba para los paseos. Mejor dicho, ese tipo se parecía un botón con hilo del grueso, pegado pero pegado. Entonces un día un amigo le dijo: oiga, hermano, no, usted ya debería cambiar, usted no debería ser tan pegado, tan perezoso. ¿Usted nunca ha leído la Biblia? Hay un salmo que dice que el pan se debe ganar con el sudor de la frente. ¡Ja! ¿Y quién dijo eso? Hombre, eso le dijo Dios a Adán. ¡Ja! Oiga, entonces Dios le dijo eso a Adán y ustedes van a ir a montármela a mí.
2: ¡Qué burro!
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4: Llega el man pero preocupado donde el papá, papá, papá, papá. ¿Qué le pasó, mijo? ¿Qué le pasó? Choqué el carro, pa, choqué el carro. Pero la verdad fue un accidente. ¡Ah! ¿Qué va? Usted también es un accidente y vea cómo lo cuidamos.
3: No.
4: Llega el peladito a hacer visita, donde la tía. Y entonces la tía vivía en una casa muy bonita, muy cómoda, pero solita. Y entonces le dijo el peladito: tía, tía, ¿y usted por qué no ha tenido hijos? Dijo: ay, tan bello, Raulito. No, papito, lo que pasa es que la cigüeña no me ha querido traer ninguno. Dijo: ajá, ¿y por qué no ensaya con otro pájaro, tía?
3: No.
4: Una viejita, pero viejita, linda, linda. Eso no tenía arepitas sino migas. Ya no, viejita, viejita. Y la invitaron a una fiesta de disfraces. Y se fue la viejita para la fiesta de disfraces y se fue desnudita. Entonces el man que estaba ahí en la portería llegó: ah, señora, buenas noches.
5: Digo: buenas noches, vengo para lo de la fiesta de disfraces de mi amiga.
4: Dijo: ah, bien, mi señora, ¿y de qué viene disfrazada usted? Y la señora, pues, desnudita.
5: Digo: yo vengo disfrazada de Colombia.
4: Y se queda el man mirándola del ombligo para abajo y mirándola. Y dice la viejita: ¿y usted qué es lo que tanto me repara? Dijo: no, pues mirando cómo está de acabado el pueblito del que vengo yo.
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2: Ya venimos con el tema del día a través del 315-382-2721. Aquí está el baile del perrito.

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1: Ya son las 8 de la mañana, 29 minutos, 8:29. Están escuchando Cómo amaneció Manizales. Aquí a través de Tropicana, la emisora más bacana, vamos a hablar del tema del día, que está muy bonito. Muy bueno el tema del día. Y el tema del día, para que los oyentes de Tropicana, la emisora más bacana, lo tengan muy en cuenta, tiene que ver con eso que los hace sentir orgullosos, que no necesariamente es un premio, que no necesariamente es algo que ustedes se ganaron por habilidades en el deporte. Es algo que ustedes lograron, que aunque no es tangible, los hace sentir orgullosos. Ese es el tema del día de hoy, para que ustedes por favor lo tengan en cuenta y participen. ¿Cuál ha sido el momento en el que se sintió muy orgulloso de sí mismo y no precisamente por un trofeo, un título o una ganancia? Vamos a escuchar a los oyentes al 315-382-2721. 315-382-2721. Escuchemos qué nos dicen los oyentes.
2: El día que yo más me sentí orgulloso de mí mismo fue cuando mi hijo me agradeció por ser el padre que es y por el ejemplo que le he dado.
1: Ay, tan bello. Ave María, qué bendición. Pero eso lo lograste con esfuerzo, con sacrificio. Qué bonito. Mi amigo Tavo Trejos, un abrazo. Vamos a ver quién más a esta hora nos muestra su opinión acerca de este tema.
3: Buenos días, ¿cómo están? Me siento muy orgulloso de tener una vida nueva. Me han dejado la calle.
4: Amén. Los oyentes opinan al 315-382-2721.
3: Me siento muy orgulloso de
1: que nota.
3: Tranquila.
4: Muy orgulloso de sí mismo.
3: Me siento orgulloso de estar trabajando en estos momentos. De saber que mi vida tomó un rumbo muy diferente.
1: ¿Qué nota? Hinche pecho. Hinche pecho porque tiene cómo hinchar pecho. Supremamente bien. Gracias por darnos este gran aporte y siéntete orgulloso. Que lo lograste de la mano de papito Dios.
3: Porque fueron 13 años que...
1: 13 años, imagínate.
3: Que viví en medio del vicio, en medio de la calle. Hasta que ya me cansé y ya, gracias a Dios, ya tengo una vida buena. Tengo una casa, tengo una esposa, tengo una hija.
1: Qué bendición.
3: Ya tengo por qué luchar.
1: Qué bendición, un abrazo grande, gracias por esto y siéntete orgulloso. Qué bendición, qué lindo testimonio.
5: Buenos días.
1: Mi princesa.
5: Mauro y Juanpa. Me siento muy orgulloso que con mi esfuerzo pude terminar mis estudios de corte y confesión y corsetería. Y yo escucho Tropicana, la más bacana. Soy Gloria González.
1: Dijiste mirándote al espejo, soy capaz y puedo, y pudiste. Siéntete orgullosa, qué lindo.
6: Muy buenos días, mi Tropicana. Mi orgullo más grande es haber podido salir del pueblo donde nacimos y nos criamos. Oiga, y canto el gallo. Y pudimos salir adelante, ya que en ese pueblo vivimos toda una vida y no fuimos capaces de levantar, como el cuento que dicen por ahí, cabeza. Me siento muy orgullosa de que tomamos la decisión, toda mi familia, de salir de ese pueblo después de tantos años. Y hoy en día vivimos bien, gracias a Dios.
1: Amén.
6: Ese es mi orgullo, de que sí pudimos salir adelante sin necesidad de quedarnos en ese pueblo.
1: Siéntete orgullosa de que sí pudiste, tú y tu familia. Mi Mónica, un abrazo, Dios te bendiga. Vamos a ver qué nos dicen los oyentes.
7: Tropicana, muy buenos días. El orgullo más grande que tengo es mi hijo, y aparte de mi hijo, que es un caballero, mi familia, los amo y los adoro con todo el corazón.
1: Siéntete orgulloso porque ese hijo es hechura tuya, y los hijos se levantan no con consejos. El hijo no le escucha a usted una palabra de un consejo que el hijo no vea que usted aplica para su propia vida. Si el hijo es un caballero, es porque con el ejemplo vio que vos lo sos. Así funciona. y perdone, no, es que yo crío bien a mi hijo, yo fumo, tomo y salgo, pero yo le digo que no lo haga. El muchacho no escucha palabras, el muchacho ve ejemplos, así se crían los hijos. Entonces, felicitaciones, siéntete orgulloso. ¿Qué nos dice por acá el viejito? Vamos a ver.
8: Bueno, para opinar sobre el tema del día, el día que yo me sentí muy orgulloso fue el día que retiré mi amistad con Mauro Moreno, porque es un trapo, un fariseo. Bueno,
1: viejito loco este. ¿Qué dice por acá mi hermosa Yolandita?
9: Mauro, hermoso, me siento muy orgullosa de mis hijos. Es una alegría muy grande tener a mis hijos y que sean buenos hijos, Mauro. Mi felicidad es esa y la familia, que todas somos muy unidos. Chao pues, Mauro, lo quiero mucho.
1: Un abrazo, mi amor, yo también te quiero, pero montones. Y también es lo mismo, es tu ejemplo, es tu hechura. Tus hijos son hijos, son personas de amor, porque lo llenaste de amor. Mire qué lindo y cómo hoy nos ha enriquecido el tema del día. Buenos días, me siento orgullosa de mí al darme cuenta que podía salir adelante sin ayuda de nadie, ya que mi ex me decía que sin él no podía salir adelante. Y se siente orgullosa porque sí salió. Claro que puedes. Ya son las 8 de la mañana con 36 minutos. 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
10: Estaba la familia, una familia muy católica, muy, muy católica. Y entonces estaban por la noche, estaban en la noche y estaban rezando. Iba diciendo el papá, y que nunca nos falte el plato de comida en la cama. Y dice el peladito, pa, es en la mesa. Mijo, no tenemos mesa, nosotros comemos en las camas.
11: Venga, venga.
10: Oiga, imaginen pues, está un man en una entrevista de trabajo, pero un man sabe que mal encarado, pelo en la nariz, bigote puntudo, cara de malo, mejor dicho, eso parece que tuviera un pedazo de cebolla en el bigote. El man miraba, pero re feo. Entonces le dijo el man, el entrevistador, bueno, ¿y usted dónde nació? ¿Sabe qué, hermano? Yo nací donde nacen muchos y se crían pocos. Dijo, antes usted es una persona muy peligrosa. Dijo, no, no, señor, yo nací en una EPS. Imagínese pues, estaba un man en el centro comercial, ahí eso, en el mall de comidas, estaba el man ahí comiendo, plum, plum, cuando vi una muchacha bonita y el man la miraba y la muchacha pues también como que lo miraba y el man ahí, papá, con esa decisión de Tony Curtis, mero galán de vereda, Tony se paró, se fue de la muchacha, mucho gusto mi amor, ay, mucho gusto caballero, ¿y tú quién eres? Yo no soy el futuro, tampoco soy el pasado. Ay, entonces, ¿quién eres? Yo soy Eloy, mucho gusto, Eloy.
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0: 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Ya son las 8:41. 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
0: 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Sergio Vargas,

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1: Un segundo, por favor. Un mensaje a la vez, chicos. Juanpita, hábleme usted primero y ya nuestro buen amigo Vicente Moros que nos cuente acerca de a qué hora es el bloque central de cómo amaneció Manizales por Tropicana. Usted primero, Juanpita.
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5: 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Son las
1: 8 de la mañana, 50 minutos aquí en Tropicana, 8:50.
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1: 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Ya tenemos las 8 de la mañana con 50 minutos, 8:50 en Tropicana. 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La más bacana son las 8:50. 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
17: Pedazo de canción sota para abrir este bloque de música aquí en Tropicana, la más bacana, los hispanos amarraditos. Recuerden que mañana tenemos especial de música tropical desde las 6 de la mañana y hasta la 1 de la tarde, con musiquita para el chupe chupe y todo lo que usted quiere oír variadita aquí en Tropicana.

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3: La música es de Miguelito Morales. Esta canción se llama Cuando te enamores. 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

0: tres amigos que estaban charlando, tres parceros charlando, y entonces le dice el uno al otro, es que, oiga, esta lozanía, vea, yo tengo 75 años, vea, alentado, pille pues, y se agachó y todo, y hago flexiones de pecho, yo soy alentado, eso sí, yo no tomé, yo no fumé, yo muy juicioso. Y dice el otro, es que yo tengo 67 años y todavía corro los 15 kilómetros diarios, me voy a pie para la casa de mi hija, mejor dicho, yo hago de todo. Ah, y dice el otro, vea, yo tomo, yo fumo, yo voy donde las jujuruchas, yo hago de todo hasta me trasnocho. ¿Y cuántos años tiene? Yo tengo 32.
1: Ese torrecino cambia.
0: Imagínate pues, estaba el hijo hablando con la mamá. Mamá, mamá, vea, yo soy el más alto del salón, soy el que más sabe, soy el más acuerpado, soy el más del salón. Ay, pues cómo no, papito, si usted es el profesor, fuera de polvo.
1: ¡Feliz día!
2: Hoy es el día del profesor, sí. Feliz día para todos los profesores de SEA Tropicana.
0: Les cuento pues, estaba la señora agonizando, ya estaba agonizando y estaba al lado del yerno y... ¡Yerno! ¡Yerno! Veo la luz al final del túnel. Empiezo a ver la luz al final del túnel. Veo esa luz al final del túnel. ¡Yerno! ¡Yerno! Al fin el Once Caldas logró clasificar. Ah. Suegra, concentradita en la luz al final del túnel. Concentradita, concentradita.
2: Esta canción se llama Fue por una cerveza de Pastor López. Alexis Flores y quien les habla Mauro Moreno con Juanpita Torres. Estamos presentando Cómo amaneció Manizales por Tropicana.

0: En la más bacana, llegamos a las 9 de la mañana con 10 minutos. Estamos viviendo un día maravilloso con este sol sobre la ciudad de Manizales. Inicia el fin de semana y es con puente festivo. Y tú puedes estar conectado con nosotros las 24 horas del día. Somos la más bacana en la ciudad de Manizales. 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
1: Fin de semana con la más bacana, 9:21.
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0: de la mañana con 29 minutos, fin de semana con la más bacana, mucho sol sobre la ciudad de Manizales. 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
0: Fin de semana con puente festivo y te va a acompañar la más bacana música de Luis Miguel Fuentes, Inalcanzable 930 en Tropicana.

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0: 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Son las 9 de la mañana con 45 minutos. 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

0: 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Ya son las 9 de la mañana 53.
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0: 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Ya tenemos las 9:54 de la mañana. 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
1: Saludando a los oyentes de la más bacana, mi Tropicana, 105.7 y 930 AM, mañana de viernes, de fin de semana. Juanpa Torres con todos ustedes en ese momento. Y les quiero contar a todos nuestros oyentes que estoy ubicado en el centro comercial Mall Plaza, donde tenemos una vitrina inmobiliaria espectacular. Diferentes inmobiliarias de la ciudad de Manizales reunidas aquí en un solo lugar. En un solo lugar, saludo especial para todos ustedes, nuestros oyentes de la más bacana Tropicana. Y tenemos información. En el transcurso de estas dos horas, tenemos información para todos los oyentes de la más bacana. Y en este momento le estamos dando la bienvenida a Sofía Londoño Vallejo. Ella es asesora comercial de la constructora La Claris. Sofía, muy buenos días, bienvenida a la más bacana Tropicana. Y háblenos de un proyecto hermosísimo que está en Villapilar, Ocaso Villapilar, es un proyecto de interés social. Sofía, muy buenos días y bienvenida a Tropicana.
2: Muy buenos días, muchísimas gracias a ustedes por la invitación. 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
1: Bueno, Sofía, un número telefónico, por favor, para que la gente llame, escriba, se asesore, resuelva inquietudes.
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1: Bueno, Sofía, muchísimas gracias, ya lo saben, estamos hoy en Vitrina Inmobiliaria Expo de Caracol, en el Centro Comercial Mall Plaza, estamos ubicados segundo nivel, exactamente, al frente de Decathlon, no tienen pierde. 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Bueno, María Antonia, bienvenida a la más bacana Tropicana, y cuéntenos, háblenos de esos proyectos tan hermosos que tiene el Fondo Nacional del Ahorro, por favor.
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1: Bueno, muchísimas gracias a María Antonia. Ya lo saben, estamos desde las 10 de la mañana hasta las 7 de la noche, viernes, sábado y domingo. 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
1: Por supuesto, tenemos recomendación, tenemos invitación para nuestros oyentes de La Más Bacana Tropicana. Toda la gente aquí en Manizales, ya lo saben que hoy iniciamos un proyecto espectacular, una sección espectacular, digámoslo así. Estamos con la vitrina inmobiliaria de Caracol y La Más Bacana Tropicana. Hoy, en el segundo nivel del Centro Comercial Mall Plaza, y le estábamos dando la bienvenida a Sandra Victoria Duque. Ella es directora comercial de la constructora Berlín. Sandra, muy buenos días, bienvenida a Tropicana, y contémosle a todos nuestros oyentes acerca de esos proyectos tan hermosos que tiene la constructora Berlín.
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1: Bueno, Sandra, muchísimas gracias, ya lo saben, estamos en Expo Vive Caracol con La Más Bacana, con Tropicana, en el Centro Comercial Mall Plaza. Estamos en el segundo nivel y me vengo para otra constructora igual de espectacular. Le damos la bienvenida a Lina Rubio. Lina es asesora comercial de Duomo Proyectos y Construcciones. Bueno, Lina, bienvenida a La Más Bacana Tropicana, y contémosle a todos nuestros oyentes de esos proyectos tan hermosos que tiene la constructora.
3: Bueno, hola, buenos días. 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
1: 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Ya lo saben, Expo Vive Caracol y Mall Plaza entregándoles muchísima información importante para todos nuestros oyentes aquí en Manizales. 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
6: 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Ya tenemos las 10 de la mañana 44.
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6: Claro que sí, con gusto. 10 de la mañana con 45 minutos.
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1: 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Le damos la bienvenida a Juan Sebastián Ballesteros. Él es líder comercial de Perfect Constructora. Juan, bienvenido a La Más Bacana Tropicana y contémosle por favor a todos nuestros oyentes de estos proyectos hermosísimos que tiene Perfect Constructora, por favor.
2: Bueno, buenos días, muchas gracias pues a ustedes por la invitación. Estamos pues aquí activamente participando este fin de semana de esta feria tan organizada, siempre una feria que nos ha dado excelentes resultados. Bueno, como usted lo comentaba, nosotros somos Perfect Constructora, nosotros somos una constructora que hace presencia en la ciudad de Manizales y aquí en este momento manejamos 5 proyectos de vivienda.
1: Ajá.
2: 2 de ellos son proyectos BIS, Altos de la Sultana y Reverde. Altos de la Sultana es un proyecto que en este momento tenemos una torre completamente entregada, estamos en la entrega de la Torre B y tenemos en desarrollo la Torre C para el año 2027 y la Torre D para 2028. Estos proyectos aplican para subsidio, en este momento es el subsidio de la compensación. Tenemos el proyecto Reverde, también ubicado en la Sultana, un proyecto de apartamentos de 50 metros cuadrados, también BIS. Tenemos un proyecto que se llama Cubo, un proyecto de apartaestudios de 40 metros cuadrados ubicado en el sector de Niza. También en Niza, un proyecto que se llama Icarú, apartamentos de 65 metros cuadrados completamente terminados. Y tenemos el condominio campestre Bosques del Cerro. En esta oportunidad estamos promocionando la Torre Álamos, que está para entrega en el mes de junio.
1: Bueno, Juan Sebastián, entreguémosle por favor a nuestros oyentes el número telefónico para que la gente llame, para que la gente pregunte, para que la gente resuelva inquietudes.
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1: Bueno, Juan Sebastián, muchísimas gracias. 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En este momento estoy en otro stand también espectacular. Le estamos dando la bienvenida a Angélica Vallejo. Angélica, buenos días. Ella es gerente de la constructora Coprogen. Bienvenida a La Más Bacana Tropicana. Hablemos de esos proyectos tan hermosos que tiene la constructora, por favor.
3: Buenos días, muchísimas gracias. Claro que sí. Hoy en la feria estamos presentando el proyecto Mirador de las Lomas. Es un proyecto de casas de 104 metros cuadrados, de 3 o 4 habitaciones, 2 o 3 baños.
1: Entreguemos número telefónico para que la gente, por favor, Angélica, llame, pregunte, resuelva inquietudes y, por supuesto, pueda acceder a este proyecto tan hermoso.
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3: Claro que sí. Bueno, contarles que este fin de semana de feria vamos a tener unos excelentes descuentos y beneficios para las personas que se acerquen al stand y separen vivienda con nosotros. 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
1: Bueno, Angélica, muchísimas gracias. 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
1: 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Le estamos dando la bienvenida a Laura Arboleda, que es asesora comercial. Laura, bienvenida, la más bacana Tropicana, y contémosle a nuestros oyentes, por favor, de estos proyectos tan sencillamente espectaculares que tiene la constructora Prana Urbano.
2: Bueno, buenos días para usted y para todos los oyentes. 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
1: A usted, Laura, muchísimas gracias. 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
2: 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Son las
1: 11 de la mañana, 49 minutos en la más bacana.
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0: 11 de la mañana con 51 minutos en la más bacana.
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1: Es el mediodía de este viernes 15 de mayo, son las 12 del mediodía con 12 minutos y a través de Tropicana, la más bacana, acompañamos tu hora del almuerzo con información, también con el humor de Cachuflo, más noticias importantes a esta hora en la ciudad de Manizales. Allá en el cuerpo de un hombre en zona verde cerca de la Universidad Autónoma, una situación poco común que generó alarma y curiosidad en la mañana de ayer entre los habitantes y las personas que caminaban por el sector que conecta al barrio Bavaria con la zona de la Universidad Autónoma de la ciudad de Manizales. La preocupación de la comunidad aumentó al notar la llegada de varias patrullas de la policía y del vehículo oficial utilizado para el levantamiento de cuerpos, lo que interrumpió la rutina de quienes transitaban por allí. ¿Pero qué fue lo que pasó? Las autoridades recibieron el reporte del hallazgo de una persona sin vida en una de las zonas verdes de ese sector. De inmediato, los peritos judiciales se desplazaron al lugar para realizar la inspección técnica. Según información preliminar entregada por las autoridades, el cuerpo corresponde a un hombre de quien se presume era habitante de residencia no formal. Lo identificaron como José Aldemar Ramírez Londoño, de 36 años. Hasta el momento, se espera el reporte oficial para determinar las causas exactas de este fallecimiento. Te lo contamos en La Más Bacana en el mediodía, son las 12 con 13 minutos. También está con nosotros, venga Cachuflito, acompáñenos en este mediodía. Ah, pero acompáñenos pues, pero de verdad no se me haga loco, ahorita sí.
2: Las dos amigas hablando, y le dice la una a la otra: amiguis, cuando digo que no bebo, siempre me ofrecen alcohol, que un roncito, digo que no quiero nada de comer, que estoy a dieta, y me ofrecen perros, hamburguesas, lasaña, pero digo que no tengo un solo peso, y ahí sí no aparece nadie. Amiga.
1: Ah, eso es lo que pasa, pero haga vaca y verá, pa' una fiesta. Ay, si aparecen todos los amigos. 12 con 14 minutos, disfrutas con La Más Bacana. Inicia el fin de semana y aquí estamos para ti.
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0: Atención amigos de Tropicana, la más bacana en la ciudad de Manizales y del eje cafetero. Ustedes saben que vamos a cumplir un sueño salsero a unos oyentes y tenemos una pareja que está representando el eje cafetero de una manera espectacular. ¿Para qué? Pues para cumplir un sueño con Marc Anthony, con Tropicana, la más bacana. Ellos tienen la posibilidad de ganarse el viaje para ir a Las Vegas, estar en el concierto en vivo con Marc Anthony y además tienen propuesta de matrimonio, se van a casar. Ella ya le dijo, listo, yo acepto, pero me caso en Las Vegas. Así que si esta pareja tú la quieres apoyar y debemos apoyarla todos en el eje cafetero porque es la pareja que nos está representando a nivel nacional, puedes ingresar ya mismo a tropicanafm.com, tropicanafm.com, y ahí buscas donde dice mi sueño salsero, miras el video de la pareja número 4 y listo, le das tu voto para que esta pareja se vaya a representar el eje cafetero y se pueda ganar este gran premio. Estar en Las Vegas con Marc Anthony con todos los gastos pagos y se van de matrimonio. ¡Ay, qué bueno! 12 con 20 minutos, apoyémoslos. Es muy fácil, tropicanafm.com, votan por la pareja número 4, que es la que está representando el eje cafetero. Y listo, esperamos que ellos ganen, porque todos vamos a ayudarles. 12 con 20 minutos, es el mediodía con la más bacana.
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0: 28 minutos, este mediodía y el fin de semana es más bacano con Tropicana. 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
2: En Tropicana, 12:41 minutos.
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2: En la más bacana, 12 del mediodía con 44 minutos, en el oriente de Caldas, dos personas fueron sorprendidas movilizándose en motocicletas hurtadas y gracias a los operativos de control y requisas y verificación de documentos que la policía realiza constantemente en el oriente del departamento, las autoridades lograron recuperar dos motocicletas que habían sido robadas. Los operativos se dieron de forma separada en los municipios de La Dorada y Victoria Caldas. El primer caso, una moto robada en Marquetalia, fue hallada en La Dorada. Ocurrió en el barrio La Egipcia, en el municipio de La Dorada. Allí los uniformados detuvieron a un hombre de 27 años que iba en su motocicleta. Al realizar la inspección técnica, los policías notaron que los números de identificación del vehículo tenían irregularidades y tras verificar más a fondo, confirmaron que la moto figuraba como robada. Según la denuncia del dueño original, el robo habría ocurrido el 3 de febrero en la vereda Alto Bonito del municipio de Marquetalia, Caldas. El segundo caso, la moto robada en el Tolima fue recuperada en Victoria. El segundo hecho sucedió en el barrio Las Ferias, en el municipio de Victoria, Caldas. En este punto, la policía se encontraba deteniendo el tráfico. Le hicieron la señal de pare a un motociclista para que les mostrara los papeles y al verificar los antecedentes del vehículo y al revisar la placa en el sistema de la policía, los agentes descubrieron que la moto tenía reporte por robo desde el 15 de junio del año 2025. Además, el vehículo era buscado por la Fiscalía 30 local del Líbano en el departamento del Tolima. El teniente coronel Luis Fernando Sandoval Rico, comandante encargado del departamento de policía Caldas, nos habla al respecto a esta hora y nos cuenta cómo ocurrió todo. Adelante, buena tarde. Sí, escuchemos al teniente coronel aquí a través de Tropicana, la más bacana.
3: En desarrollo de actividades de prevención y control adelantadas por la Policía Nacional en el oriente de Caldas, fueron recuperados dos motocicletas reportadas como hurtadas en los municipios de La Dorada y La Victoria. El primer caso ocurrió en el barrio La Egipcia, del municipio de La Dorada, donde uniformados detectaron inconsistencias en la identificación de una motocicleta conducida por un hombre de 27 años de edad. Tras la verificación, se confirmó que el vehículo había sido hurtado en zona rural de Marquetalia, por lo que el ciudadano fue capturado por el presunto delito de receptación. El segundo procedimiento se realizó en el barrio Las Ferias del municipio de La Victoria, donde durante los controles viales fue interceptado un motociclista, cuya motocicleta presentaba reporte por hurto y era requerida por una fiscalía del Tolima. Los capturados y las motocicletas recuperadas fueron dejados a disposición de las autoridades competentes. La policía destacó que en lo ocurrido del año se han recuperado 79 motocicletas en Caldas. Invito a la ciudadanía a verificar antecedentes antes de comprar vehículos para evitar fraudes.
2: 12 con 47 minutos en tu Tropicana, la más bacana. Venga, cachuflo, venga.
4: Oiga,
2: venga.
4: Les cuento pues, un man pero perezoso. Eso le gustaba vivir, era de gorra, todo gratis. Se pegaba para los paseos. Mejor dicho, ese tipo parecía un botón con hilo del grueso. Pegado, pero pegado. Entonces un día un amigo le dijo, oiga, hermano, no, usted ya debería cambiar. Usted no debería ser tan pegado, tan perezoso. Usted nunca ha leído la Biblia. Hay un salmo que dice que el pan se debe ganar con el sudor de la frente.
2: Claro.
4: Ah, ¿y quién dijo eso? Hombre, eso le dijo Dios a Adán. Sí. Ah, oiga, entonces Dios le

0: dijo eso a Dani, usted va a venir a montármela a mí.
1: Se la quiere montar al que no era, ¿cierto? Nada tiene que ver el caldo con las tajadas. 12:48 minutos en La Más Bacana.
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0: 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Son las
1: 12:51 minutos en la más bacana.
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5: 12:54 en la más bacana.
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0: saludando, saludando a toda la familia bacana que a la una de la tarde con 11 minuticos, hay una 11, los 3-1, hombre, y conmigo los 4 flacos, una 11 en la más bacana me están acompañando, tal vez desde su sitio de trabajo, tal vez desde su casa, el que se quedó trabajando en la oficina para salir más tempranito hoy. Les recuerdo pues que este fin de semana es con festivo a bordo y todo, así que no hay afanes, no hay estrés, solo hay Tropicana para que disfrute y para que, mejor dicho, se me entretenga más de lo normal. 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Va por esas cesantías, por esos pesos que tiene ahorrado. Además, grandes estrategias. Déjese antojar este fin de semana para que se vaya a estrenar y para que siga disfrutando de Tropicana. Programa Mauro Moreno, el mono que programa bueno, y acompaña a Cachuflito, el mono acuerpado y ojos azules. Ese no soy yo.
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0: Tropicana. ¿Qué puedo hacer yo? Traerles buena melodía, ¿sí o no? Una de la tarde, 13 minuticos. Albert Méndez, ¿qué puedo hacer yo? Disfrútelo ahí en la buseta.
2: ¿Qué puedo hacer

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2: Con todo el gusto, familia, 1:18, 1:18 en Tropicana.
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2: Les cuento, el Rey dice, la 1:00 p.m, 26 minuticos, 1:26, escuchas Tropicana.
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2: Oigan esto, clásico de nosotros. Mete y saca, saca energía y meta ganas de escuchar Tropicana nomás. Es Banda La Bocana sonando en Tropicana. 1:27, mete y saca. 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Empresas lindas que escuchan Tropicana. Súbale, que le va a bajar.

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1: Oiga, mucha atención, pues, que a la 1:30 con 30 minutos, 1:30 exacticas, les cuento que un vehículo terminó volcado tras un accidente. Esto sucedió en el centro de Anserma, aquí en un municipio del departamento de Caldas. Anserma, la abuelita, ¿cierto? En la mañana de ayer se presentó un accidente de tránsito que llamó la atención de los habitantes de Anserma. Pues el hecho ocurrió ahí en la calle Tercera. Esto es entre las carreras Cuarta y Quinta, justo a un costado del parque Arango Sea. Eso, ahí en toda esa esquinita. En el lugar, un carro particular sufrió un fuerte impacto y terminó volcándose en plena calle. Tan pronto se reportó el accidente, pues unidades de bomberos, ahí mismo, camine, lleguemos, y agentes de tránsito llegaron al sitio para auxiliar a los involucrados y controlar el flujo vehicular en esta zona, evitando, pues, que se presentaran más accidentes y que empezaran también a pitar y que no falta. Usted no ha visto que en los accidentes es más de uno el que se queda mirando que el que ya entra a ayudar. Es, mire, no arme trancón, siga, después chismosea. A pesar de lo aparatoso que se vio, pues, la volcada del vehículo, las autoridades confirmaron que la persona que iba manejando no sufrió heridas graves. El accidente, afortunadamente, solo dejó daños materiales en el automóvil. Bueno, pues eso también, el bolsillo, pero esas láminas se arreglan. Y si tiene seguro, todo riesgo es mejor. Agradecer no era carrito de dulces que pierde la chasita. Aunque la investigación sigue abierta para confirmar qué fue lo que causó el choque, la primera hipótesis que manejan las autoridades es que el conductor pudo haber perdido el control del vehículo por un momento, lo que provocó que se volcara sobre la vía. Por eso es que no estoy diciendo que sea el caso, pero digo, no se distraiga por ahí viendo muchachos bonitos, o tal vez usted, mi amigo, mirando el celular, lo que no debe, porque puede ocasionarlo, ¿sí o no? Somos la Bacana, la diferente Tropicana, y recuerde que toda la información fresquita, todos los de lunes a viernes de 5 de la mañana a 10 de la mañana, cómo amaneció Manizales, para que usted se me informe, y en la tarde, cómo atardeció Manizales, mejor dicho, siempre Tropicana.
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1: Llega el man, pero preocupado, donde el papá. Papá, ¿qué le pasó, mijo? ¿Qué le pasó? Choqué el carro. Pero la verdad, fue un accidente. ¡Ah! ¿Qué va? Usted también es un accidente y vea cómo lo cuidamos.
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1: Que comience la fiesta.
2: Esto comenzó hace rato, ¿sí o no? Si pilla, si pilla, si pilla, con la más bacana, Tropicana, si pilla, que este parche es único. ¡Muévalo, muévalo! Así esté solito en el taller, solita en la casa lavando losa, estregues a pitadora, pero se pilla, se pilla. ¡Fulanito!
1: Se

0: 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Son las...
1: Es la 1:00 p.m, 42 minutos, 1:42, temprano no, y escuchando Tropicana.
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1: 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Oiga, y hablando de ayudar y de servir, hágame un favorcito, pues. Por acá me están preguntando cómo se encuentra la vía Manizales Pereira. Es que me dicen que no hay paso. ¿Me confirman, por favor? Pregunté a Movilidad y no me han dado respuesta. Ustedes me pueden colaborar y colaborarle a quienes están preguntando. Somos uno solo, ¿sí o no? Los inquietos.

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0: escucho bien. Olvídate de todo menos de mí. Tropicana, la más bacana. Esa no se me vaya a olvidar, pero nunca sí o qué. Gracias a los oyentes, hombre, nos escribieron de una que cómo está la vía Pereira. Para aquellos que están preguntando que será que viajo, será que no viajo, pues escuche lo que nos dice una de nuestras oyentes, fiel, fiel a Tropicana, y ahí mismo de una.
1: Hola, hola, mi Tropicana, no, no hay paso. Yo recién llego de Pereira y ya estaban cerrando la vía. Están atravesando jeeps y no hay paso. Ni de Manizales Pereira, ni Pereira Manizales. Están en el peaje de Tarapacá.
0: Bueno, muchísimas gracias a Sandrita, que se comunica al 315-382-2721 y de una nos deja ahí la novedad, ¿sí o qué? Nos cuenta cómo está la vía Pereira-Manizales, Manizales-Pereira, para los que están preguntando, y para usted, mi amigo, que también se va informando y va contándole al familiar que pensaba salir. También les quiero contar hasta ahora de la tarde que la mejor opción para usted comprar vivienda ya está. 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También a la parte de este parche, pues vaya para que reciba asesoría personalizada, para que mire el financiamiento, los bonos que hay, los regalos que tiene. Mejor dicho, vaya que si es para eso, hombre, dése la pasadita. Y también dése la pasadita por Tropicana para que se ríe un ratico. Oiga, ves. Llega el peladito a hacer visita, llega a hacer visita donde la tía. Y entonces la tía vivía en una casa muy bonita, muy cómoda, pero solita. Y entonces le dijo el peladito: tía, tía, ¿y usted por qué no ha tenido hijos? Dijo: ay, tan bello, Raulito. No, papito, lo que pasa es que la cigüeña no me ha querido traer ninguno. Dijo: ajá, ¿y por qué no ensaya con otro pájaro?
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0: Ay, ay, ay, todos me miran y me dicen: por ahí está la arrancapapas. Harta papa que arrancamos, mijo, pues aquí estamos arrancando sonrisas. Vicente Fernández, lo conocí en el Teatro Manizales. El Arracá, en una película, pues.

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2: Le cuento a toda la familia. 2:15, 2:15.
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2: No piense más en ese problema, dama, caballero, persona que me está escuchando. Más bien, métale este vallenato y a Rico lo va mezclando, ¿sí o qué? El binomio de oro. Volvió el dolor, volvió. Vuelva y tómese otra pasta. Y si volvió es porque lo dejó entrar, ¿sí o qué? Mandar.

0: ¿Y cómo no escuchar la más bacana que es Tropicana si lo parcha toda la tarde, la noche y la mañana, sí o no? Vea, por ejemplo, la persona que va en el taxi, oiga lo rico que se escucha Tropicana, mientras eso, bájale un poquito a esa ventana, eso, que le entre el airecito y también que deje respirar Tropicana por todo lado, para que antoje a los vecinos como si fuera pan de bono caliente, sí o qué. Y siempre mirando para adelante, pues, caminando para adelante, porque el único que hizo plata caminando de para atrás fue Michael Jackson, y a bien que le fue, sí o no. Nosotros sí es para adelante, con metas en la cabecita, mijo, y con motivos para luchar. 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Las personas que ganaron boleta pase doble, Andreita Hernández, por ejemplo, Gloria Inés López, también Fran Andrés Ríos, aquí todavía lo estamos esperando. Y ustedes que han ganado, que se les dice por el interno que ganaron, lo seguimos esperando, pues, para que vengan por las boletas. 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Y no se me zafe de la bacana, la diferente que es Tropicana. Tarde rica y este fin de semana, ay, sí que está largo.
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0: Y les cuento, pues, yo fui el que pinté el mar rojo, yo fui el que le eché toda el agua al océano Atlántico, al océano Pacífico, pero nunca he conocido un mar de emociones. Y aquí en Tropicana, la más bacana, lo tenemos. 230, Afrozón viene sonando. Y mar de emociones es el que está rodando. Oígalo, ¿ves?

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2: No piense tanto la vida, mi hermano, mi hermana, que hasta el burro cargado de oro sigue siendo burro, ¿sí o qué? Ave María, a luchar por lo que queremos y a escuchar Tropicana. Y este fin de semana bien largo, más largo que semana sin carne, hombre. Ahí les tengo al rey del despecho, Darío Gómez Zapata, entre comillas, pa' usted, mi

0: 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Son las
1: 2:38, 2:38.
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0: Buenas tardes, buenas tardes. Ando saludando a los oyentes que me están acompañando a las 3 de la tarde con 8 minuticos. Para los que no me conocen y se están preguntando, ay, ¿quién es ese voz con esa voz tan bonita, tan pintoso? Yo soy Cachuflito, el cara alargadito de la espalda, cejipuntudito el pecho, cumbambia alargadito los codos, el hijo de mi mamá y de mi papá, pues, el nieto de mis abuelitos y vecino del señor que vive enseguida en mi casa. Ah, bueno, ¿cierto? No se ría tanto, mijo, que es la verdad. Un talento más de la casa bacana, tropicana, que los acompaña aquí para llevarles buena melodía. Y recuerden que el que programa es Mauro Moreno, el mono que programa, bueno. Así que ustedes, a esta hora de la tarde, si quieren, bien pueda, utilizan nuestro tropi WhatsApp. Esa es la línea para que usted se comunique conmigo. 315-382-2721. Ahí los estoy esperando. ¿Para qué necesita? ¿Qué somos buenos? ¿Qué quiere escuchar? ¿Qué aviso clasificado, desclasificado tiene? También, si quiere escuchar alguna melodía en especial o quiere desear el cumpleaños a quién, o el feliz día de la madre si sea tardecito, hágale pues, que si es pa' eso. Seguimos esperando a todos nuestros oyentes. 315-382-2721. Recuerde, 606-884-7990. Habilitaditas ambas, pues, para que nos saludemos y a lo que vinimos, vamos. Oiga, imaginen, pues, estaba un man en una entrevista de trabajo, pero un man sabe que mal encarado, pelo en la nariz, bigote puntudo, cara de malo, mejor dicho, eso parece que tuviera un pedazo de cebolla en el bigote. El man miraba, pero re feo. Entonces le dijo el man, el entrevistador, bueno, ¿y usted dónde nació? ¿Sabe qué, hermano? Yo nací donde nacen muchos y se crían pocos. Dijo, entonces usted es una persona muy peligrosa. Dijo, no, señor, yo nací en una EPS.
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0: ¿Y será que nunca fue amor o qué? Miguel Morales, ay, mi vida, sí, él está en Tropicana, la más bacana. Mi gente en Villa María, también la gente en el Alto El Topacio. Y cómo no, mi gente también en la Virginia, escuchando Tropicana. Este buen tema de Miguel Morales, nunca fue amor. 3-10, y ustedes mecánicos, ¿qué? Desengrase la mano y 2 de volumen a la perilla.

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0: ¿Y quién dijo que los sueños no se convierten en realidad? No necesita usted la lámpara de Aladino y flotarla por donde más pueda, nada. Simplemente, ¿qué necesita? Escuchar la más bacana, que es Tropicana. Ay, ese de que está hablando vos. Le estoy contando, mi señora. Numeral mis sueños al cero es, llegó a su etapa final. Ya, ¿te acordás? Que usted enviaba el video con Marc Anthony, una canción de Marc Anthony. Ah, sí, eso, el concurso que está haciendo Tropicana. Ya está en la etapa final y ahora usted puede ser parte del jurado calificador. ¿Cómo? Muy sencillo. Votando por su video favorito, el cual llevará a dos oyentes de Tropicana a vivir esa experiencia única en Las Vegas, a conocer a Marc Anthony, entonar sus canciones, tomarse en unos cuantos coctelcitos con él, hablar de tú a mí. Ah, qué rico, sí o no. Pilas, pues, www.tropicanafm.com. Esa es nuestra página oficial. Allí llega, numeral mis sueños al cero es, usted le pega la visitadita a los videos. 10 videos fueron seleccionados como los finalistas, todos bonitos. Dele like al que más le guste, coméntelo y le voy a hacer una recomendación. No, una parejita de acá de Pereira, allí cerquita, a poquitos minutos de Pereira. Ellos están en numeral mis sueños al cero es y él se quiere casar con ella. Le pidió matrimonio y todo lo relacionado, como debe ser, que mi amor, que casémonos. Ella dijo que
1: ¿cómo?
0: Sí. No, ella no le dijo que cómo, le dijo de una que sí. Y de una, están inscritos en numeral mis sueños al cero es y ya están entre los finalistas. Apoyémoslo, visitémoslo, démosle like para que sea ella la pareja que se vaya para nada más ni nada menos que Las Vegas. ¿Vos te imaginás? ¡Ay, qué rico! Apoyémoslos, pues, www.tropicanafm.com. Numeral mis sueños al cero es para que usted llegue y apoye, apoye ese video, pues. Vamos, que es con la más bacana, Tropicana.
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0: Ay, me ponen a suspirar estos vallenatos, hombre. Yo me acuerdo cuando estaba pa' en la época del colegio y todo. En las minitecas también sonaban. No, oiga, oiga, oiga.

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0: como rico el calorcito, ¿sí o no? Apenas para estar secando la cobija, Tigres, oiga, gagueando y todo, la Tres Tigres también para ir para estar el cubrelecho, ¿sí o no? Eso es lo que deberíamos estar haciendo hasta ahora de la tarde, al igual que disfrutando de la más bacana que es Tropicana. La señora que está estregando la terraza, gracias por la foto, hombre. Le quedó muy bonita y ahí se escucha que está, no, mejor dicho, en esa foto se ve que está escuchando Tropicana. Gracias, gracias por contar con nosotros, no dejarnos solitos, porque nosotros sin ustedes a lo bien seríamos nada. Por eso les voy a entregar una información, pero bien importante, hombre. 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Vaya, vaya, para que aprenda, vaya, vaya, mejor dicho, no les cuento más. Invita la más bacana que es Tropicana, 105.7 en el FM y 9.30 en el AM. Para los que están camellando ahí en el tajo de café, aquellos que están bajando esa gaja de plátanos, entre 3 para una gaja de plátanos, qué tristeza.
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1: Vendedores de helados, de paletas, Ave María, si se están haciendo el diciembre, hombre, ¿sí o qué? Claro que en esta tierrita tan hermosa, cuando menos piensa uno, viene el agua. ¡Ay, ya va a llamar el agua! ¡Ay!

0: Cuenta la hora en Tropicana. Son las
1: 3 de la tarde, 45 minutos, 3:45 en Tropicana.
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2: Las 3 de la tarde con 50 minutos, 3:50 en Tropicana.
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1: Hombre, sí, ¿quién dice que no? La vida aprieta, sí o qué, pero también afloja, y eso afloja como jean después de diciembre. Ave María, ahí se subió unas cuantas tallitas. Véale el lado bonito a la vida y escuche la parte bacana del mundo que es Tropicana. Antonio Aguilar, el bravero, mexicano bravo, ay, ay, ay.

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2: Ya tenemos las 4 de la tarde, 13 minutos, 4:13 en Tropicana.
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0: quitar la amargura, para quitar el mal genio y ponerse de ambiente. Tropicana 105.7 siempre mantiene pendiente de los peluditos de los oyentes. Y quieren que les cuente algo. Nos vamos de superconcierto romántico, nos vamos. Eso, hágale el escándalo que deben ser, pues, porque este 22 de mayo en Moliendo Café, allí nos vamos a encontrar. Vea, pues, va a llamar a lista. Los Terrícolas de Venezuela,
1: presentes.
0: Fausto de América,
1: presente.
0: Y también Leonardo Fabio de Yo Me Llamo. Ellos de presente. Muy bien, ellos presentes. Ustedes también, pilas, pues, para que nos veamos allí en Moliendo Café, sábado 22 de mayo, para disfrutar de este espectacular concierto. Viernes 22 de mayo, para disfrutar de este espectacular concierto. Recuerde usted que si quiere separar su palco, comprar boletería, no haga sino llame o infórmese al 324-228-6151. Sáquele punta de lápiz, así se hace el lápiz de las cejas, pues. 324-228-6151. En Moliendo Café nos vemos, vaya mes. Y recuerde, escuche Tropicana, la más bacana, porque pases dobles puede estar llevando. Algunos ya han ganado, ustedes por ahora no se me separen, quédense ahí parchaditos, hombre, para que disfruten buena melodía y también buen humor y ganen boletas. Pilas, pues. Estaba la familia, una familia muy católica, muy católica, y entonces estaban la noche y estaban rezando, y iba diciendo el papá: y que nunca nos falte el plato de comida en la cama. Y dice el peladito: pa, es en la mesa. Mi hijo, no tenemos mesa, nosotros comemos en las camas.
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0: ¡Ay! ¡Solo tuyo! Pipe Peláez está en Tropicana. Me pidió permiso y yo, claro, Pipe, bien pueda. Póngalo a sonar. 419, solo tuyo.
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0: 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Son las
1: 4 de la tarde, 27 minutos, 4:27 en Tropicana.
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2: Viernes 15, Ave María, fila en el cajero y todo. Manéjeseme bien con ese Villegas y Velázquez. Cuidado con el amigo de lo ajeno y disfrute de lo bueno. Disfrute de Tropicana y de la familia. Silvestre Dangón, las locuras mías.
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4: Los inquietos del vallenato, hombre, retumbando, le dieron la vuelta al mundo y ahora están en Tropicana. No queda nada. Sí, queda mucho. Queda Tropicana, Tropicana y para rato. ¡Súbale al chéchere!

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0: 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Ya son las 4:52 en Tropicana 4:52.
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1: Y aquí estamos iniciando en esta tarde maravillosa de viernes de fin de semana. Súbele el volumen a Tropicana, 5 de la tarde, 5 minutos, 5 minutos. Mauro Moreno y Sebas DJ te acompañan en Tropicana.

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1: Súbele el volumen a tu Tropicana. Aquí estamos en esta tarde de viernes. Vamos a recibir la noche como se lo merece, mi Manizales. Con buena música, con mucha, mucha burrusca, con mucha fiesta. Porque ya es fin de semana y un fin de semana larguito, cheverongo, ¿no? Así que nos vamos preparando para disfrutar de lo mejor con Tropicana. Tropicana 105.7, la más bacana, bacanísima. A las 5 de la tarde con 10 minutos, 5 de la tarde 10 minutos. Mucha programación, mucha música, muchos éxitos. Y lo mejor es que ustedes estén ahí bien conectados con nosotros. Nos estén reportando sintonía a través del 315-382-2721 o a través del 606-884-7990. Súbele el volumen a Tropicana, fin de semana con Tropicana.
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1: Y con este me lo tomo, es que el viernes es fin de semana.

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1: Cinco de la tarde, 26 minutos, 5:26. 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Súbele el volumen en esta tarde de viernes, de fin de semana con Tropicana.

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0: 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Son las
1: 5 de la tarde, 34 minutos, 5:34 en Tropicana.
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1: Súbele el volumen a tu Tropicana. 6:11 PM, 6:11 PM. Maelito Ruiz, Te Va a Doler, un clásico de Maelo. Suena en Tropicana, la más bacana, bacanísima en el viernes.

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1: 6:16 PM. Aquí llega el parcero Alexis Escobar. Se llama Mamacita. Estás escuchando Tropicana, la más bacana, bacanísima como mi Tropicana.

0: 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Son las
1: 6 de la tarde, 18 minutos en Tropicana 6:18.
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0: 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Son las 6 de la tarde, 24 minutos.
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0: 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Son las 6:33, 6:33 en Tropicana.
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2: Súbale el volumen a Tropicana, 6:43 PM. 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
1: La voz del Indio Pastor López, Amor y Llanto, 6:46 minutos. Estamos presentando Súbele el volumen a Tropicana. ¿Qué está haciendo? Súbele, súbele, súbele el volumen a Tropicana en esta noche de viernes de fin de semana.

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